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0: Muy buenas noches, amigas y amigos de La Hora Nacional. Muchas gracias por acompañarnos en este espacio donde hablamos de cultura, música, historia y temas que forman parte de la vida de nuestro país.
1: Hoy, 24 de mayo, vamos a tener un programa lleno de tradición, memoria y actualidad.
0: Vamos a tener música del Trío Hidalgo, una agrupación huasteca que interpreta música de tradiciones indígenas y mestizas de Hidalgo con violín, con jarana huasteca y guitarra quinta o huapanguera.
1: Además, nos acompaña la secretaria de Cultura, Claudia Curiel de Icaza, para platicarnos sobre la segunda edición del concurso México Canta por la Paz y contra las adicciones.
0: Vamos a conocer detalles sobre el puente Nichupté en Cancún, una obra que puede mejorar la movilidad entre la ciudad y la zona hotelera.
1: También vamos a hablar sobre las acciones de prevención de inundaciones en distintos puntos del Valle de México por la temporada de lluvias.
0: Tendremos un reportaje especial desde el Archivo General de la Nación, el antiguo Palacio de Lecumberri. Esta legendaria prisión se convirtió en uno de los recintos históricos y documentales más importantes de México.
1: Y haremos un viaje simbólico en el tiempo para encontrarnos con Leonora Carrington, una de las artistas más importantes del surrealismo. Su obra abarcó pintura, escultura, grabado y literatura y dejó una huella realmente grande en la cultura mexicana.
0: Llega también la Chilanguía con recomendaciones para aprovechar la Ciudad de México.
1: Además, vamos a tener los flashazos del bienestar, donde les compartimos información breve sobre programas de apoyos que pueden beneficiar a millones de mexicanas y mexicanos. Esto y más aquí en La Hora Nacional.
2: La estrategia de atención a las causas impulsada por la Secretaría de Gobernación continúa acercando apoyos y oportunidades a las comunidades que más lo necesitan. Como parte de estas acciones, servidores públicos del Gobierno de México realizaron 2.709 visitas casa por casa en Iguala, Acapulco y Chilpancingo. El objetivo es identificar las necesidades de las familias e incorporarlas a programas sociales. Además, se busca acercar a las y los jóvenes a actividades deportivas, culturales y laborales. Estas acciones fortalecen la atención social y la reconstrucción del tejido comunitario en Guerrero.
0: Llegó la segunda edición del concurso México Canta por la Paz y contra las Adicciones. Vamos a ver y escuchar la entrevista que le hizo nuestro compañero Orlando Abad a la secretaria de Cultura, Claudia Curiel de Icaza.
3: La segunda edición del concurso binacional México Canta ya está aquí, es una realidad, estamos en fase de convocatoria y ustedes tienen mucho que saber. Cuéntenle a ese artista de la familia o a quien ustedes conozcan, porque esto no se lo pueden perder. Y precisamente para saber todos los detalles, hoy en La Hora Nacional nos acompaña la secretaria de Cultura del Gobierno Federal, Claudia Curiel de Icaza. Bienvenida, secretaria.
4: Muchísimas gracias. Bueno, pues esta convocatoria para México-estadounidenses, mexicanos entre 18 y 29 años pueden participar a través de mexicocanta.gob.mx. Suben su canción, no tiene que grabarse en un estudio profesional, que eso es muy importante. Son 2 minutos y medio de algún cover o alguna canción que tengan. Y de ahí van a ir pasando etapas con especialistas del Consejo Mexicano de la Música, que son compositores, disqueras independientes, comerciales. Y de ahí vamos a llegar a 7 semifinalistas para México, 7 semifinalistas para Estados Unidos. Y nos vamos a ir el 23 de agosto a Los Ángeles, al Million Dollar, que es un foro maravilloso, donde va a ser la primera semifinal en vivo. Va a votar el público, aquí no hay jurados, solamente el público va a poder votar en vivo. De ahí van a pasar 3 finalistas.
3: Nos vamos a
4: Mazatlán, al Teatro Ángela Peralta, que también es hermosísimo. Y tanto Mazatlán como Los Ángeles y muchos lugares, pero estos dos han sido símbolos y han sido espacios fundamentales donde se ha gestado esta música. El regional mexicano, la música tradicional contemporánea mexicana, con fusión de sonidos urbanos, como el hip hop, rap y todo lo que ahora ha confirmado a la música mexicana en los primeros lugares del mundo.
3: Para que ustedes vayan teniendo en cuenta que cualquier género se vale, pero la narrativa es importante. Estamos hablando de un concurso y una iniciativa que busca acercarnos hacia el amor, el desamor y la grandeza cultural de nuestro país.
4: Sí, y nos vamos a enfocar principalmente en regional mexicano porque tiene una gran versatilidad de fusiones con rock, metal, lo que tú quieras, sonidos urbanos. Y esa es la música que ahorita está llevando a nuestro país a ser el 10º lugar en la industria del mundo. El 70% de la música que se escucha latina en las plataformas de streaming, el 70% es mexicana. es muy interesante. Y pues en nuestro idioma, conquistar el mundo desde ahí.
3: Y además encontrar nuevos talentos maravillosos. En la Hora Nacional vivimos muy de cerca y muy apasionadamente la primera edición. Y me gustaría preguntarle, ¿qué aprendió toda la experiencia, todo el equipo de México Canta? Porque es enorme la iniciativa. Como usted lo decía, va desde disqueras hasta managers, productores, para poder hacer esta segunda edición con estos cambios que además se ven muy profesionales. O sea, se descentralizó, hay viajes,
4: sí,
3: hay muchos cambios.
4: Por principio Los Ángeles el 23 de agosto, el 30 de agosto Mazatlán, también en vivo. Y de ahí van a pasar 6 finalistas, más el mejor votado de las 2 semifinales. Y la final va a ser en el Auditorio Nacional, el 13 de septiembre. Y los que ganen van a participar el 15 de septiembre en el Zócalo con el artista invitado que ya se anunciará. Y recordar que en cada una de estas ediciones y semifinales habrán artistas invitados también.
3: Pues en realidad es una experiencia que profesionaliza y que ayuda a crear sueños reales, hacer realidad los sueños, y qué bueno que se vuelve a hacer. Secretaria, ¿algo más para invitar a los jóvenes, a las jóvenes, a que se inscriban, a que participen?
4: Que no sean tímidos, y si a ustedes no les gusta la música, siempre habrá un pariente, un amigo. Incentiven también poner atención nuestros mexicoestadounidenses. Queremos que sean parte de este concurso, que es un concurso sin precedentes porque se hace en México y en Estados Unidos, y hermana a los jóvenes mexicoestadounidenses y a los mexicanos con las mismas raíces pero distintas identidades.
3: Todo está dicho, el semáforo está en verde y ustedes solo tienen que inscribirse. Ya nos veremos en próximos meses para ver cómo es que avanza. Secretaria, muchísimas gracias. Qué emocionante. Seguimos en la Hora Nacional y ahí viene México Canta, que no se les olvide.
1: El puente vehicular Nichupté en Cancún es una obra que busca mejorar la movilidad entre la ciudad y la zona hotelera. Su objetivo principal es reducir tiempos de traslado en una de las rutas más congestionadas de la ciudad.
0: El puente está diseñado con 3 carriles vehiculares, uno por sentido y un carril reversible. Esto permite ajustar la circulación según las horas de mayor carga vehicular.
1: También incluye una ciclovía, lo que abre espacio para la movilidad sustentable y además ofrece una alternativa segura para peatones y ciclistas.
0: En la inauguración se destacó que beneficiará a más de 40,000 personas en la región.
1: En Quintana Roo, el turismo sigue siendo uno de los motores económicos más fuertes porque tienen millones de visitantes al año. Esto obviamente pone presión en la infraestructura vial de destinos como Cancún.
0: Con esta obra se busca mejorar la experiencia de turistas y residentes, reduciendo tiempos de traslado y mejorando la conectividad hacia la zona hotelera.

0: viva México! ¡Que viva el pueblo de México! ¡Que viva México! ¡Que viva México!
1: Esta época de lluvias llegó con todo.
2: Sí, ¿eh? ¿Qué tal? Fíjate que justo en esta temporada que ya la tenemos encima, se están reforzando varias obras para prevenir inundaciones en puntos clave, sobre todo en la zona oriente del Valle de México.
1: Sí, por ejemplo, en Iztapalapa, Nezahualcóyotl y La Paz, donde el agua se acumula rápido y genera afectaciones importantes.
2: Por eso se están ampliando y fortaleciendo lagunas de regulación, colectores y cárcamos de bombeo para que el sistema tenga mayor capacidad de desalojo y responda mejor en lluvias intensas.
1: Y también el mantenimiento del drenaje, ¿no? Sí. O sea, no solo obras nuevas, sino limpiar, reforzar y desasolver para que todo fluya mejor.
2: De hecho, hay trabajos de desasolve en varios ríos y canales, además del refuerzo de bordos en distintas regiones del país como parte de una estrategia mucho más amplia de prevención.
1: La idea es reducir riesgos y proteger a la población en toda la temporada de lluvias, que ya sabemos que cada año viene con fuerza. En una visita que generó mucha conversación, la presidenta de México, Claudia Sheinbaum, recibió al músico Bono y al grupo U2 en un encuentro que se hizo tendencia por el diálogo con figuras influyentes de la música a nivel global.
3: What an honor.
4: Lovely to meet you. It's my
3: 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Nice to meet you. We're nice such fans of
4: thank
3: yours.
4: Thank you. Oh, thank you very much.
3: Really, and of yours.
4: Oh, nice to meet you. Felicidades a ustedes.
3: My goodness. Have universal health care. You have raised the minimum wage. You come to the Street Child World Cup. You meet Ed and myself.
4: We have reduced.
3: I don't know how you have time.
4: Health, education.
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0: Este 25 de mayo recordamos a Leonora Carrington por su aniversario luctuoso, una figura muy importante del surrealismo y una de las artistas más influyentes del siglo XX en México.
1: Carrington fue pintora, escultora y escritora, y además desarrolló una obra llena de simbolismo, imaginación y misticismo. Su obra sigue inspirando a nuevas generaciones dentro y fuera de nuestro país. Vamos a hacer un viaje simbólico en el tiempo para conocer su historia en su propia voz en una entrevista muy especial.
2: Hola, ¿qué tal, queridos amigos? Yo soy Ignacio Alba, alias El Diablo, y desde las oficinas del diario El Pitazo, te lo damos antes que nadie, pues me trajeron aquí a la hora nacional, nada más y nada menos, que para entrevistar a una señorona. Ya verán qué talla de señora, ¿eh? Tenemos aquí en el estudio a doña Leonora Carrington. Muchas gracias por acompañarnos.
3: Un placer, señor Diablo, un placer.
2: Oiga, pues ha estado muy difícil localizarle en estos años, ¿verdad? Desde aquel 25 de mayo, híjole, su agenda ha estado un poco tensa. Dígame, ¿qué ha estado haciendo en estos días?
3: Bueno, pues es que realmente usted sabe que yo paso mi tiempo pintando y esculpiendo, pero incluso después de la muerte mi agenda es un poco apretada. Por ejemplo, ahora vengo de escuchar un concierto en Los Anillos de Saturno y a las 11 me tengo que aparecer en un plato de sopa de tomate.
2: Óigame, qué espacial y qué especial, caramba, qué maravilla. Y bueno, ahondando un poco más en lo que fue su historia, cuéntenos, ¿cómo fue su infancia?
3: Bueno, pues yo nací en una familia rica en Inglaterra porque mi padre hizo buen dinero en el negocio de las telas. Pero bueno, en la corte todo eso no importaba mucho, dinero, ¿sabe? Allá solo la sangre noble es lo que a la gente le importa.
2: El apellido, ¿no? Que el abolengo que le dicen.
3: Así es, correctamente. Por eso cuando yo tenía 16 años, señor Ignacio Diablo, yo tuve un desencuentro con mis padres porque él pensaba que para que nosotros escaláramos socialmente tenía que casarme con alguien de la nobleza. Así es, pero que para mí fue una buena oportunidad para hacer una estrategia, porque con eso yo pude convencer a mis padres de hacer un trato. Yo iba al baile de presentación en el que me querían a mí buscar un esposo, pero ellos me dejaban ir a la Academia de Arte y me costó, pero aceptaron.
2: Oiga, esta historia es la que podemos ver en La Debutante.
3: Así
2: en el cuento
3: es.
2: De La Debutante que usted misma escribió.
3: Yo escribí ese cuento porque, señor Diablo, yo fantaseaba con que una hiena y yo nos hacíamos amigas en el zoológico. Y entonces yo así le prestaba mis vestidos y mis guantes a la hiena para que se hiciera pasar por mí en la cena. Así es, pero al final ella se come a mi sirvienta para usar su cara como máscara, todo un... Le recomiendo que lo lea.
2: Ah, mire, qué llena tan simpática, ¿eh? Lo bueno es que era su amiga.
3: Soy de buenas amistades, señor Diablo.
2: Oiga, y bueno, cuénteme un poco de cómo fue que conoció las vanguardias, el surrealismo, el dadaísmo, todo esto, ¿cómo fue?
3: Pues es que saliendo de la academia yo conocí estas vanguardias porque empezó a suceder que después de la Primera Guerra Mundial, ajá, una generación de artistas estaba intentando hacer sentido del mundo con su arte. Como Pablo Picasso, Buñuel, Joan Miró, André Breton, Max Ernst, por ejemplo.
2: Ay, ¡qué maravilla! Oiga, a ver, ¿qué le podría decir ahora a todas las personas que nos ven ahora del 2026? Un mensaje que tenga para esta sociedad que hoy en día tenemos.
3: Yo creo que les diría que sean intrépidos, ya sea en la cocina, en la alcoba, en el arte, en todo hay que desafiar a la hostilidad del conformismo. Eso les diría.
2: Uy, eso está muy bueno. Y acá, pues ya acá entre nos, ¿usted qué receta me podría dar así? Me dijeron que usted conoce ahí unos manualitos para soñar cosas, ¿no?
3: Para soñar algunas cosas divertidas, señor Diablo. Luego me cuenta, pero anote ingredientes.
2: A ver, vamos, pongan atención, ¿eh? A ver.
3: 1 kilo de raíz fuerte.
2: 1 kilo de raíz fuerte.
3: 4 kilos de miel.
2: 4 kilos de miel.
3: Un bigote postizo.
2: Bigote postizo.
3: Y no, ¿sabe qué? Yo creo que para que tenga la receta completa, mejor vamos a esperar a revelarla en la segunda temporada de las Crónicas del Diablo.
2: Oiga, ¿qué me dice que esté en el Foro Shakespeare?
3: A las 8:30 de la noche, señor Diablo, para que se entere también de mi amistad con Remedios Varo, con Katy Horna, que eran otras surrealistas impresionantes.
2: Claro, las tres brujas les decían, ¿verdad?
3: Así es.
2: Que vivían ahí en la colonia San Rafael, que se iban al mercado de Sonora, hacían sus brebajes, toda la cosa.
3: Toda la cosa que se pueden enterar en el Foro Shakespeare, yes.
2: Oiga, ¿por qué fechas más o menos? ¿Es jueves?
3: Los jueves de julio, así es, les esperamos.
2: A las 8:30 en el Foro Shakespeare, ¿verdad? Ahí los vemos, así que no se la pierdan. Aquí está la señora Leonora Carrington, pero allá conocerán a Katy Horna también y a Remedios Varo. ¿Y quién más viene? Cuéntenos también. Está José Pepe. ¡Ay!
3: Se me Horna, por Pepe Horna también. Amores.
2: Katy.
3: Mi Chiqui Vice.
2: Chiqui Vice.
3: Benjamín Pérez y otros muchos que tienen que ir a escuchar nuestros personajes.
2: Pues ya lo saben, no se lo pueden perder. Ha sido un privilegio tremendo contar con la presencia de tremenda señorona. Muchas gracias por acompañarnos y nos estamos viendo ahora en julio en el Foro Shakespeare.
3: Y a las 10 de la noche en la hora nacional.
4: Perdón que interrumpa, querido Diablo. Señora Carrington.
2: ¡Ah!
4: Oigan, muchas gracias por venir. Un honor que estén con nosotros. Gracias, Giovanna. Gracias, Elías. Gracias. Y no se los pierdan todos los jueves, 8:30, en el Foro Shakespeare, Manual para Pintar Gatos. Ahí nos vemos.
2: Ahí nos vemos.
1: La Ciudad de México siempre tiene actividades para todos los gustos. Vamos a ver qué nos preparó esta vez Germán Gastelum.
5: Chilanguía, Chilanguía, bueno, quizá yo solo, pero de todas maneras le mandamos un abrazo a Orlando y a los niños que siempre nos están apoyando aquí en la Chilanguía. Bueno, esta semana en la Chilanguía te traemos lo mejor de la cultura, el arte y el entretenimiento que puedes disfrutar en la Ciudad de México. Arrancamos con una exposición que une dos pasiones universales, el arte y el fútbol. Esa misma emoción es muestra que reúne cerca de 100 obras de más de 60 artistas de 13 países. Incluye fotografía, video, pintura e instalaciones que reflexionan sobre el fútbol como un lenguaje común y universal. Si buscas plan familiar, llega Ubu Rey. Una puesta en escena con niños presentada por el carro de comedias de la UNAM bajo la dirección de Mario Espinosa. Un clásico para disfrutar los fines de semana. Para los amantes de la lectura, no te pierdas la Feria del Libro en Coyoacán del 7 al 16 de junio. Serán 180 editoriales y alrededor de 300 actividades, además de presentaciones con grandes autores. Y en el marco del Mes de la Diversidad Sexual, la Ciudad de México ofrece cine gratuito en distintas sedes, como el Cine Zapata, la Universidad Rosario Castellanos y el Centro Cultural Los Pinos. Consulta horarios y programación en la página de Procine. Y ya que hemos estado hablando de Leonora Carrington, los invito a la exposición permanente y gratuita en el Centro Cultural Bicentenario Mexiquense. Es verdaderamente maravillosa y mágica. Y para cerrar, celebremos el Día Mundial de la Bicicleta este 3 de junio. Habrá rodadas en Paseo de la Reforma desde el inicio hasta el final, ese mismo día. Y también actividades del fin de semana, impulsando la movilidad alternativa en la ciudad.
6: Llévame en tu bicicleta. Óyeme, Carlos, llévame en tu bicicleta.
1: Una ciudad de México que se mueve, se expresa y se vive a través del arte, la cultura y el espacio público. Seguimos aquí en la Hora Nacional.
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1: El antiguo Palacio de Lecumberri es uno de los espacios más emblemáticos de la historia contemporánea de México. Durante décadas funcionó como prisión y hoy es el Archivo General de la Nación.
0: Sí, en el Palacio se guardan documentos fundamentales para entender la vida política, social y cultural del país. En este reportaje de Orlando Abad vamos a conocer cómo pasó de ser una cárcel legendaria a convertirse en el Archivo de la Memoria Histórica de México.
9: Nos encontramos en un edificio histórico de México. Es un edificio de principios del siglo pasado que funcionó como penitenciaría de la Ciudad de México hasta la década de los 70 y que a partir de la década de los 80 es sede del Archivo General de la Nación. Un lugar impresionante que guarda tantos y tantos secretos que sería casi incontable en un solo día. Pero hoy nos dedicamos a conocer un poco más de este sitio y de su misión en el presente. Por favor, acompáñenos a ver esta entrevista y a ver qué aprendemos. Como cada que salimos a visitar México, llegamos a lugares sorprendentes y maravillosos en la hora nacional. Hoy estamos en el Archivo General de la Nación, en el Palacio de Lecumberri, un lugar histórico por demás para nuestra nación y para nuestra historia, pero vamos a platicar con el que sabe. El doctor Rodrigo Moreno Elizondo, que es el subdirector de acceso y atención al público, como ustedes, como nosotros, que nos metieron, miren, hasta el fondo de la casa aquí en el Archivo General de la Nación. Muchas gracias, doctor. ¿Cómo está?
10: Orlando, es un gusto estar con ustedes y estar con su auditorio.
9: ¿Cuál es la importancia de tener un archivo general en México?
10: El Archivo General tiene múltiples funciones sustantivas. Entre ellas están garantizar la correcta organización y administración de archivos en el país. Es decir, que se encarga de acompañar a las instituciones públicas, incluso particulares, que necesitan tener correctamente organizada su información para garantizar el acceso a la misma y, por lo tanto, su utilidad. Y eso acompaña a la administración pública, pero también a lo interno tiene la responsabilidad de custodiar un gran acervo histórico que contiene la memoria documental del país desde el siglo XVI hasta el presente.
9: Aquí están los sentimientos de la nación, entre muchos otros. Platíquenos algo de esos datos sorprendentes que podemos encontrar aquí.
10: El Archivo General de la Nación tiene una historia larguísima. Desde la época colonial se empiezan a generar documentos. Sin embargo, no existía propiamente una cultura de organizar y administrar estos documentos. Hasta finales del siglo XVIII ya se dan cuenta las autoridades que había que tenerlo organizado. Había algo que se llamaba la Secretaría de la Cámara del Virreinato. Y ahí se tenían organizados papeles administrativos de la colonia. Entonces se crea el primer archivo, el Archivo General de la Nueva España. Después esa administración cambia en la época independiente. En agosto de 1823 se decide crear el Archivo General y Público de la Nación, que es, digamos, el antecedente de este Archivo General.
9: Oiga, a finales de los 70, 77, por ahí se dijeron, ya no cabemos, necesitamos otro lugar. Platíquenos cómo fue esa transición, porque bueno, ahora ya se ve todo muy bonito, pero aquí era un lugar donde la historia fue muy oscura.
10: Claro, este archivo ha estado viajando. En el primer momento del siglo XVIII estaba en Palacio Nacional. Como no cabía todo el documento ahí, se mandó una parte de lo que es el convento de Santo Domingo. Entonces, como justamente no cabía, decían, bueno, necesitamos buscar un lugar idóneo. Había una parte en algo que se llamaba el Templo de Guadalupe, que era la Casa
9: Tacubaya,
10: María.
9: ¿No?
10: Tacubaya.
9: Claro.
10: Estuvimos un tiempo en lo que hoy es el MUNAL, el ex Palacio de Comunicaciones y Obras Públicas. Ahí del año 73 al año 82 fue nuestra casa, digamos. En 1976 cierra esta penitenciaría, en agosto. En el 77 se decreta que se tiene que convertir en el Archivo General. Había que remodelarlo. Se logra, se remoza, se quita, digamos, todo lo que tenía que ver con la penitenciaría. Y en agosto del 82 se hizo un gran evento para inaugurar esto que sería la casa definitiva hasta este momento del Archivo General de la Nación.
9: Hoy podemos venir a visitar, podemos venir a consultar. ¿Cómo le hacemos, Doc?
10: La gente puede venir al Archivo General de la Nación a recorrer la exposición permanente. Hay documentos emblemáticos como el Acta de Independencia de 1821, las constituciones de 1824, 1856, 17, van a poder ver la historia de la institución y a la vez las funciones sustantivas, todo el equipo de archivistas y de especialistas que hacen posible que la memoria siga viva.
9: Doctor, muchísimas gracias por acompañarnos en la Hora Nacional.
10: Muchísimas gracias por la invitación.
9: Y nosotros seguiremos caminando, recorriendo y conociendo lugares mágicos, maravillosos e históricos como este Palacio de Lecumberri, hoy Archivo General de la Nación. Crujías convertidas en galerías, comedores de presos convertidos en bibliotecas, un edificio que tiene muchísima historia y que hoy guarda la memoria de nuestra nación, es lo que hoy conocimos en la Hora Nacional. Nosotros seguiremos recorriendo lugares, sitios, y si ustedes quieren que vayamos a alguno, solo tienen que ahí comentarlo y nosotros haremos todo lo posible por llevar la magia de México a todo el mundo. Continuamos.
10: Gracias.
0: Gracias por haber estado con nosotros en esta primera parte de la Hora Nacional. Regresamos después de la pausa con más historias, música y pláticas de todos los temas.
1: Y hoy los vamos a dejar con una frase de Leonora Carrington, una de las figuras más importantes del arte surrealista en México, nuestro país. Dice así: la realidad no está ahí para ser creída, sino para ser creada.
0: Sí, totalmente hace sentido con su obra.
1: Sí, ¿verdad?
0: Totalmente.
1: 100%.
0: Oigan, pues esta semana le queremos mandar saludos a mucha gente. Para empezar, a Gemes Electrificaciones, Cecilia Godínez, Marta Ceci Martínez, Alexis Linares, Isaac Cortés Rosas, Juan Carlos López Díaz, Saúl Morales Maldonado y Cristian Elizalde.
1: Y también a Rolando Rubén Ná Pérez de la Ciudad de México, Marcelo Nava de León, Guanajuato, Letiza del Carmen Caballero de Tizapán, San Ángel, Julio César Pérez Pérez de Tabasco, Edgar Bennett de Portales en la Ciudad de México, Valentín Clemente Chino de la Ciudad de México y Alejandro Perales.
0: Muchas gracias por escribirnos, escucharnos y por ser parte de esta comunidad. Recuerden que estamos en YouTube, Facebook, Instagram, TikTok, X, Spotify y que también nos pueden contactar en el número 55 34 83 42 39 o mandarnos un correo electrónico. La dirección es lahoranacional@segob.gob.mx. Que tengan una muy bonita noche y una gran semana.
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0: Ya regresamos con la segunda parte de La Hora Nacional. Muchas gracias por seguir con nosotros este domingo, porque tenemos más historias, cultura e información interesante para todas y todos.
1: Así es, vamos a hablar sobre Los Hijos de la Costa Chica, un documental cinematográfico que sigue la historia de músicos afromexicanos de Guerrero y Oaxaca y nos muestra la cultura popular costeña.
0: Además, una especialista nos va a explicar la importancia de la tiroides para el funcionamiento del cuerpo.
1: Les hablaremos de algunos medicamentos que prometen bajar de peso y que se usan de manera indiscriminada, pero pueden provocar incluso la muerte si no se usan bajo supervisión médica.
0: Tenemos también un reportaje especial sobre Rosario Castellanos y una recomendación teatral con El Juego de la Sospecha, una obra donde el público se convierte en detective. ¡No se vayan!
1: Los Hijos de la Costa Chica es un proyecto documental que sigue a distintos músicos afromexicanos que cuentan la historia de una comunidad ligada al mar, al campo y a sus raíces culturales con versos y ritmos tradicionales. Vamos a ver y escuchar la entrevista que le hicieron Orlando Abad y tú, mi queridísima Leos, a los creadores de este documental.
0: Vamos a hablar de un documental que sigue a distintos músicos afromexicanos de la Costa Chica y nos cuenta una historia de una comunidad que hace un tributo a su pueblo, al mar, al campo y a su tierra, todo a través de su música.
2: Para eso nos acompañan el director y el investigador de un documental que se llama Los Hijos de la Costa Chica. Estamos hablando de Bruno Bancalari y de Ángel Céspedes. Bienvenidos, ¿cómo están?
3: Muy bien, muchas gracias. Gracias por recibirnos.
4: Leonora, Orlando, gracias por invitarnos a su programa.
0: Y nos interesa un montón saber cómo nace este proyecto antes que cualquier otra cosa.
3: Nace del encuentro de dos mundos. Ángel es productor musical, es músico, es investigador musical. Él venía haciendo un trabajo de investigación en la costa de Oaxaca y en la costa chica de Guerrero. Es un apasionado de la cultura local. Y yo soy un director que venía haciendo documentales musicales. He trabajado con artistas, haciendo videoclips. Y tenía esta intención de hacer documentales de música en México para conocer más de mi país, más de su cultura, tratar de entender qué es exactamente la identidad mexicana, que es un concepto que está creciendo y construyéndose mientras pasa el tiempo. Y bueno, fue cuando nos conocimos que Ángel me invita a la costa de Oaxaca, me abre las puertas de la cultura local, me comparte música, personajes, muchos elementos que me hicieron enamorarme y elegir a ese lugar específico de México para hacer un documental.
2: Son 180 kilómetros más o menos de pura cultura y sabor musical. ¿Qué fue lo que se encontraron ahí recorriendo esa costa chica?
5: Yo creo que más de 180, porque abarcamos la región desde Puerto Ángel hasta Acapulco, ida y vuelta. Los puristas llaman a la región de la Costa Chica como entre Chacagua y San Marcos, que sí son menos kilómetros, pero lo que noté es que musicalmente abarca más que eso, ¿no?
2: Se expande, se va contagiando.
5: Se expande, o sea, digamos que es como una isla. Como una isla remota que está rodeada de montañas y de mar y que la música es popular solo en esa región. A veces puedes ir al Valle de Oaxaca y hay bandas, músicos, artistas que no conocen en el Valle de Oaxaca, pero que en la Costa Chica el taxista, las cocineras, todos conocen a estas agrupaciones y estas canciones.
0: Además del documento visual, o sea, el documental propiamente, también hay un disco en el que se recopilan canciones de todos estos músicos que aparecen en el documental y que pues un poquito vamos a aprovechar para presentar también, ya que están aquí.
5: Claro, estamos promocionando la banda sonora del documental, que aquí tienen el disco.
0: Para la gente que nos está viendo en tele o en redes, está aquí Los Hijos de la Costa, que es como se llama el vinil en primer plano para que lo vean. Y si nos están escuchando en radio, pues buen momento de ir a nuestras redes para echarle un ojo también y ver qué bonito está.
5: Aquí podrán escuchar los temas que se presentan en el documental. Vienen canciones tanto populares como no muy conocidas.
0: ¿El documental entonces en cines, circuito independiente, cine comercial?
3: En ambos. Estaremos en 25 ciudades en México, por lo menos en esta primera parte. Y bueno, estamos muy contentos de seguir compartiendo el proyecto y llevándolo a todos los pueblos, ciudades, comunidades.
0: Y hablando de compartir, hay dos viniles de regalo.
2: Sí, a los primeros que nos escriban por ahí en el chat, en la transmisión, para que ustedes se lleven este regalo cortesía de nuestros amigos Ángel y Bruno.
5: Si no alcanzan a entrar en este regalo, pueden seguir a Los Hijos de la Costa y a Pargo Music, donde estaremos promocionando, y bueno, también Mandarina Films.
3: Mandarina Films, correcto.
0: Perfecto. El WhatsApp de La Hora Nacional, por si no lo tienen, es el 55-34-83-42-39. Las dos primeras personas que se reporten ahí y hayan dado los correspondientes follows se llevan uno de los viniles de Los Hijos de la Costa. Muchísimas gracias por habernos acompañado, Ángel y Bruno.
2: Ustedes, gracias por
0: estar. Muchísimas felicidades.
3: Muchas gracias.
5: De honor a Orlando, gracias por tenernos aquí. Y sigan escuchando la música de la Costa Chica. Vayan a ver el documental, por favor. No se lo pueden perder.
0: Pues muchas gracias una vez más. Y gracias a todas las personas que nos acompañan aquí en La Hora Nacional como todos los domingos. Quédense, por favor. 25 de mayo se conmemora el Día Mundial de la Tiroides, que es una fecha que busca crear conciencia sobre la importancia de esta glándula para el funcionamiento integral de nuestro cuerpo. Y es que la tiroides regula funciones esenciales como el metabolismo, la energía y la temperatura corporal.
1: Detectar oportunamente algún problema puede mejorar muchísimo la atención médica y la calidad de vida de todas las personas. Y hoy tenemos con nosotros a la doctora Verónica Ceballos, médica adscrita al servicio de endocrinología del Hospital General de México, Eduardo Lisiaga. Doctora, bienvenida a la Hora Nacional. Qué gusto que esté con nosotros.
6: Muchísimas gracias por la invitación.
0: Y para empezar, platíquenos un poquito sobre la tiroides. ¿Qué es esta glándula que al parecer sirve para tantas cosas tan importantes?
6: La tiroides, como bien comentas, Leo, es una glándula. Se ubica en la región del cuello, en la parte anterior, es pequeñita. Y a pesar de que es tan pequeña, produce unas hormonas, justamente las denominadas hormonas tiroideas, que su función es a nivel de todo el cuerpo, es decir, no solo se limitan al cuello. Estas hormonas viajan, que esa es la característica de todas las hormonas, viajar y ejercer múltiples acciones. Principalmente, como lo mencionabas, control de la temperatura corporal, función cardiovascular, circulación, regula los líquidos en el cuerpo, la funcionalidad gastrointestinal, es decir, nos regula la digestión. Eso como principales funciones, pero también implica una regulación en cuestión del cabello, piel, uñas e incluso en la parte neurológica. Es muy importante para el desarrollo neurológico en etapas tempranas de la vida, pero ya en etapas avanzadas también para el mantenimiento de una buena memoria.
1: ¿Cuáles son las enfermedades tiroideas más comunes?
6: Bueno, de las más comunes tenemos el hipotiroidismo. También es muy frecuente el nódulo tiroideo, el hipertiroidismo y el cáncer de tiroides. Son como las dividimos, digamos, pero de todas ellas, la principal es el hipotiroidismo. Es la más frecuente, la más prevalente en nuestro medio y a nivel mundial también.
1: ¿Y qué es exactamente?
6: El hipotiroidismo quiere decir una funcionalidad baja de la glándula tiroidea, es decir, los niveles de estas hormonas están en un nivel reducido. Hay varios tipos y causas de hipotiroidismo, pero dentro de la principal es la enfermedad de Hashimoto.
0: ¿Cómo se puede una dar cuenta de que quizás está teniendo un problema tiroideo como para ir a ver a un especialista?
6: Como bien lo comentas, los síntomas son muy ambiguos, generales, se pueden confundir. Aquí lo más importante es acudir a una valoración para que nos soliciten el estudio. Afortunadamente, ya contamos con acceso a los estudios de laboratorio. Antes de los años 70, realmente el diagnóstico era meramente clínico a través de síntomas. Actualmente en un laboratorio se hace un perfil tiroideo y eso nos ayuda a diagnosticar. Pero también es importante la valoración en consultorio, porque muchas veces estos síntomas, aunque pueden ser confundidos en la consulta, a veces los rasgos son muy clásicos que ya nos orienta hacia dónde y hacia qué especialidad derivar en caso de que no sea un hipo o un hipertiroidismo.
0: Como en el caso de la,
6: del agrandamiento
0: del cuello,
6: que claro, se denomina bocio, si es algo muy, muy clásico.
1: Claro.
6: Entonces, eso es, digamos, muy obvio, pero hay otros síntomas muy ambiguos como el cansancio, la fatiga, cambios en el peso. Entonces, es muy importante acudir a valoración y luego realizarnos del estudio.
1: Oiga, doctora, ¿y existen algunos factores de riesgo o antecedentes que tengamos que tomar en cuenta?
0: Ser mujer.
1: Pues sí.
6: Realmente sí. El ser mujer en edad joven reproductiva es un factor de riesgo. El tener, bueno, específicamente hablando de la enfermedad tiroidea autoinmune, es decir, la mediada por el anticuerpos, por el mismo sistema inmune, el tener antecedente familiar de alguna de estas enfermedades o que la persona tenga alguna otra enfermedad autoinmune ya es un factor de riesgo. En el caso de cáncer de tiroides, pues hay que tomar en cuenta factores igual de genéticos, antecedentes familiares de algún tipo de cáncer, radiación, etcétera.
0: Oiga, doctora, ¿hay algo que se puede hacer como para obtener una tiroides sana?
6: Lo que yo siempre les digo a mis pacientes y como se recomienda a cualquier persona es llevar un estilo de vida saludable. Básicamente no hay algo específico que yo haga o deje de hacer para ayudar a que mi tiroides no se enferme. Lastimosamente, si la genética está ahí, pues no la podemos,
1: claro,
6: cambiar.
1: Alterar, sí.
6: Pero el medio ambiente, el estilo de vida, sí. Nutrición, actividad física, ejercicio, manejar el estrés, la salud mental, muy importante, y el sueño.
1: Doctora Verónica Ceballos, muchísimas gracias por habernos visitado aquí en La Hora Nacional. Qué interesante todo lo que nos platicó.
6: Gracias a ustedes por la invitación.
0: Estamos muy contentos de que haya estado aquí y también muy contentos de que ustedes nos acompañen aquí cada domingo. Quédense con nosotros.
1: Muchísimas gracias por seguir con nosotros aquí en La Hora Nacional. Y una vez más está con nosotros nuestra especialista y colaboradora, la doctora Yulieni Donet.
0: Sí, hoy vamos a platicar de un tema que está muy en boca de todos y que de repente puede llegar a tener riesgos para la salud, que es el uso de las medicinas que se conocen como GLP-1, de las cuales quizá probablemente ustedes hayan escuchado más, por nombres como Ozempic, Wegovy, Mounjaro, hay un montón. Y se ven como algo muy prometedor, pero sin información pueden ser riesgosas. ¿Verdad, doctora? Bienvenida.
7: Muchísimas gracias por la invitación. Feliz de compartir este momento con todos ustedes. La verdad, este nuevo grupo de medicamentos metabólicos, reguladores, agonistas del glucagón, están ahorita muy de moda. ¿Por qué? Porque prometen una bajada de peso rápida, acelerada, en poco tiempo. Pero ¿qué es lo que esconden este tipo de medicamentos? ¿Qué es lo que no te dicen de este tipo de medicamentos? Este tipo de medicamentos son agonistas de los análogos GLP-1. ¿Qué significa esto? Son sustancias similares a las hormonas que se producen después de consumir alimentos. ¿En qué se traduce esto? Este tipo de medicamentos lo que van a hacer es, primeramente, mantener tu sensación de saciedad. Al mantener tu sensación de saciedad, no comes. Y al no comer, pierdes nutrientes, pierdes oxígeno, en el peor de los casos. Otro de los efectos que hace este tipo de medicamentos es disminuir el apetito, prolongar, acelerar el tiempo de vaciamiento gástrico, que sí, está muy bien para pacientes que están en un régimen metabólico, en pacientes, uno, que son insulinodependientes, tipo 2, es la indicación fundamental. Y 2, en pacientes con sobrepeso, no cualquier sobrepeso, pacientes con un índice de masa corporal mayor de 30, que están inclinados hacia el sobrepeso o la obesidad mórbida. No es un método para bajar de peso rápido, es una herramienta médica que se puede utilizar para regular muchos trastornos metabólicos, sí es cierto, pero no se puede abusar. En primer lugar, tiene que ser indicado específicamente por un doctor. El uso indiscriminado de este tipo de sustancias, tanto en dosis como en tiempos, tanto en como en frecuencia, son las que generan efectos secundarios en pacientes sanos. Entre efectos leves podemos tener tanto constipación como diarrea, pérdida de peso magra. ¿Qué quiere decir eso? Este tipo de medicamentos no es selectivo. Entonces, en pacientes sanos no solamente va a eliminar la grasa, sino también va a eliminar el tejido muscular.
0: Ah, ¿qué tal?
7: Cardiopatías, trastornos hormonales, trastornos renales, trastornos endocrinos. La verdad, el uso indiscriminado de este tipo de medicamentos puede ser mortal para un paciente.
0: Se entiende que de repente, si la gente lo está tomando sin supervisión médica, usa cualquier dosis, no lo toma regularmente, ¿esto empeora los riesgos y los efectos secundarios?
7: Esto se calcula, tiene una dosis, tiene una forma de preparar o de indicar de acuerdo al peso del paciente, de acuerdo a la química sanguínea del paciente. No se puede indicar sin saber qué tipo de triglicéridos tienes, la hemoglobina, todos tus factores internos tienen que estar controlados. Basado en eso, se hace una fórmula y se indica la dosis específica para el paciente en un tiempo específico. Se utiliza mal para uso estético y entonces intentan hacer esquemas o protocolos donde las aplicaciones son muy frecuentes, y ahí es donde viene el problema con el paciente.
0: O sea, no es esta solución milagrosa que nos están vendiendo.
7: Porque depende mucho de qué enfermedades tenga asociada el paciente. Si tiene alguna enfermedad de resistencia, no va a responder igual a que sea un paciente que no tiene ninguna enfermedad, entonces el efecto va a ser mucho menor.
0: Y encima tiene mucho rebote, ¿verdad?
7: Sí, una de las reacciones más frecuentes es que después que el paciente suspende el tratamiento de golpe, como es un modulador metabólico, el paciente suele subir de peso 2 y 3 veces más de lo que pensaba en un principio. Es un medicamento que se ha comercializado mucho, se vende muy bien, porque en un primer momento bajas mucho de peso. Pero esa letra pequeña no te la explican, porque no. Lógicamente comercializan la salud y no debería ser lo correcto. No te explican, no te dicen, no te someten a un proceso de estudio. Debe ser un tratamiento integral, combinado con dieta, con ejercicio físico, combinado con otro tipo de nutrientes.
1: Y con tiempo.
7: Que haga, claro.
1: Y con tiempo, porque esto es como una de estas famosas curas milagrosas.
7: Y eso no existe. O sea, no. Utilizado, puede ser una herramienta, la verdad, muy buena.
0: Ay, doctora, pues qué bueno que vino a platicarnos de esto, porque creo que tanta gente está interesada, porque se vende muy bien.
7: Sí.
0: Pero al final, la información es clave para no tomar malas decisiones que nos pueden afectar.
1: Redes sociales, por favor.
7: Me pueden encontrar como DRA-Donet Miller. Ahí estoy feliz de responder cualquier duda, cualquier tipo de información que necesiten sobre cualquiera de los tratamientos, con mucho gusto.
0: Increíble. Muchísimas gracias.
1: Muchísimas gracias.
7: Con gusto.
1: Y gracias a ustedes por acompañarnos.
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1: Rosario Castellanos nació el 25 de mayo de 1925. Hoy, en la Hora Nacional, recordamos a esta gran escritora y diplomática.
0: Su obra abordó temas como la desigualdad, la identidad y los derechos de las mujeres y los pueblos indígenas. Su pensamiento sigue vigente hasta el día de hoy. Vamos a ver y escuchar el reportaje que hizo al respecto nuestro compañero Germán Gastelum.
9: Hola amigos, ¿cómo están? Yo soy Germán Gastelum y hoy nos encontramos en la Universidad Nacional Rosario Castellanos, ubicada en el casco de Santo Tomás. Y precisamente vamos a hablar de esta maestra, de esta mujer, Rosario Castellanos, que nació el 25 de mayo de 1925. Rosario Castellanos estudió en la Universidad Nacional Autónoma de México. Ella nació aquí, sin embargo vivió su niñez y su juventud en Chiapas, lo que la volvió consciente de la realidad indigenista y sobre todo del racismo y de las cuestiones en contra de la mujer. Fue la primera que utilizó la pluma como un arma. Dijo que podía romper criterios y mentalidades a través de la escritura. Así fue como ella defendió a la mujer. Habló en contra del patriarcado cuando nadie lo hacía. Y sobre todo, la defensa de los indigenistas. El problema principal no era nada más que reclamaba, también tenía un humor muy peculiar. Sus libros marcan toda esta forma de ver el mundo, pero sobre todo su México. El México que la hacía sentirse importante y que lo defendía a capa y espada. Lo que se puede ver como representante diplomática en varios puntos, sobre todo en Israel, donde fue embajadora y murió. Ella murió electrocutada en 1974. Se duda todavía sobre cómo fueron los sucesos de su muerte. Sin embargo, siempre defendió como primera pauta a la mujer, a los indígenas y a la mentalidad mexicana, como una ideología que tenía que ser presente en todo el mundo. Rosario Castellanos tuvo alguna confrontación también con algunos filósofos, escritores e ideólogos como Octavio Paz. Fue una cuestión como de admiración y al mismo tiempo de confrontación. También ella puso siempre en alto que la mujer podía crear mundos y podía entrar con la escritura como una forma de protestar y una forma de levantar la voz. Rosario Castellanos, la maestra que siempre dijo que ser mujer era una herida difícil de cerrar. Para profundizar más sobre Rosario Castellanos, podemos leer su novela Balún Caná. Recordar que hay voces que rompen el tiempo.

0: público a ser detective por una noche, siguiendo pistas, descubriendo secretos y tratando de resolver un crimen que mantiene a todos en suspenso.
1: Yeah. Es importantísimo saber si fue el mayordomo con el candelabro en la cocina o quién fue Anastasia Villasana, Juan Pablo Marín. Necesitamos que nos digan ya qué es lo que pasa.
2: Gracias.
1: Oigan, bienvenidos a la Hora Nacional.
2: Muchas gracias.
1: Pero queremos preguntarles, ¿cómo se hizo una obra sobre un juego de mesa?
2: ¿Verdad? Sí, sí, obviamente este es un texto que está padrísimo y ustedes dirán, ay, yo vi la película y me encantó ese humor negro. ¿Y cómo se tradujo esto a la obra de teatro? Esta apuesta también está en Estados Unidos. Digamos que sí se enfoca muchísimo en la película. Y la apuesta mexicana, sí, evidentemente tiene ese humor negro, pero además lo importante es que nos enfocamos 100% en el juego de mesa y en revivir a estos personajes, que el público también tenga esa fascinación por decir, ah, yo creo que fue este, o con ese gesto creo que fue el otro, o ya cada uno va haciendo, ¿no?, su propio universo. Y eso es lo divertido de Clue, que todo pasa muy rápido. Es una comedia física interpretada por unos actorazos, un equipo muy fuerte de actores, uh-huh, que manejamos diferentes disciplinas, y eso se siente ahí en la puesta en escena, ¿no?
0: Que yo me acuerdo cuando jugábamos el juego de mesa en mis tiempos, que ni siquiera había juegos de video en el siglo XX, en el 1900, entonces era, ¿con qué lo mató? Sí. ¿En qué cuarto? ¿Quién fue? Era muy, muy emocionante. Sí, estabas tratando de descubrir. Entonces, ya me lo imagino ahora en una obra y con esta parte poquita de nostalgia de haber jugado el juego o haber visto la película, ¿no?
2: Claro, y además, pues somos unas fichas, ¿no? Al final somos eso, las fichas del juego, claro. Literal, cada quien, las fichas del juego. Y también es muy interesante ver cómo cada uno en nuestros universos tenemos una manera de caminar, de hablar, de movernos en el escenario. Y creo que eso es gran parte del trabajo minucioso que hizo Rafa Massa con todos nosotros, ¿no?
3: Y los elementos, no solo actorales que estamos presentes en escena, sino también el trabajo que hizo Emilia Zurita con la escenografía. Realmente estamos en un parque de diversiones todo el tiempo, con los cuartos que entran y salen y nos movemos, etcétera. Y el vestuario de Estela Faguaga, que es una caricatura, se ven en las costuritas como, pues sí, este
2: el relieve, ¿no?
3: El sí, detalle, sí, claro, que es una caricatura supuesto, hecha vida. Ajá.
1: Uh-huh. Está padrísimo lo que dices de la escenografía, porque es real que el juego es sobre un asesinato que se comete en una mansión.
3: Sí.
1: Y cómo en un foro puedes estar dándole vida a todos los espacios, que hasta en el juego eran espacios que se veían lujosos, ¿no? Uh-huh. O sea, como que te acuerdas de la casona donde era el asesinato de Clue, que tenía
0: había justo candelabros,
1: amas de llaves.
0: Oh, sí. Había candelabros y amas de llaves. Sí, claro.
1: ¡Wow! ¡Qué concepto! Sí.
2: Todo el concepto. Y la verdad es que luego, ¿no?, cuando estamos backstage, te das cuenta de todo el movimiento y están nuestros hermosos compañeros del staff, ¿no?, que muchos tienen sus cinturones y van como empujando, claro, los carritos. Bueno, algunos más pesados que otros, ¿verdad? Depende si estamos todos juntos ahí en ese momento, pero es muy divertido.
1: Que
2: muy
1: son
2: divertido.
1: Como 80 personas en el escenario, ¿no?
2: O sea, 11 actores en escena.
1: 11 actores.
0: 11 actores, sí, son muchos. Sí, claro.
2: Pues ahí lo vamos a dejar para que el público se acerque al Teatro Centenario. Viernes, sábado y domingo, por supuesto que están más que invitados ustedes y todo este equipo maravilloso que nos recibe, para que vengan a descubrir el misterio. ¿Quién es el asesino de Clue?
1: Recuérdenos, por favor, Teatro Centenario, pero ¿hasta cuándo está la temporada?
3: 31 de mayo es nuestro cierre, ya nos quedan muy poquitas fechas. Y el 15 de mayo vamos a dar nuestra función número 500.
0: ¡Guau! Wow, ¡felicidades!
3: Entonces vamos a develar plaquita ahí, entonces sí, acompáñenos.
0: Bien. Muchísimas gracias por visitarnos aquí en La Hora Nacional. Qué gusto y qué honor, y nos vemos en el teatro.
2: Nos vemos en el teatro, gracias. Los esperamos y por favor vengan a contagiarse de Clue.
0: Así es.
1: Muchísimas gracias, de verdad.
2: Gracias.
1: Y muchas gracias a todos ustedes que nos acompañan como siempre aquí en La Hora Nacional.
0: Hoy nos acompaña el trío huasteco Son de mi Tierra, representante de la tradición huasteca hidalguense.
1: Está con nosotros Genaro Domínguez Vargas, parte de este trío.
4: Muchas gracias por la invitación.
1: Oiga, platícanos para empezar, ¿cómo nace el trío huasteco Son de mi Tierra?
4: Comenzamos nosotros como trío ya más conformado, fue en el 2014, interpretando nuestra música, nuestra tradición. También cantamos sones en náhuatl, Para empezar, somos una comunidad muy lejana del municipio que se llama Oxale, municipio de Ojutla de Reyes Hidalgo.
0: La región huasteca tiene una tradición muy rica musicalmente hablando, ¿no? En lengua, en letras.
4: Sí, la música huasteca hay de mucha improvisación. De repente canta uno los versos ya hechos y versos que a uno le salen. Sí, exactamente.
0: En el aire las componen, como dicen, ¿no?

0: Sí.
1: ¿De dónde se conocieron? Bueno, ¿son amigos? ¿Son parientes?
0: El de la quinta guapanguera es mi hermano. Yo toco jalajrana huasteca. Mi sobrino toca el violín. El niño del trío, se puede decir.
1: Sí. Todos quedan familia, además,
0: sí,
1: ¿no?
0: Sí, todos claro. Somos muy familia.
2: Bien. ¿Y su hermano y usted aprendieron desde niños a tocar?
0: Más o menos como de 16 años empezamos con
2: bastante
0: la música.
2: Jóvenes.
0: Sí, sí, ya. En sí, nosotros vida. Ya llevamos... Pues puede decir como más de 40 años.
1: Sí, con el grupo llevan sí. 12 años, ¿no? Ah, sí, ya sí, tocando ya. Desde los 16, pues sí, ya deben tener
0: ya,
1: mucha
0: ya
1: experiencia.
0: Un tío más conformado.
1: Oiga, Genaro, pues muchísimas gracias. Le agradecemos que haya platicado estos minutitos con nosotros porque nos van a interpretar unos temas también, ¿no?
0: Sí, sí, sí. Son conversos en agua.
1: A ver qué sale. Ya quedamos que hay mucha improvisación, ¿no?
0: ¿Puedo cantar un versito de en náhuatl, de un son que se llama el cuatoche?
1: A ver.
0: Dice: cuatoche, güey, tontinemi. 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
1: Gracias por estos minutos aquí en la Hora Nacional. No nos despedimos porque viene la música.
0: Ok.
3: Claro que sí. Nosotros somos el trío huasteco Son de mi Tierra y vamos a presentarles este bonito son huasteco un poco en desuso que se llama El Jacalito y estamos en la Hora Nacional.

0: Esperamos que les haya gustado la música, las historias y los temas que trajimos para ustedes. Que tengan una excelente semana.
1: Nos vemos y escuchamos el próximo domingo, porque vamos a tener más cultura, más información y más tradición para todo México. Muy, muy buenas noches.
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0: 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Comer de forma saludable y económica es posible cuando tomamos decisiones informadas. Hoy en El Platillo Sabio te enseñaremos a preparar una receta muy rendidora, salchichas a la mexicana.
1: Y para acompañar este y muchos otros platillos, dedicamos nuestra guía de consumo al oro verde de México, el aguacate. Analizaremos sus variedades, cómo elegir el mejor en el mercado y los secretos para conservarlo fresco por más tiempo. ¡Acompáñanos!
2: Bienvenidas y bienvenidos a Revista del Consumidor Radio. Soy Joy Ramírez. Hoy, en el Platillo Sabio Profeco, nos acompaña Mati Vargas, cocinera tradicional queretana, quien nos va a enseñar a preparar unas deliciosas salchichas a la mexicana desde cero. Bienvenida, Mati.
3: Gracias, Joy. Esta receta les va a encantar. Comenzamos. Los ingredientes que necesitamos para hacer las salchichas caseras son 1 kilo de pechuga de pollo, 400 gramos de hielo picado, 200 gramos de lardo de cerdo o lomo de cerdo, 140 gramos de fécula de maíz, 20 gramos de sal, 16 gramos de cebolla en polvo, 8 gramos de fosfato de sodio, 8 gramos de sal cura, una cucharadita cafetera de paprika, agua, funda de celulosa para la salchicha e hilo de algodón. Para nuestra preparación de salchichas a la mexicana, requerimos 2 jitomates medianos en cubos, media cebolla fileteada, un chile verde, un diente de ajo fileteado, cilantro picado, sal al gusto, aceite y 6 de las salchichas que vamos a preparar cortadas en rodajas. Comenzaremos preparando el embutido. Primero, cortamos la carne en cubos pequeños y la ponemos en la licuadora junto con las sales mezcladas. Y mientras se licúa, agregamos una tercera parte del hielo molido. Además, añadimos nuestro colorante natural, que es la paprika. Luego, el lardo de cerdo o lomo de cerdo. Y al final, el resto de los ingredientes, incluyendo el hielo. Licuamos hasta que se integren bien los ingredientes y reservamos la mezcla en un bowl. Ahora, para darle forma a las salchichas, colocamos la mezcla dentro de la manga y embutimos en la funda de celulosa, rellenando a presión las tiras largas y atamos por uno de los extremos. Dividimos las salchichas en porciones atándolas con hilo de algodón. Para cocinarlas, colocamos las tiras de salchichas en las bolsas resellables de grado alimenticio y extraemos la mayor cantidad de aire posible. Calentamos previamente el agua a punto de ebullición, introducimos la bolsa de salchichas y cocinamos de 30 a 40 minutos. Al finalizar la cocción, sumergimos las salchichas en un bol con agua fría y hielos. Esto es para crear un choque térmico y las llevamos a refrigeración por 24 horas. Es muy importante que no retiremos la funda de celulosa hasta que las vayamos a usar. Ya seleccionadas, las colocamos en una bolsa al alto vacío para almacenarlas en el refrigerador. Estas salchichas pueden durar una semana almacenadas en refrigeración dentro de la bolsa. Ahora vamos a llevar estas salchichas caseras a otro nivel. Para su preparación, agregamos aceite en una cazuela y sofreímos la cebolla, el ajo e incorporamos las rodajas de salchicha. Agregamos el chile picado y después el jitomate en cubitos. Sazonamos con una pizca de sal y colocamos un poco de cilantro picado. Por último, dejamos cocinar por 10 minutos aproximadamente hasta que todo quede bien integrado. Recuerden que el platillo sabio Profeco es fácil de preparar, tiene buen sabor, aporta un balance nutricional y rinde para varias porciones. Anímense a prepararlo y cuéntenos en nuestras redes sociales cómo les fue. Yo soy Mati Vargas, cocinera tradicional queretana, y fue un gusto cocinar con ustedes.
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1: El aguacate es una de las grandes aportaciones de México para el mundo. Es un alimento de textura suave y sabor inconfundible que proviene del árbol Persea americana, originario del centro de México y zonas altas de Guatemala.
0: Su nombre proviene del náhuatl aguacatl y según la región, también se le conoce como abocado, palta, cura o pagua. Este alimento posee una gran versatilidad culinaria, además de aportar un alto contenido de grasas saludables, fibra, vitaminas y minerales.
1: En 2024, el aguacate se consolidó como el tercer producto agroalimentario más exportado por México. Esto lo posiciona como un pilar estratégico del sector agrícola y del comercio exterior nacional. Asimismo, México concentra alrededor del 28% de la producción global, lo que lo convierte en el principal productor a escala internacional.
0: Pero no todos los aguacates son iguales. Cada uno tiene características distintas, por lo que tienen distintos usos. Puede ser aguacate Hass, el más popular en el mercado internacional. Si buscas una textura cremosa, este es el elegido, además de tener un inconfundible sabor a nuez. No te dejes engañar. Cuando su cáscara se torna oscura, casi negra, es que está en su punto. Lo mejor, está disponible todo el año.
1: Aguacate criollo. Tiene una cáscara muy delgada y suave, que en algunos casos es comestible. Además, destaca por su gran resistencia al frío.
0: Aguacate fuerte. Con su forma de pera, este aguacate luce una cáscara gruesa, ligeramente áspera con puntos amarillos. Por dentro, tiene una pulpa muy cremosa. Está disponible desde finales de otoño hasta la primavera.
1: El aguacate es un gran aliado para tu salud. Aquí te contamos cómo te ayuda. Tendrás una salud cardiovascular envidiable, ya que sus grasas monoinsaturadas son expertas en reducir el colesterol malo y elevan el bueno, evitando que se acumule en tus vasos sanguíneos. Tiene poder antioxidante. Gracias a su vitamina E, disminuye el riesgo de enfermedades cardiovasculares y degenerativas.
0: Si buscas mejorar tu salud digestiva, su alto contenido de fibra y agua son la clave. Juntos favorecen el tránsito intestinal y previenen el estreñimiento. Gracias a que es bajo en sodio, pero muy alto en magnesio y potasio, el aguacate es el alimento adecuado para personas con hipertensión arterial.
1: Para que puedas aprovechar todos estos beneficios en tu salud, te compartimos algunas recomendaciones de compra. Observa el color de la piel y prefiere los aguacates de color más oscuro, ya que generalmente indican mayor madurez. Ojo con los golpes. Elige siempre una cáscara sin magulladuras, manchas profundas ni grietas.
0: Haz la prueba de firmeza. Lo ideal es que se sienta firme, pero ceder ligeramente al presionarlo. Para evitar su oxidación, solo aplica unas gotas de limón sobre la pulpa. Guárdalo en un recipiente hermético y directo al refrigerador. Eso sí, si ya está maduro, no esperes mucho. Consúmelo en 1 o 2 días.
1: Compra aguacates verdes. A temperatura ambiente, estos alcanzarán su punto óptimo de maduración en unos 4 o 5 días. ¿Los necesitas antes? Acelera el proceso. Envuélvelos en papel periódico o colócalos en una bolsa de papel. Siempre a temperatura ambiente.
0: Detén la maduración. Si tu aguacate ya está maduro, pero no lo vas a usar todavía, refrigéralo. Puede conservarse fresco hasta 2 semanas y se mantiene a 7 centígrados. Ahora ya lo sabes. Elige bien. Cuida tu salud y sácale todo el provecho a ese tesoro del campo.
1: No olvides que con la herramienta ¿Quién es quién en los precios? Puedes comparar precios para tomar las mejores decisiones de compra. Entra a qqp.profeco.gob.mx. Recuerda que para ser una persona consumidora responsable, hay que estar bien informada.
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escuchando esta rola, se llama Lighter. Fíjense, yo no lo sabía, pero me dicen aquí es de Karim León, de Jelly Roll y FIFA Sound. Es justamente porque hoy se celebra el Día Mundial del Fútbol. Era 1924 cuando se realiza el primer torneo internacional de fútbol durante los Juegos Olímpicos de París. Y bueno, pues justamente este es parte del soundtrack oficial de la FIFA 2026. Y tiene a Karim León, a Jelly Roll y a FIFA Sound. Qué buena rola, ¿eh? Está muy, muy buena dentro del soundtrack FIFA 2026. Hoy es santo de Amanda, Lucifero, Beda, Dionisio, Gregorio, Magdalena, Zenobio y Genadio. Hoy, además de ser el Día Mundial del Fútbol, es también el Día Internacional de las Manchas Cutáneas, el Día de África, el Día Mundial de la Tiroides, el Día del Orgullo Friki y además también hoy es Día del Contador Público. 25 de mayo, ya nos estamos acabando el año, pero todavía no llegamos a la mitad, nos falta poco. Es el 145º, 145 día del año en el calendario gregoriano. A usted y a mí todavía nos quedan 220 días y caput, se finí. Se nos acaba el 2026. ¿Cómo está? Me da mucho gusto poderlo saludar en esta mañana. Pásela increíble si usted celebra algo, si festeja algo, si la va a pasar con alguien, no sé, lo que sea, pásela maravillosamente bien. Me llamo Luis Cárdenas, esta es la primera emisión de MBS Noticias. Vámonos con todo.

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1: Hola, ¿qué tal, Luis? Amable auditorio. Este es el pronóstico para las próximas horas. Una vaguada en altura y la onda tropical número 2 sobre el sureste mexicano ocasionarán lluvias puntuales intensas en zonas de Oaxaca y Chiapas, lluvias muy fuertes en Veracruz y Tabasco y fuertes en la península de Yucatán. Por otro lado, un frente frío fuera de temporada e inestabilidad atmosférica generarán chubascos y lluvias fuertes en el noreste del país, mientras que canales de baja presión, inestabilidad atmosférica e ingreso de humedad originarán lluvias y chubascos en estados del norte, centro, occidente y sur del territorio nacional, con lluvias puntuales fuertes en zonas de Puebla y Guerrero. Todas las lluvias y chubascos pronosticados podrán estar acompañados con descargas eléctricas y posible caída de granizo. Les comento que se mantendrá el ambiente caluroso a muy caluroso en la mayor parte de la República Mexicana, prevaleciendo la onda de calor en tres entidades del país. Tomen sus precauciones y manténganse bien hidratados. Desde el Servicio Meteorológico Nacional informó Elizabeth Ramos.
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2: A las 7:30 de la mañana, la presidenta Claudia Sheinbaum encabezará su conferencia de prensa matutina. A las 9 de la mañana, la sección 22 de la CENTE realizará una marcha desde el Ángel de la Independencia al Zócalo Capitalino. A las 10 de la mañana, Naciones Unidas de México dirigirá la ceremonia de premiación de la octava edición del premio Bridge Valdés de Periodismo y Derechos Humanos. Al mediodía, la consejera presidenta del INE, Guadalupe Tadei, ofrecerá una conferencia de prensa en las instalaciones del instituto. A las 16 horas, delegados de la flotilla global Sumud darán una conferencia de prensa en la Comisión de Derechos Humanos de la Ciudad de México. A las 17 horas, se llevará a cabo la reinstalación de zapatitos en el antimonumento ABC en Paseo de la Reforma. El secretario de Estado de Estados Unidos, Marco Rubio, visitará el Taj Mahal en su primer viaje oficial a la India. En Panamá, la líder de la oposición de Venezuela y premio Nobel de la Paz, María Corina Machado, se reunirá con el presidente José Raúl Mulino. El Papa León XIV presentará su primera encíclica Magnífica Humanitas dedicada a la protección de la persona humana en la era de la inteligencia artificial. Y los ministros de Justicia e Interior de la Unión Europea y de los Estados Unidos celebrarán una reunión de alto nivel en Nicosia, Chipre.
3: Bienvenidas y bienvenidos. Estamos en MBS Noticias. Me da un gran gusto poderlos saludar. En esta mañana ya es lunes 25 de mayo, el año 2026, y tenemos un gran programa por delante. Vamos a tener mesa de debate. Juan Ignacio Zavala, Hernán Gómez van a estar aquí, se van a dar, pues por ahí algunos agarrones, ya pidieron cancha. Entonces, bueno, pues, vamos a ver cómo se pone al ratito. Igual se pone interesante el debate porque pues, hay varios temas en la palestra. Por ejemplo, el caso de Maru Campos o de María Eugenia Campos, citada como testigo de la Fiscalía General de la República, y también el caso de Rubén Rocha Moya, citado como testigo en calidad de entrevista por la Fiscalía General de la República. O sea, pues esto suena a teatro. Ni contra uno ni contra otro, al menos de momento. Es cierto que parece mucho más severo lo que están haciendo contra María Eugenia Campos que contra Rocha Moya. Rocha Moya tiene un indictment, una acusación. Tiene una orden de aprehensión con fines de extradición. Y lo están invitando a echarse un cafecito. Maru Campos tiene una investigación abierta por dejar introducir agentes de la CIA a nuestro territorio que desmantelaron un narcolaboratorio. Aunque ella dice, pues yo no sabía que eran agentes de la CIA, es más, no sabía ni que eran agentes estadounidenses, pero sí operan en Chihuahua agentes en el marco de la cooperación internacional. Entonces, bueno, pues va a estar interesante, mucha politiquería, muy poquita justicia, muy poquito esclarecimiento, y a final de cuentas, lo que también hay harto es impunidad. Ya lo platicaremos en esta mañana. Hablaremos de muchas otras cosas, estaremos hablando el día de hoy también sobre pues temas económicos, sobre nuevos datos que se está presentando en el INEGI, sobre este acuerdo en donde no hay arancel, bueno, ni siquiera es así, pero se está anunciando con bombo y platillo por el gobierno, que nos va muy bien con Europa, sí, es buena noticia, o sea, no se regatea, pero nadititititititita que ver con el tratado que tenemos con Estados Unidos, del cual depende más del 80% de nuestra economía. De Europa difícilmente arrasa el 7-8% en alguno de los productos. No es malo, pues, o sea, para muchas industrias, particularmente agro, va a ser una buena noticia, Pero insisto, o sea, a largo plazo esperemos que esto salga muy bien, así como que para mañana, qué bueno que hay y adelante, ¿no? Por cierto, llevaban a pues pateando el bote ese acuerdo durante ya un buen rato, pero ahorita platicamos sobre el tema de Europa. Hablaremos también en esta mañana sobre asuntos internacionales, lo que pasó ahí en la Casa Blanca, cómo intentaron matar otra vez al presidente Trump. Muy lejos de que lo lograran, fueron balazos en la calle, ahí en la Casa Blanca. Los oficiales del servicio secreto abatieron inmediatamente a este tipo, una persona que al parecer estaba trastornada y que ya había tenido pues este tipo de conductas anteriormente. Lo habían arrestado, lo habían liberado y bueno, pues viene otra vez el análisis y el debate en torno a las armas en Estados Unidos. De todo eso y mucho más platicamos hoy. 6:15, bienvenidas y bienvenidos. Estamos en MBS Noticias, vámonos con todo.
0: Estados Michoacán.
4: Dos jornaleros murieron luego de que explotara una mina terrestre en una zona rural del municipio de Apatzingán. De acuerdo con los reportes preliminares, los trabajadores del campo se encontraban laborando cuando accidentalmente activaron el artefacto explosivo, presuntamente colocado por integrantes del crimen organizado. Habitantes de la zona intentaron auxiliar a las víctimas, quienes fueron identificadas como Alberto Vargas y Ángel Zavala, pero ambos fallecieron.
0: Sinaloa.
4: En el municipio de Ignacio, elementos de la Secretaría de Marina decomisaron armamento y explosivos luego de que civiles armados abandonaran dos camionetas al notar la presencia militar. En los vehículos se localizaron 11 armas largas, 76 cargadores, más de 2.000 cartuchos, así como chalecos tácticos y artefactos explosivos improvisados, los cuales fueron inhabilitados en el sitio y puestos a disposición de las autoridades competentes.
0: San Luis Potosí.
4: Autoridades estatales detuvieron al exalcalde de Tampamolón Corona, Isidro Chilo Mejía, y a su esposa Gabriela N., tras localizarles un arsenal de armas largas y cortas en una camioneta. La detención ocurrió en un operativo de vigilancia en la región de la Huasteca, donde elementos de la Guardia Civil decomisaron rifles AK-47 y AR-15, además de cargadores y decenas de cartuchos útiles. Ambos quedaron bajo disposición de la Fiscalía General de la República.
0: Quintana Roo.
4: Después de casi dos años de prisión preventiva en Cancún, el exgobernador de Morelos, Sergio Estrada, continuará su proceso judicial desde domicilio, luego de obtener un cambio de medidas cautelares impuestas por un juez. El exmandatario panista enfrenta acusaciones de violencia familiar y deberá cumplir con restricciones como la vigilancia electrónica y la prohibición de acercarse a la víctima.
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7: ¿Qué tal? Protegen a los delincuentes y persiguen a los que tratamos de cumplir con nuestro deber. Sí, la persecución política en mi contra continúa. 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
8: 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Les tomamos la palabra. Cuenten con nosotros para anular una elección con esa injerencia extranjera. Favor, adelante.
9: 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Aceptan que extranjeros puedan financiar nuestros comicios. Por eso es que es importante que conozcamos bien la iniciativa.
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13: Se comprometieron a entregar el 31 de mayo.
14: Vamos a terminar antes del Mundial. Eso es lo que el compromiso yo lo he estado manifestando. Es antes del Mundial se van a concluir las obras.
15: Hace 30 años, imagínense. ¿Qué sentido tiene que en este momento acusen a una persona por algo que ocurrió hace 30 años? La autodeterminación de los pueblos. Ha habido históricamente una visión injerencista de los Estados Unidos. No es de ahora.
16: Estamos hartos de él, lo tiene que saber todo el mundo. Queremos mantener el hermanamiento que tenemos con los países iberoamericanos y decirle a Estados Unidos, al mundo, que España no es así. España se ha levantado y Pedro Sánchez tiene que dimitir ya y convocar elecciones generales.
17: Tres misiles rusos han impactado contra un depósito de agua. Putin quemó un mercado, dañó decenas de edificios residenciales, varias escuelas ordinarias. Putin ni siquiera puede pronunciar correctamente la palabra hurra y, sin embargo, sigue ganando contra los edificios residenciales con sus misiles.
3: Las 6 de la mañana con 20 minutos. Bienvenidas y bienvenidos. Estamos en MBS Noticias. Me llamo Luis Cárdenas y es un honor, un gusto, un privilegio poder estar con usted en esta mañana a través de un podcast. Les recuerdo, estamos en los podcasts. 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Me está escuchando en vivo. Estamos en Dish, estamos en Megacable, estamos en la radio, estamos en las apps, estamos en todos lados. Qué mágico es poder comunicarnos en directo. 25 de mayo, 6:21. ¡Vámonos! Supuestamente justicia salomónica, ¿no? ¡Ay, adiós! Dirían. ¡Adiós! A ver, justicia salomónica. No, que venga a echarse aquí un cafecito Rochamoya y que venga de testigo María Eugenia Campos. Las diferencias sí son grandes. De María Eugenia Campos hay una sospecha por haber dejado entrar a elementos de la CIA que terminaron desmantelando un laboratorio. Pero, pues de ahí en fuera, la investigación es muy difícil que avance. Máxime con la Fiscalía General de la República que tenemos, ¿no? Porque es muy compleja la investigación. Si hay una traición a la patria, si María Eugenia Campos ha negociado en lo oscurito la operación de agentes estadounidenses en nuestro territorio, de la CIA, con la intención de desmantelar el gobierno, va a estar cañoncísimo probarlo. Y lo saben. Lo saben muy bien. Pruebas, pruebas, pruebas, pruebas, dicen, ¿no? ¿Qué crees? ¿Quién tiene pruebas, pruebas, pruebas? ¿Contra quién si hay pruebas, pruebas, pruebas? Pues contra Rochamoya. Pero un friego. Con nombre y apellido. Con piecitos y manitas las pruebas. Algunas ya hasta fueron a cantar. Las pruebas se fueron allá a Sinaloa. Entonces, bueno, pues citas a María Eugenia Campos. Bueno, órale, a ver, ándale. Como testigo, igual. Y citas a Rochamoya en calidad de entrevista, lo que es lo mismo. Venga, Chemi Rocha, a echar un cafecito. Lo consientes, lo tratas muy bien. Y pues por eso el otro va con la frente en alto. ¿Suena salomónico? No es así. Dice la presidenta, no es político, con todo respeto, pero dudo que alguien compre ese discurso de que no es político. Digo, es politiquísimo. Y pues ahí va la cosa. Vamos a ver la comparecencia que será en los próximos días. En distintos estados, por cierto. María Eugenia Campos lo hará en Chihuahua. Ya tiene abogados, Roberto Gil Suarta, al final de cuentas, y un grupo de abogados que han estado ahí siempre. Sí, pues por supuesto que Roberto Gil Suarta. Es que es el corrupto de Gil Suarta. Pues mira, yo no sé si sea corrupto o no, al menos que yo sepa, no hay pruebas, pruebas, pruebas de que sea corrupto. Lo que sí sé es que pues es un panista y claramente pues iba a defender a María Eugenia Campos. O sea, no veo ahí lo raro, pues, no, más allá de la narrativa de la 4T, no veo algo raro de que Gil Suart defienda a María Eugenia Campos. Y de Rochamoya, pues da igual. Y luego de Insunza, se va a defender él solo. Ay, qué bonito, ¿no? Pues se ve que no te van a hacer nada. Lo grabaron en un restaurante en Culiacán. Por cierto, muy fifí el restaurante. Bueno, club ahí muy fifí, con Javier Corral. ¿Qué amistades tiene Corral? Vaya, vaya. Híjole. Yo, porque Corral no es ningún ingenuo, o sea, sabe lo que representa esa foto. Y a lo mejor dentro de su 4T y de sus porras, pues le van a aplaudir. Él sabe lo que representa esa foto. Es abogado, es periodista, es político. O sea, Corral sabe lo que esa foto representa. Pues bueno, pues así le pegará en la imagen en estos momentos. A quien le tenga que pegar, ya. Veremos si así como hay justicia salomónica, termina por existir en algún momento hasta justicia poética. La Fiscalía General de la República cita a Rubén Rocha Moya y a María Eugenia Campos. Cuéntanos, René Cruz.
18: Luis, buenos días. La Fiscalía General de la República citó a Rubén Rocha, gobernador con licencia de Sinaloa, y a María Eugenia Campos, gobernadora de Chihuahua, a fin de que rindan sus declaraciones como parte de las investigaciones que inició en torno a las acusaciones del gobierno de Estados Unidos y a la participación de agentes de la CIA. La institución detalló que en ambos casos se actúa conforme a las atribuciones constitucionales. Más adelante, los detalles de la información.
3: Reacciones. De Rocha Moya nomás un tweet. Cómo les que encanta hacer nomás tweets. De Rocha Moya un tweet. Y bueno, pues dice que les digo a las y a las sinaloenses, a las y los integrantes de nuestro movimiento, a nuestra líder, soy un hombre probo que bla, bla, bla. Ajá. El primero de mayo, cuando toma, cuando pide licencia, porque pues ya el agua estaba hasta arriba, esto fue lo que dijo.
6: Tengo la conciencia tranquila. Una vida de trabajo respalda mis palabras. Lo digo clara y contundentemente. Son falsas y dolosas las acusaciones que se han vertido en mi contra. A mi pueblo y a mi familia los puedo ver de frente porque no los he traicionado y nunca, nunca los traicionaré. Y eso lo demostraré con firmeza en el momento que las instituciones de justicia de nuestro país lo requieran. No voy a permitir que me utilicen para dañar al movimiento al que pertenezco.
3: Los sinaloenses piensan muy distinto, particularmente los que han perdido a alguien, los que han estado en medio de la metralla, los que ya no pueden despertar, los que ya no están. Muchos piensan muy distinto del narcogobernador Rocha Moya, acusado por una corte en los Estados Unidos de haber permitido que el cártel de Sinaloa se apoderara por completo del estado, de haberse robado la elección del 2021. Pero bueno, el cinismo no tiene límites. Por el otro lado, María Eugenia Campos, pues está aprovechando una situación maravillosa que le está poniendo la 4T. Se está convirtiendo en una heroína. Se está convirtiendo en una especie de fije, de estatua de la oposición, y no necesariamente le da para eso. Pero son muy buenos en la 4T para construir sus propios enemigos. María Eugenia Campos así se defendió, ya en bandera política, ¿eh?
7: ¿Qué tal? Protegen a los delincuentes y persiguen a los que tratamos de cumplir con nuestro deber. Sí, la persecución política en mi contra continúa. Y como siempre, seguiré dando la cara y dando la lucha por tu familia, por nuestro país, por Chihuahua y por la libertad. Hasta donde tope.
3: Por otro lado, le imponen prisión preventiva a ediles y funcionarios en Morelos. No termina la narcopolítica, la política criminal. De acuerdo a una investigación que se publicó el día de ayer en el diario Reforma, yo diría un dossier más que una investigación, es un acumulado de notas. Sí dan algunas revelaciones, como por ejemplo la amenaza de muerte que habría dado un exalcalde a la gobernadora Margarita González. Sin embargo, bueno, fue a través de intermediarios, o sea, se va matizando, y todo esto viene de un testigo protegido. Todo lo publicado es por filtraciones de investigaciones. Sin embargo, es impresionante cuando ves el resumen, cuando ves el bosque completo. 11 municipios de Morelos, controladas por el cártel de Sinaloa. Y bueno, pues ya lo vimos con el operativo Enjambre. René Cruz, buen día.
18: Luis, buenos días. Un juez de control le impuso la prisión preventiva oficiosa a los ediles y funcionarios municipales de Morelos que fueron detenidos el pasado miércoles por su presunta relación con el cártel de Sinaloa, motivo por el cual fueron trasladados al penal federal de Sonora. La defensa de los servidores públicos solicitó la duplicidad del término constitucional, por lo que será el día de mañana cuando se defina si son vinculados a proceso. Más adelante ampliamos la información.
3: La gobernadora, por cierto, negó, de acuerdo a las publicaciones que yo le decía de Reforma, que haya recibido amenazas del cártel de Sinaloa. Lo hizo a través de un comunicado, que la misma información no dice la amenazaron directamente, sino que se habría hecho esto a través de intermediarios, y no confirma tampoco la información publicada si esta amenaza llegó o no llegó a darse. Ya lo platicamos en un momento, el tema de Morelos. En otros asuntos, Morena se deslinda de un pronunciamiento en apoyo a Raúl Castro luego de un reclamo de Estados Unidos. Esto estuvo muy divertido. Obviamente el gobierno pues tiene que defender esta dictadura porque es afín ideológicamente a esta dictadura. No defiende a los presos políticos, no defiende a los torturados, no defiende a los desaparecidos de la dictadura cubana, no defiende la miseria que ha generado, y además habla con cierto cinismo, debo decir, de la autodeterminación de los pueblos. Un pueblo no puede autodeterminarse si no le dejas votar, punto. No hay manera, no hay forma. No puedes autodeterminarte si no puedes votar, punto. Llevas 67 años sin votar. Llevas 67 años con elecciones que no existen. Entonces, bueno, defender eso es difícil. Peor aún defenderlo desde el privilegio de la democracia, incipiente o fuerte, pero desde el privilegio de la democracia, defender una dictadura, híjole, es muy cuestionable. Entonces, bueno, más para los tiempos que estamos viviendo. Cuando sacan un comunicado, porque ya ve cómo se van todos luego, como el Borlas, sacan un comunicado y dicen que apoyan a Raúl Castro, y pobrecito Raúl Castro, pobrecito pueblo cubano, Raúl Castro es un sátrapa. Les responde Christopher Landú y les dice con toda razón: oigan, firmen el comunicado, porque nadie lo firma. Sí, salen acá muy defensores de sus visas, los cobardes. Nadie firma el comunicado, nadie. Nada más sacan el comunicado y le ponen el sello, ¿no? Cámara de Diputados Morena. ¿Quién firma? ¿Quién firma? Entonces dice Landú: oigan, ¿quién está firmando? Landú, el quitavisas, ¿no? Y luego sube todo Carlos Jiménez. ¿Quién es Carlos Jiménez? Él es un republicano. Y le dice: pues mira, esta es la Comisión de Amistad Cuba-México. A lo mejor por ahí podrían estar los que hicieron la lista. Es una muy buena lista como para revocar las visas. Y ya de pronto como que Morena en general se deslinda del pronunciamiento. O sea, el partido ya ahora sí que salió de algunos diputados. ¿Qué diputados? ¿Quiénes? ¿Por qué no lo firman? ¿A poco tienen miedo de que les quiten la visa? O peor, de que les quiten las propiedades que han hecho en Estados Unidos, amparados bajo el comunismo, socialismo, bajo vender las playeritas del Che Guevara. Se han hecho millonarios en Estados Unidos, ¿no? Y ahorita sí ya les da cuscús. Estuvo buenísimo, al rato lo platicamos. Por cierto, la siguiente semana, el próximo domingo, habrá informe. Lo que le dije, ay, es que de verdad se lo dije hace una semana lo dijimos aquí. Como salió tan malo de Maru Campos, lo de Chihuahua, la marcha, van a convocar a otra manifestación, va a ver que habrá otro informe de Nación o alguna cosa por el estilo. Pues sí, va a haber otro informe de Nación, nada más que ahora va a ser a nivel nacional, no van a traer acarreados a la Ciudad de México, sino que cada uno se va a quedar en sus estados de la República, y ahí en las plazas estarán pues difundiendo el mensaje de la presidenta. A ver cómo se van moviendo en cada estado, quieren mostrar la fuerza estatal. Lo dice ya la presidenta de la República.
5: El próximo 2 de junio se cumplen 2 años ya del triunfo del segundo piso de la Cuarta Transformación. Ya vamos a cumplir 2 años que ganamos la presidencia de la República. Decidí que voy a hacer un informe el domingo 31 de mayo, pero en vez de que todos vayamos a la ciudad, en cada plaza de las 32 entidades de la República vamos a conectarnos para que se escuche el informe. Se llama rendición de cuentas, que explique de dónde venimos, de dónde surgió el movimiento al que representamos, porque hay que seguir fortaleciendo la transformación y sobre todo los gobiernos del pueblo, seguir caminando juntos y defender siempre la soberanía nacional, porque México no es colonia de nadie.
3: Oiga, y esto es importantísimo, no lo quería estresar desde hace ratito, pero pues sí le tengo que decir, hay manifestaciones de la CENTE, viene la CENTE a extorsionar al gobierno, como siempre, ¿Qué piden? Pues más dinero. Y que se abrogue la reforma. No se va a abrogar ninguna reforma en estos momentos, lo saben. Pero van a hacer caos, vienen a extorsionar. Entonces, bueno, pues tome precauciones, porque a partir de las 9 de la mañana van a marchar del Ángel al Zócalo. Todo el primer cuadro de la ciudad pues va a estar medio caótico. Tome usted precauciones, se esperan cierres en Insurgentes, en Reforma. Obviamente todo el acceso hacia el centro histórico pues va a estar medio imposible. Tome precauciones, la gente marcha, extorsiona hoy, como lo hace ya frecuentemente a partir de las 9 de la mañana. 9:34, ¿cuál es 9? 6:34. Regresamos con más.
0: Titulares del mundo. Times, Estados Unidos.
19: Acuerdo preliminar entre Estados Unidos e Irán pospone los temas más espinosos.
0: Washington Post, Estados Unidos.
19: Se alcanzó una fase crucial de las conversaciones.
0: El País, España.
19: Trump avanza en la negociación con Irán para reabrir Hormuz.
0: Le Monde, Francia.
19: Petróleo. El riesgo de escasez este verano está aumentando.
0: The Guardian, Reino Unido.
19: Estados Unidos cerca de un acuerdo de paz con Irán mientras Trump enfrenta la furia de su propio partido.
0: Der Spiegel, Alemania.
19: Así de bien equipada está su comunidad y así de satisfechos están los ciudadanos.
0: Corriere della Sera, Italia.
19: Trump congela el acuerdo.
0: Funcho de São Paulo, Brasil.
19: El número de trabajadores con estudios superiores se ha duplicado en 13 años y los ingresos siguen por debajo de los niveles récord.
0: El Clarín, Argentina.
19: Entre la interna y los reclamos de la iglesia, Milei va al Tedeum.
0: Al Jazeera, Medio Oriente.
19: Irán dice que un acuerdo con Estados Unidos no es inminente a pesar de los avances.

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1: 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Primeras planas. El Universal.
2: Acaparan Rocha Cantú y Abdalá contratos. Acusan. La firma de seguridad Serprosep, ligada al dueño de Miss Universo y al hijo de Julia Abdalá, pareja de Manuel Bartlett, ganó en 2 años licitaciones federales amañadas por 8,000 millones de dólares, dicen empresarios.
1: Milenio.
2: Juicio político, pura grilla. 1,200 casos con 0 resultados. En 15 años, la Cámara de Diputados acumuló recursos contra secretarios de Estado, ministros, gobernadores y legisladores. Todos continúan en la congeladora.
1: Reforma.
2: Castigarían ahorro de agua en el agro. Prevé nuevo plan hídrico recortar concesiones a discreción. Alerta a agricultores que la Conagua amenace con baja de volúmenes asignados.
1: Excelsior.
2: Rusia, China e Irán se alían a cárteles. Desestabilizador, su objetivo. Potencias autoritarias utilizan a grupos criminales mexicanos como armas de proyección geopolítica para vulnerar la seguridad de Occidente, alertan expertos.
1: Animal político.
2: Llegó la décima. Cruz Azul gana el Clausura 2026.
1: La jornada.
2: La disputa preelectoral fractura a Morena en Michoacán y Zacatecas. Contienda interna por candidaturas a gobernador. En el primer estado, el aspirante saldrá de las líneas de Ramírez Bedoya y del senador Raúl Morón.
1: El financiero.
2: Afinan Estados Unidos e Irán acuerdo para poner fin a la guerra. Donald Trump, será un pacto bueno y adecuado. Rubio confía en tener buenas noticias sobre el bloqueo de Hormuz.
1: El economista.
2: Agroalimentos, los protagonistas en el nuevo acuerdo comercial México-Unión Europea. La apertura eliminará casi todos los gravámenes pendientes y se sumará a la del sector industrial que se liberalizó desde el 2007.
1: Reporte Índigo.
2: Nuevo capítulo en la relación México-Unión Europea. La presidenta Claudia Sheinbaum firmó acuerdos estratégicos con la presidenta de la Comisión Europea, Ursula von der Leyen, y el presidente del Consejo Europeo, Antonio Costa.
1: El Sol de México.
2: Negocios históricos de Culiacán cierran. Más de 22 meses de violencia, algunos con más de 5 décadas, forman parte de los casi 3,000 cierres registrados.
1: La prensa.
2: Es azul. Cruz Azul, con el corazón en la mano y con gol de revancha de Rotondi y un autogol de Duarte, vence a Pumas en CU para lograr su 10ª estrella en la historia.
1: La crónica.
2: Cárteles mexicanos buscan anidar en África. Estados Unidos sigue posibles vínculos con grupos terroristas. Tras la detención de 4 mexicanos durante el desmantelamiento de un narcolaboratorio africano, un general de Estados Unidos reveló la participación de miembros de cárteles latinos en trasiego.

La mañana con 42 minutos. Bienvenidas y bienvenidos. Estamos en MBS Noticias. Me da muchísimo gusto poderlos saludar, poder estar con ustedes en esta mañana. Oiga, una frase de Jodorowsky, de Alejandro Jodorowsky, que además va mucho hoy cuando cuestionamos las libertades y lo que representa la libertad. La libertad es complicada. La libertad requiere responsabilidades, requiere asumir riesgos. Y pues la esclavitud, de alguna u otra manera, el ser súbdito, por ejemplo, es más fácil. La neta, sí, en algunos puntos pareciera que sí. Lo veía Jodorowsky, lo veía muy bien, con esta frase que me parece mágica, como era Jodorowsky. Dice Alejandro Jodorowsky: los pájaros nacidos en una jaula piensan que volar es una enfermedad. Y es cierto. No sea pájaro nacido en una jaula. Vuele, vuele, vuele mucho. Que para eso estamos. Es una vida muy corta como para permanecer en una jaula mental, política. Disfrútela. Quiérase mucho. Usted vale mucho simplemente por estar aquí. Gracias por esta oportunidad. Recuerde que todo en esta vida pasa, y esto, como todo, también pasará. 6:44, seguimos.

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1: Este fin de semana, líderes de México y la Unión Europea concluyeron la octava cumbre México-Unión Europea 2026 en la Ciudad de México, donde firmaron el Acuerdo Global Modernizado y un Acuerdo Comercial Interino. Los mandatarios acordaron fortalecer su asociación estratégica con mayor cooperación en comercio, inversión, transición energética, seguridad, migración, economía digital y acción climática. Celebraron que el comercio bilateral se ha cuadruplicado en 25 años y reafirmaron su compromiso con el multilateralismo y un orden internacional basado en reglas. La jefa de gobierno de la Ciudad de México, Clara Brugada, inauguró la utopía La Heroica en la alcaldía Venustiano Carranza, una de las más grandes de la Ciudad de México, con casi 100.000 metros cuadrados y una inversión de 266 millones de pesos. El complejo beneficiará a más de 100.000 habitantes y es el primero en incluir una casa de vida para el alojamiento permanente de adultos mayores en situación de vulnerabilidad. Cuenta con alberca olímpica, múltiples canchas deportivas, casa de la salud y más de 250 actividades gratuitas de deporte, cultura y cuidados. La Secretaría de Turismo informó que México registró 4.8 millones de pasajeros en cruceros durante el primer cuatrimestre de 2026, lo que representa un incremento del 14.8% respecto al mismo periodo de 2025. También se contabilizaron 1.425 arribos y la región Pacífico creció 39.9%, destacando Puerto Chiapas, con incrementos superiores al 80%. Además, en el Golfo Caribe, Cozumel recibió casi 2 millones de pasajeros. Para MBS Noticias, Rodrigo Errejón.

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5: Operativo contra el narco. El artículo 365 del Código Nacional de Procesos Penales establece excepciones a la obligación de comparecencia que incluyen al presidente, a los secretarios federales, a los ministros de la Corte, a los diputados y senadores, así como a los gobernadores, entre otros servidores públicos. Así es que la mandataria chihuahuense renunció a su derecho a no comparecer y a solicitar lo que se denomina legalmente como testimonio especial. Es decir, que la FGR hubiera tenido que enviar a un agente del Ministerio Público a donde estuviera la entrevistada y grabar o transmitir su testimonio. Lo que no queda claro es si la panista lo hizo como una muestra de buena fe o como parte de su estrategia política y mediática de acusar una persecución por parte de la 4T. ¿Qué será?
6: Bajo reserva del Universal.
7: Esta semana será decisiva en el futuro del senador Enrique Insunza, uno de los 10 acusados en Estados Unidos de colusión con los chapitos. Los aseguran que son varias las voces dentro de Morena, el Senado y el régimen que le aconsejan solicitar licencia y dejar de afectar las actividades de la Cámara Alta. Nos comentan que el senador Javier Corral fue el mensajero para pedirle que dé un paso al costado y asuma una actitud más responsable ante la seriedad de las acusaciones. Sin embargo, el legislador de Badiraguato advierte que asistirá esta semana a la sesión del periodo extraordinario, a lo que el coordinador de la bancada morenista, Ignacio Mier, se ha opuesto, por el ruido que sin duda provocaría. ¿Será que es cierto el poder que se le atribuye en Sinaloa a Insunza y nadie lo puede convencer?
8: Confidencial, el financiero.
5: Con el ánimo y el optimismo que lo caracteriza, Alejandro Moreno anunció ayer con bombo que sus 37 diputados federales, dos senadores y los integrantes de la dirigencia nacional de su partido partirán todos a Coahuila en un despliegue a territorio para respaldar a sus candidatos al Congreso local en la elección de junio. El objetivo es, advirtió, asegurar el triunfo y evitar que entren a la entidad los cínicos y corruptos de Morena a destruir la paz y tranquilidad que vive el estado. Lo bueno es que todos caben en un solo autobús y no gastarán mucho.
8: Trascendió de Milenio.
7: Que la presidenta Claudia Sheinbaum fue recibida este fin de semana en Tabasco, estado natal de Andrés Manuel López Obrador, con espectaculares de bienvenida en las principales vías de comunicación de Villahermosa. En los anuncios también se respalda a la mandataria respecto a la defensa de la soberanía del país que ha enfatizado en las últimas semanas, mientras que en el estado de béisbol Salomón Quintero, en Teapa, fueron colocadas mantas con la leyenda "La patria se ama y se defiende". Ese apoyo sí se lee.
3: Razones de la razón.
5: Con la novedad de que ningún diputado de Morena salió a responsabilizarse del desplegado en favor de Raúl Castro emitido supuestamente por diputados de Morena que forman parte del grupo de hermandad México-Cuba. Dieron varios pasos atrás al enterarse de que el subsecretario

0: Martínez ha publicado en redes el mensaje de apoyo de la diputada Magdalena Rosales. ¿Y los demás?
1: Pepe Grillo, de Crónica.
2: Propiedades en Tapalpa comienzan a ser subastadas luego del abatimiento del criminal sanguinario que fue conocido como El Mencho. En Jalisco, el organismo federal de nombre francamente ridículo, Instituto para Devolver al Pueblo lo Robado, ya ha puesto en el mercado terrenos campestres de la zona donde habitó el maleante. Viene bien a cuento recordar que en el último año de AMLO, esto se hizo con algunas propiedades del narco en el mismo Jalisco con resultado negativo. Particularmente el caso de una mujer del Estado de México que se hizo acreedora a una casa en Tlaquepaque, en una zona residencial, y que se encontró que un criminal que acabó de cumplir sentencia en el penal regresó para pedirle su casita. Extinción en dominio se llama el procedimiento expropiatorio contra los criminales y debe ser lo que el nombre indica.
1: Rayuela de la Jornada.
0: El apoyo chino a Cuba sí se ve.
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1: Esta es la información vial. Norte, tránsito lento sobre Calzada de los Jinetes, desde Avenida de la Iglesia hasta Avenida Paseo de las Aves. Pasando este tramo circularás mejor. Sur, rezagado el tránsito sobre calle Xicoténcatl, desde calle Corina hasta Avenida División del Norte. Demorarás en este tramo aproximadamente 6 minutos. Centro, tránsito lento sobre calle Manuel José Otón, desde Avenida Lázaro Cárdenas hasta calle Simón Bolívar. Pasando este tramo tendrás un mejor avance. 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
2: Pareciera que es justicia salomónica. Ni tú, ni tú. Ni Maru Campos, ni Rochamoya. Vamos a citar a los dos a comparecer. En el fondo hay diferencias realmente fortísimas. Esta decisión salomónica de la Fiscalía General de la República de que todos vayan, eso sí, todos en calidad de testigos, sí deja mucho que desear en torno a la justicia de nuestro país. Porque de entrada la corona, la joya, se llama impunidad. Si María Eugenia Campos es una traidora a la patria, si María Eugenia Campos es una espía de los Estados Unidos de Norteamérica, si María Eugenia Campos está trabajando en conspiración con las agencias estadounidenses para desestabilizar el sistema, bueno, pues entonces tendría que estar en la cárcel, tendrían que echarle el guante y tendrían, como dice la presidenta, que mostrar en la mesa pruebas, pruebas, pruebas, pruebas, pruebas, pruebas de su culpabilidad. Pero no hay tal. Y va como testigo, no la pueden imputar, es difícil, hay fueros, hay muchas cosas, pero sí hay una presión política que logra justamente lo contrario de lo que buscan. Para la 4T, María Eugenia Campos es cosa menos que el diablo. Ya, chido. Quien no está con la 4T, que al parecer cada vez es más gente, quien no está metido en esa ideología sectaria, puede haber gente que comulgue con la presidenta, pero no está en la ideología sectaria de la 4T. Eso es bien distinto. De repente dicen, oye, la estás haciendo como que mártir, ¿no? Oye, como que a María Eugenia Campos le abres carpetas de investigación por uno, ejercicio ilícito de atribuciones, por presencia de agentes de la CIA que terminan desmantelando un laboratorio de narcotráfico. Y a ella la tratas, inclusive con un poco más de severidad, que el caso Rochamoya, en donde en decisión salomónica de la fiscalía, pues también va Rochamoya a comparecer, pero con una diferencia fundamental. Rochamoya sí tiene indictments. ¿Qué es eso? Acusaciones formales en la fiscalía norteamericana. Rochamoya está acusado con pruebas más que suficientes de narcotráfico, de posesión de armas, de haberse robado las elecciones del 2021. Y eso a Estados Unidos le vale cacahuate, que gane el PRI, Morena o el Verde, le da igual. El problema es que Rochamoya llegó a ser gobernador gracias a los chapitos y al cártel de Sinaloa. ¿Y qué hace la fiscalía? Lo invita en calidad de vente a echar un cafecito. ¡Ah, caray! ¡Ah, caray! ¿Es como testigo? Es un citatorio en calidad de entrevista. ¡Qué bonito! ¡Qué bonito! Entonces, bueno, suena salomónico, pero no lo es. Al grado que se saben tan protegidos que, por ejemplo, el senador Insunza, que tiene otra carpeta de investigación por abusar y acosar sexualmente a sus colaboradoras cuando fue presidente del Tribunal de Sinaloa, mandaba videos asquerosos a sus colaboradoras. Los videos, por cierto, están publicados, ¿eh? Puede tener el descaro de pasearse, ir a un restaurante en Culiacán y sacarse una foto con Javier Corral. Pobre Javier Corral. Digo, porque Javier Corral viene de una gran tradición de lucha social, de coherencia. Y si bien hoy Javier Corral puede ser el enemigo acérrimo de Maru Campos, ¿vale eso para sacarse una foto con un narcosenador? Digo, porque Corral sabe cómo se mueven las cosas en Estados Unidos. Corral es un abogado de primera. No creo que piense que el indictment contra Insunza, que lo acusa de nexos indecibles con los Chapos, sea simplemente un invento para pegarle a la 4T. Digo, por Dios. Como sea, esto se está poniendo muy bonito. Vamos a ver en qué acaba, en qué va evolucionando, qué pasa cuando sean citados, si a alguien de pronto le quieren cambiar la calidad de testigo a imputado. Justicia salomónica, dice la fiscalía. Ese es el discurso. El otro es saber quién se lo cree. 7:05. Me llamo Luis Cárdenas. Esta es la primera emisión de MBS Noticias. Vámonos con todo. Bienvenidas y bienvenidos. Es un honor estar con usted. Respire profundamente si vive aquí en la Ciudad de México, porque hay manifestación de la gente. Pues así no se puede. Yo sé que así no se puede. La semana pasada había de los traileros y transportistas y campesinos. Al final los encapsularon, ¿no? Como que ya no hubo tanto, pero sí fue complicada la mañana. Bueno, pues ahora tome precauciones, porque es la CENTE la que está amenazando con una manifestación en el marco de su paro nacional. Alberto Zamora, ¿cómo están las cosas? Muy buenos días.
3: ¿Qué tal, Luis? Muy buenos días. Así es, la Coordinadora Nacional de Trabajadores de la Educación inicia a partir de este día ya sus protestas para exigir la abrogación de la ley del ISSSTE. Estas protestas se van a extender ya a partir de este día hasta el Mundial de Fútbol, que va a arrancar el próximo 11 de junio. Se trata de la sección 22 de Oaxaca. Ellos contemplan llevar a cabo una marcha de la columna del Ángel de la Independencia al Zócalo. Esto va a ser pues aproximadamente a las 9 de la mañana. Va a venir a la Ciudad de México. Ya se encuentra en la Ciudad de México el 20% de la membresía de esta sección 22 de Oaxaca. Pues a pesar de que las autoridades han colocado estructuras para el llamado fanfest en el Zócalo, los docentes dicen que van a buscar un espacio para instalar su plantón. De hecho, ya algunos profesores han comenzado a llegar al Zócalo de la Ciudad de México con sus tiendas de campaña, con todo lo necesario para el plantón, pero obviamente pues las autoridades no lo están permitiendo, no están permitiendo el acceso al Zócalo de la Ciudad de México. Han colocado a veces estas vallas que colocan en los alrededores del Zócalo de la Ciudad de México, así que hay que estar pendientes de si finalmente logran o no instalar su plantón en el Zócalo. Ellos han advertido que no va a rodar el balón durante el Mundial si no se atienden sus demandas, entre ellas pues la abrogación precisamente de la ley del ISSSTE de 2007, y también dicen que un eventual bloqueo al estadio, a hoteles, a puntos de concentración de selecciones, pues va a depender justamente de las respuestas que les den las autoridades a sus exigencias. Pero bueno, los habitantes de la Ciudad de México van a tener que acostumbrarse a partir de hoy. Van a comenzar ya estos procesos de manera cotidiana aquí en la Ciudad de México, Luis.
2: Gracias, Alberto. Pues vamos a estar muy pendientes y ahí también pues la atención en torno a lo que está pasando en el Zócalo. O sea, porque las autoridades no están permitiendo que nadie entre al Zócalo. La gente quiere poner como que un plantón permanente, pero ahí es el FanFest. Ellos tienen esta frase de que pues si no hay acuerdo no va a rodar el balón, no sé qué cosa. Y el Zócalo está pues blindándose por muchas manifestaciones. Una la de la gente, otras las de estas mantas gigantescas que han estado poniendo algunos grupos ciudadanos. Ciudadanos o grupos opositores al gobierno, pues que ponen una manta gigante en la plancha del Zócalo y en segundos literalmente llegan por ahí pues personal, entiendo, afín a la 4T y se las retiran. Entonces, bueno, pues vamos a ver de qué tamaño es el blindaje. Ya en otras ocasiones, y tú lo recordarás muy bien, Alberto, la CENTE pues ha hecho ahí algunas estrategias tipo manifestación hormiga, donde van llegando pian pianito poco a poco y de repente pum, ya los tienes ahí instalados en el Zócalo. A ver cómo se pone. Esta es la primera, entiendo, de muchas, además.
3: Sí, es la primera de muchas. Aquí el asunto, Luis, es que este grupo que viene no es todavía, digamos, el grupo grande de profesores de Oaxaca. Eso podría ser una ventaja para la autoridad, que no es el grupo grande, pero sí, ya a partir de hoy es el primer la primera manifestación ya formal de todas las que van a estar llevándose a cabo aquí en Ciudad de México.
2: Gracias, Alberto. Estamos bien pendientes de lo que ocurra. Muy buenos días.
3: Gracias, buenos días.
2: Por cierto, la siguiente semana, el próximo domingo, va a haber manifestaciones o concentraciones en toda la República Mexicana, pues por el informe de la presidenta de la República. No es el informe oficial, ya lo sabemos, el informe oficial pues es hasta septiembre, pero la presidenta pues va a hacer un llamado a fortalecer la 4T. Sin embargo, ahora no se van a traer a la gente a aquí, a la Ciudad de México, entre otras cosas por la organización del Mundial y entre otras cosas más importantes, pues porque quieren ver el músculo de movilización estatal. ¿Cuánta gente llenan en Querétaro? ¿Cuánta gente llenan en Guanajuato? ¿Cuánta gente llenan en Nuevo León? ¿Cuánta gente llenan en Yucatán? ¿Cuánta gente llenan en Guerrero? Y todo esto se da además a 20 días prácticamente de que decidan qué corcholatas serán las designadas para candidatos o candidatas al 2027. Entonces, bueno, es un mensaje que da la presidenta de la República de esta manera. Viene la manifestación el próximo domingo en los distintos puntos del país. Escuche.
4: El próximo 2 de junio se cumplen 2 años ya del triunfo del segundo piso de la Cuarta Transformación. Ya vamos a cumplir 2 años que ganamos la presidencia de la República. Decidí que voy a hacer un informe el domingo 31 de mayo, pero en vez de que todos vayamos a la ciudad, en cada plaza de las 32 entidades de la República vamos a conectarnos para que se escuche el informe. Se llama rendición de cuentas, que explique de dónde venimos, de dónde surgió el movimiento al que representamos, porque hay que seguir fortaleciendo la transformación y sobre todo los gobiernos del pueblo, seguir caminando juntos y defender siempre la soberanía nacional, porque México no es colonia de nadie.
2: Va a ser interesante el mensaje que se mande, todo esto después también de la manifestación fallida en Chihuahua el pasado domingo. Vamos a ver, es movilización, estoy seguro que cada una de las plazas pues va a estar abarrotada y van a tratar de hacer toda la movilización para sus propias bases en los estados. Interesante, ahí va la jugada y el movimiento que ponen en la mesa frente a este tiempo tan convulso para la 4T. Por otro lado, hoy se publica una encuesta en el diario Heraldo, en donde la presidenta de la República contaría con 70% de aprobación. Está publicada el día de hoy en las páginas de Heraldo. Morena se deslinda, esto estuvo buenísimo, de un pronunciamiento en apoyo a Raúl Castro luego de un reclamo que les hacen los Estados Unidos de Norteamérica. No es menor el tema, nadititita menor. A ver, mira, ahí le va. Primero viene un mensaje que publica alguien en donde hay un archivo, un papelito, un PDF, que apoyan a Raúl Castro y que la injerencia extranjera y tú las traes. Y arriba dice Cámara de Diputados y está el logo de Morena. Y entonces dice Christopher Landau, esto lo publica también la Embajada de Cuba en México, ¿no? Así de, miren, nos están apoyando. Viene Christopher Landau, subsecretario de Estado, y dice, oigan, me llama la atención, ¿o no?, que estén apoyando a una dictadura que lleva 67 años sin elecciones libres. Me llama la atención que además el papelito no lo firme nadie. Está el logo de Cámara de Diputados, está Morena, pero no hay ni un solo nombre de quienes podrían estar detrás de este pronunciamiento. Bueno, luego llega Arturo Ávila y pues dice que se deslindan, que Morena no tiene nada que ver con ese pronunciamiento. Y luego llega otro señor que es un republicano muy conocido que se llama Carlos Jiménez, allá en Estados Unidos, y le dice a Landau, oiga, Landau, igual y aquí está la lista de los que integran la Comisión Cuba de la 4T. A lo mejor a ellos son a los que hay que retirar la visa. Lo que llama mucho la atención es que nadie sale a defender el comunicado. En esto, como en muchas otras cosas, también dejan sola a la presidenta, porque la presidenta sí ha defendido a Raúl Castro. Ha hablado del injerencismo, ha hablado de la autodeterminación de los pueblos, aunque no han podido tener una elección libre en 60 años. Y la presidenta sí, ha defendido al régimen dictatorial. Lo ha hecho. Entonces, los diputados como que le quisieron hacer segunda, pero no se atrevieron a firmarlo. Y cuando llega Landau, que es el que quita visas, dice, no, ¿quién sabe quién fue? ¿Quién sabe quién fue? Está cañón, ¿no? Defienden al comunismo y al socialismo y a la dictadura cubana, pero tienen miedo de que les quiten las visas, o peor aún, de que les quiten las propiedades que tienen en los Estados Unidos de Norteamérica. ¡Qué cosa! México y la Unión Europea firmaron un acuerdo histórico en materia de finanzas, de economía, comercial y de seguridad. Katsiri Magallanes, muy buenos días.
5: Luis, buenos días. México y la Unión Europea concretaron la firma de un acuerdo para fortalecer la cooperación económica y comercial. Al confirmar el anuncio, la presidenta Claudia Sheinbaum Pardo señaló que este acuerdo busca una relación estratégica basada en el respeto mutuo y la igualdad entre naciones. Desde Palacio Nacional, acompañada por Ursula von der Leyen, presidenta de la Comisión Europea, y Antonio Costa, presidente del Consejo Europeo, Sheinbaum Pardo señaló que México busca consolidarse como un puente entre regiones, culturas y economías. Escuchemos a la presidenta.
6: El día de hoy entre México y la Unión Europea representan más que instrumentos de firma, que instrumentos comerciales. Representan la posibilidad de consolidar una relación estratégica basada en el respeto mutuo, la igualdad entre naciones y la confianza en un futuro común. Este acuerdo abre enormes oportunidades para ambas regiones. Permitirá ampliar el intercambio comercial con complementariedad, fortalecer nuestras cadenas productivas y generar nuevas inversiones que impulsen empleos dignos y bien remunerados. El fondo que la Unión Europea está disponiendo y el día de hoy anuncia para fortalecer el Plan México es una gran muestra de la cooperación para el desarrollo entre regiones y naciones y se los agradecemos.
5: A su vez, von der Leyen anunció que a la Declaración Conjunta de la Unión Europea y México sobre Igualdad de Género en el Comercio se lanzan 6 proyectos por 4 millones de euros para combatir la violencia contra las mujeres. Detalló que lo más destacado del acuerdo es que se eliminan aranceles, fomenta empleos y protege estándares. Escuchemos a von der Leyen en voz del traductor.
7: Este acuerdo refleja quiénes somos como socios. Somos ambiciosos, somos fiables, miramos al futuro y estamos comprometidos a cumplir ante nuestros pueblos, lo cual me lleva a nuestros compromisos comerciales. El objetivo aquí es muy sencillo. Queremos crear más empleos y más valor a ambos lados del Atlántico. Con una rápida ratificación, los aranceles sobre prácticamente todas las exportaciones agrícolas de México a la Unión Europea desaparecerán. Imagínense las oportunidades que esto ofrece. Las empresas europeas, atraídas por el talento y el dinamismo de México, pues ya están dando, han creado 5 millones de empleos aquí, hay mucho más que vendrá. Los productores mexicanos se beneficiarán mucho porque este acuerdo fomenta las prácticas sostenibles.
5: Con información de Hatsiri Magallanes, para MBS Noticias, Lourdes González.
2: Gracias. Dictan prisión preventiva a ediles y funcionarios en Morelos, cerca de 11, sí, lo escucha usted bien, cerca de 11 ediles estarían vinculados en una red del cártel de Sinaloa en Morelos. Este fin de semana, bueno, pues ya les dictaron prisión preventiva a los que detuvieron en el operativo Enjambre de la semana pasada. Se trata de Agustín Toledano Amaro, presidente municipal de Atlahuacán, de Irving Sánchez Ayala, exedil de Yecapixtla, y los funcionarios de Cuautla, Horacio Zabaleta Malcara, secretario del ayuntamiento, Jonathan Espinosa Salinas, tesorero, y Pablo Portilla Galicia, empresario y oficial mayor. Según la Fiscalía de la República, los detenidos tenían nexos con Júpiter Araujo Bernard, alias El Barbas. Es el operador del cártel de Sinaloa que cooptó direcciones, puestos estratégicos de las alcaldías a cambio de tener impunidad para el trasiego de armas y de drogas. Esto va creciendo y platicaremos del tema más adelante. El narco en Morelos, que data desde hace más de 15 años. Estamos hablando ahí de cuando llegaron a matar a los Beltrán, por ejemplo, ahí en Cuernavaca, de cómo se fueron haciendo fuertes pues en el cártel de Sinaloa, de Azul, del famoso Azul. En fin, hablaremos de esto más adelante porque de verdad que hoy es una alerta roja lo que ya está pasando en Morelos y enhorabuena por las detenciones que ha venido haciendo el Gabinete de Seguridad, particularmente la Secretaría comandada por Omar García Harfuch. Platicaremos de esto en un momento. El fin de semana en este país mataron a 130 personas. Un hombre armado fue asesinado cerca de la Casa Blanca porque el tipo pues quería matar a mucha gente. Es un pistolero, ya tenía antecedentes penales, por cierto. Estaba cerca de la Casa Blanca el sábado por la noche. Agentes del servicio secreto lo mataron en un tiroteo en el cual también un transeúnte, un viandante que andaba por ahí, fue alcanzado. En un comunicado en las redes sociales, Trump dijo que el pistolero tenía una historia violenta y una posible obsesión con la Casa Blanca. Las autoridades han determinado que el atacante presentaba un complejo historial de problemas de salud mental y delirios religiosos marcados por una fijación u obsesión extrema con la Casa Blanca. Este fin de semana, miles, decenas de miles salieron a las calles en Madrid protestando contra el presidente Pedro Sánchez y los vínculos de corrupción que podrían existir con el expresidente José Luis Rodríguez Zapatero. José Luis Rodríguez Zapatero, de izquierda, del PSOE, del Partido Socialista Obrero Español, está siendo imputado por la Fiscalía Española por casos de corrupción. ¿En qué consiste el caso Plus Ultra? Era una aerolínea venezolana hispana que, con el pretexto de COVID, pues tuvieron que rescatarla. Le metieron cerca de 60 millones de euros. Bueno, esos millones de euros, al parecer, habrían sido gestionados por José Luis Rodríguez Zapatero. Y obviamente, pues que le habría tocado un moche, pero bueno. Ahí hay varias imputaciones. Una agencia que habría creado ahí, tipo offshore, una empresa en Dubái, para que cobrara 1% de la comisión del rescate. Algunas otras transacciones que pues están un poco complicadas de demostrar su justificación legal. Y sale la gente en Madrid, que Madrid, por cierto, cada vez es más pro derecha que pro izquierda, y protestan contra la izquierda española. Estuvo fuerte la manifestación, no es menor lo que ocurrió. Es la voz de algunos ciudadanos, escuche usted.
8: Estamos hartos de él, lo tiene que saber todo el mundo. Queremos mantener el hermanamiento que tenemos con los países iberoamericanos y decirle a Estados Unidos, al mundo, que España no es así. España se ha levantado y Pedro Sánchez tiene que dimitir ya y convocar elecciones generales.
9: Hay que salir, pues, porque esto tiene que cambiar. Hay que tener gente que nos gobierne honrada, gente con principios, gente que trabaje para nosotros, que para eso le pagamos.
2: En Rusia se lanzan unos de los peores bombardeos de la guerra contra los civiles en Ucrania. Esto pasó en la capital de Ucrania, en Kiev. Fueron más de 700 drones que enviaron los rusos, que envió Moscú. Hay varias personas muertas. Es uno de los más cruentos ataques directamente ya contra la población civil. Zelensky, el presidente de Ucrania, acusó a los rusos de estar desquiciados.
10: Tres misiles rusos han impactado contra un depósito de agua. Putin quemó un mercado, dañó decenas de edificios residenciales, varias escuelas ordinarias y lanzó su Oreshnik contra la ciudad de Vila Sherkeva. Están desquiciados. La mayoría de los ataques se produjeron en Kiev, que era el principal objetivo de este ataque ruso. Putin ni siquiera puede pronunciar correctamente la palabra hurra y, sin embargo, sigue ganando contra los edificios residenciales con sus misiles.
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2: 7:23. Felicidades a, ¿cómo se les llama?, los del Cruz Azul. Además de qué padre festejaron ayer. Yo vivo casi atrás del Ángel, entonces pues sí los escuché mucho. Pero pues felicidades, ganó el Cruz Azul. ¡Felicidades! Derrota a los Pumas 2-1. Flamante campeón del torneo clausura 2026 de la Liga MX. Luego de derrotar, fíjese nada más cómo me lo ponen aquí en el texto, porque pues claramente no. De forma agónica a los Pumas de la UNAM. Yo le iba a los Pumas, aunque la verdad no me enteré que jugaban, pero yo le iba a los Pumas. El marcador global fue de 2-1 en el partido de vuelta celebrado en el Estadio Olímpico Universitario. Ayer hubo festejos, fiesta. Estaban muy contentos todos los que le van al Cruz Azul. Y pues, ¿cómo no? Sí se puede. El que persevera alcanza. Felicidades. Gana el Cruz Azul. 7:24. No me tardo.

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15: Empresarios están reportando escasez de gasolina en 11 estados de la República Mexicana. Aguas, ¿por qué no está llegando la gasolina? De por sí está muy cara. Y se reporta, no estamos hablando de la gasolina que a lo mejor utilizamos usted y yo, que en esta gasolinera cargamos, etcétera. No estamos hablando de la escasez que hubo en algún momento cuando, pues, por ejemplo, a López Obrador se le ocurre cerrar los ductos y, bueno, se hace tremenda bronca. Estamos hablando de algunas demandas empresariales, de algunas denuncias que están viniendo pues del sector patronal del país. ¿Por qué, Pedro? Muy buenos días.
16: Luis, buenos días, qué gusto saludarte a ti y también a quienes nos escuchan. En efecto, empresarios que se dedican a la venta de gasolina al público han empezado a señalar que, por lo menos ya en ciudades de 11 estados de la República, se advierten ya signos de escasez del combustible. ¿Cuáles son las razones que explican esta situación? Pues evidentemente es una combinación de diversos factores, entre ellos, desde luego, el incremento en los precios internacionales de combustibles. Segundo, el aumento en los costos de transporte de gasolina al interior del territorio mexicano. Cuarto, el tope a los precios que se ha establecido a la gasolina magna y al diésel de manera reciente en este último caso. Siguiente, la reducción en el almacenamiento o en el inventario disponible en nuestro país para atender justamente los requerimientos de demanda cotidiana de combustibles. Siguiente, la insuficiente producción interna que en México no hemos logrado incrementar significativamente, y por supuesto el impacto del huachicol sobre la oferta disponible. La combinación de estos factores, Luis Auditorio, ha provocado que en estados como Aguascalientes, Zacatecas, el Estado de México, Chiapas, Chihuahua, en Nuevo León, en una parte de la Ciudad de México, en Querétaro, en Hidalgo, en Michoacán, en Coahuila y en Saltillo, se estén presentando ya síntomas de insuficiente oferta de combustible para atender los requerimientos de los que habitualmente la consumen. La pregunta es, ¿cuánto tiempo le quedará a México en términos de reservas para poder atender la demanda cotidiana que se presenta de combustibles? Y la respuesta es, tenemos muy poco tiempo. Información oficial señala que las reservas de gasolina en nuestro país cayó a 5 millones de barriles, lo que significa el nivel más bajo de inventario para este tipo de insumo en todo el territorio nacional, lo que nos permite cubrir aproximadamente el equivalente a 5 días de demanda cotidiana. ¿Es un número elevado o no? Júzguelo usted. Los países miembros de la OCDE tienen reservas de gasolina en promedio para 90 días. En México nos alcanzaría solamente para 5 días. Esto significa que la terminación del conflicto en Medio Oriente, la reapertura del Estrecho de Hormuz y consecuentemente la normalización del mercado petrolero, lo mismo en precios que en abastecimiento a escala mundial, se convierten ya en asuntos clave para la economía mexicana a punto de iniciar el segundo semestre de este 2026, que ha estado marcado, Luis Auditorio, entre otras cosas, por una inflación que se resiste a ceder y por la persistencia, diría yo, de precios elevados en lo que a costo de fletes de transporte se refiere de pasajeros, pero también de mercancías, que están presionando al alza evidentemente los precios de productos que usted y yo consumimos habitualmente, y además esta situación que tiene que ver con una disminución en lo que a la oferta de combustible se refiere en buena parte del territorio nacional. Así que ese dato que dio a conocer el INEGI hace unos cuantos días de que la economía mexicana cerró el primer trimestre del año con un retroceso, y los datos que apuntan al inicio de un segundo trimestre con cifras poco estimulantes en materia de empleo, en materia de inversión, en materia de consumo, son datos a los que se suma ahora un posible problema potencial importante por cuanto a la disponibilidad de combustible, que podría alterar no solamente los costos y la inflación, sino también las operaciones de numerosas empresas y sectores en todo el territorio nacional, Luis.
17: Muchísimas gracias, Pedro. Pues vamos a estar ahí muy pendientes hasta cuánto aguantamos, muy poquito si es que llega esa escasez. Ahí hay varios factores que están poniendo el foco rojo. Y más allá, que creo que es uno de ellos también, este intento de control de precio que está haciendo el gobierno, pues ojalá que estén abiertos los canales, ¿no?, de comunicación entre empresarios y gobierno, y que no empiecen a decir eso es fake news, no es cierto, son algunos empresarios que están en contra de la transformación o algo por el estilo. Imagínate, con todo lo que está, y además que se nos viniera una bronca como la de 2019, cuando pues había filas y filas para agarrar gasolina, qué espanto.
16: Sí, desde luego es un problema potencial importante. Recordemos que la mayor parte de la gasolina que se vende en México y que traemos del exterior, México importa más de la mitad de la gasolina que se consume en el territorio nacional, pues bien, la mayor parte de esa gasolina importada proviene de Estados Unidos. Y si en Estados Unidos deciden privilegiar el consumo interno antes que mantener la oferta exportable, México tendría un problema de abasto relevante en la medida en la que el gobierno de Estados Unidos modifique los términos a partir de los cuales define hacia dónde va la gasolina que producen internamente, Luis.
17: Gracias, Pedro. Te seguimos en tu red.
16: Síganme en X en @PTUVillagrán y que tengan un espléndido inicio de semana.
17: Es Pedro Tello, 7:34.
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Estamos escuchando esta canción intitulada Le Festin. Imagínese usted escuchando esto en la estación del Metro Hidalgo, con unos candelabros que están adornando la ciudad, que están adornando la estación. Usted, pues muy fifí, ¿no? Va uno así con su sombrero, tipo inglés, no sé. ¿Vio el tema de la nueva decoración del Metro Hidalgo? Está muy bueno. Los memes son una genialidad. La estación Hidalgo de la línea 2 del metro, para todas las personas que no ubican la estación Hidalgo, quizás es una de las más transitadas en la ciudad. Tú sales del Metro Hidalgo y llegas a la Alameda Hidalgo. O sea, llegas a la Alameda de la Ciudad de México. A unos pasos más está ya el Palacio de Bellas Artes. A otros pasos está, la Torre Latinoamericana. Es una estación que además tiene conexión con otras líneas. Y bueno, pues se les ocurrió la idea. Está bien, hombre. Se les ocurrió la idea de ponerle candelabros. Sí, candelabros, así como los de La Bella y la Bestia. ¿Cómo se llamaba? Lumière, ¿no? El que era la velita ahí que bailaba. Bueno, háganse cuenta, como Lumières, de candelabros acá muy elegantes, ¿no? Muy elegantiosos. O sea, a lo mejor muy afrancesado el tema, muy, muy con Bellas Artes que está ahí. Se ve bonito, a mí me parece que se ve bonito. Pero bueno, la cantidad de memes que hubo, buenísimos, porque además pues hay ahí un candelabro y estas imágenes y no, creo que te voy a ver debajo del candelabro y le dejo ahí algunos memes. Son 13 candelabros ya, no todos funcionan, por cierto, todavía, y obviamente pues la iluminación es diferente, son de adorno, bueno, creo, no creo que se vaya a hacer la iluminación. Pues bueno, es... Para algunos está bonito, para otros es como que medio desconcertante. Allá al lado la estación Bellas Artes tiene también una salida así muy afrancesada. Muy bonito, pues al final es Bellas Artes. No sé, si ya los vio, ¿qué opina? Los candelabros del Metro Hidalgo. Y ahí le dejo los memes que se pusieron buenísimos. 7:37, la canción es Le Festin.

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10: A las 7:40 es momento de la politiquería.
11: El objetivo aquí es muy sencillo. Queremos crear más empleos y más valor a ambos lados del Atlántico. Con una rápida ratificación, los aranceles sobre prácticamente todas las exportaciones agrícolas de México a la Unión Europea desaparecerán.
12: La fiscalía acaba de citar a Amaru.
13: Es un asunto de la fiscalía.
12: Y también a los 9 involucrados.
13: Sí, es, pues es procedimiento de la fiscalía.
14: ¿Significa que mandaron pruebas?
13: No, no tiene nada de político.
14: ¿Y significa que mandaron pruebas, presidente?
13: No sé, es la fiscalía.
15: Es una buena señal. Quiero decirles que el hecho de que el Parlamento Europeo esté aquí para la firma de estos acuerdos de entendimiento hablan bien de la apertura que está México teniendo en el mundo para poder implementar acuerdos comerciales.
16: Yo tengo una opinión muy particular de cómo trabajaban las anteriores salas. Se convirtieron en pequeños cotos de poder. Tuve hace poco una plática con una de mis compañeras ministras, me dijo, no, Irving, no era así. Dije, bueno, pues es su opinión, pero la realidad es que se peleaban por quién presidía las salas.
10: 7:42, hay mucho que platicar el día de hoy. Hay varios temas que están ahí en la palestra nacional, pero déjeme entrar con este punto que creo que es muy importante, y es la Encuesta Nacional de Calidad e Impacto Gubernamental. ¿Qué quiere decir esto? ¿Cómo la banda, cómo la gente, de acuerdo a datos del INEGI, o sea, aquí no necesariamente es una encuesta pro o contra, se supondría que, bueno, pues esto se está haciendo de la manera más apolítica posible, pues va midiendo cuál es la aceptación no del gobernador o gobernadora, no de la presidenta, sino de los servicios del gobierno. Ya un poco más centrado es pues, cómo está gobernándome tal o cual. Y esto es muy importante con rumbo al 2027. Hoy justamente su columna en el diario Milenio es dedicada al tema por Viridiana Ríos. Querida Viri, te mando un gran abrazo. Gracias por dejarnos platicar contigo. Y pues, ¿qué ves en estos datos? La Encuesta Nacional de Calidad e Impacto Gubernamental. Muy buenos días.
17: ¿Qué tal, Luis? ¿Cómo estás? Un gusto saludarte a ti y a tu auditorio como cada lunes. Pues mira, hoy ya sé que estamos en la sección de la politiquería, pero hoy quería hablarte de datos duros. Y quería hablar en plata pura porque pues al final cuando hablamos de política, pues de lo que estamos hablando es de gobiernos que tienen que dar resultados. y los resultados de la política pues son lo que configura, digamos, la legitimidad de distintos gobiernos y eventualmente sus propios resultados electorales. Por eso esta encuesta nacional de calidad e impacto gubernamental del INEGI es tan relevante. Esta es una encuesta que se hace de manera bianual y que en esta ocasión, fíjate, bien interesantemente, por primera vez compara el inicio del sexenio de Sheinbaum con el final del sexenio de López Obrador. Y bueno, se dedica, como bien decías, a medir el nivel de satisfacción que tienen los mexicanos con los servicios públicos de los tres niveles de gobierno. Esto es de altísima relevancia para Morena porque pues al final del día ya ellos actualmente gobiernan los tres niveles de gobierno de forma mayoritaria. Te doy un poquito de contexto. La última vez que pudimos platicar sobre esta encuesta fue al final del sexenio de AMPA. Y ahí los resultados eran bastante positivos. Fíjate que la mayoría de los servicios habían mejorado. De los 18 que se miden, solamente uno había empeorado, que era el acceso al agua potable. Pero en general, pues la gente se sentía satisfecha, digamos, con los resultados de su sexenio. Ahora la encuesta pues muestra un panorama, yo diría, bastante preocupante para Morena. Porque en los últimos dos años la satisfacción de los mexicanos con la mayoría de los servicios públicos ha caído de forma significativa. Hay cinco servicios que llaman muchísimo la atención por sus caídas estrepitosas. Primero, la calidad de las autopistas con caseta de cuota, que caen 8.5 puntos porcentuales en percepción. A ello hay que seguir con los centros de salud y hospitales de gobiernos estatales, también una caída de 8 puntos porcentuales. En tercer lugar se ubica la educación universitaria con una caída de 7 puntos porcentuales. Y luego las carreteras y caminos sin cuota, con una caída de básicamente 6 puntos porcentuales. El INE también va mal, pero no solo eso, es que de verdad los resultados pues son demoledores porque la propia gente está sintiendo que el servicio, que varios servicios han empeorado, de hecho la mayoría. Falta hablar de energía eléctrica, el drenaje, el alcantarillado, los caminos y las calles, el alumbrado público. Bueno, incluso la propia policía percibe la gente que ha empeorado. Pues esto es muy grave, Luis, porque durante años Morena había construido buena parte de su legitimidad en la idea de que, aunque hubiera errores, en algunos errores, digamos, en la conducción del gobierno, la vida de la gente común estaba mejorando. Y eso era hasta cierta medida cierto. Ahora con estos resultados pues se pone en duda. Por eso pues esta encuesta es una bomba política, diría yo, para el partido gobernante, porque empieza a mostrar un desgaste, algo que no habíamos visto antes, y empieza a mostrar que la experiencia diaria de los ciudadanos con el Estado pues cada vez es más precaria.
10: Esto es muy interesante, Viri, porque habría que contrastarlo también con las encuestas de popularidad que mueven, digo, no solamente la presidenta de la República, que yo creo que ahí se cuece un tanto aparte, sí en los estados. Llama la atención como los mismos gobernantes, los alcaldes, ahorita que pues el corcholatómetro está todo lo que da, porque por ahí del 22 de junio, entiendo, pues estarán presentando quiénes son los... no recuerdo el cargo este de defensores de la 4T, pero pues ellos mismos al final de cuentas serán los que se conviertan en candidatas o candidatos. Y eso es interesante porque le pega justamente a ese sector. O sea, por ejemplo, el alcalde o la alcaldesa que quiere convertirse en gobernador o gobernadora, pues ¿cómo está tu municipio? O sea, ¿qué tanto hay aceptación en cuanto a los servicios, en cuanto a lo que le tenías que dar a la ciudadanía? Y pues vemos una reprobada, la verdad, generalizada entre todos ellos. A lo mejor no tan baja, habrá quien diga, bueno, 8% no es tanto. Yo creo que sí es complicado dado el entorno político que vivimos, ¿no?
17: Mira, es muy preocupante y también qué bueno que traes este punto a colación, porque cada uno de estos servicios tú lo puedes medir en distintos estados. Eso es lo que la encuesta nos da. Entonces nos da hasta cierto punto una radiografía de qué tanto los gobernadores y los presidentes municipales, y bueno, el gobierno federal, pero sobre todo gobernadores, pues han dado o no resultados. Y yo ahí mencionaba también en este análisis, en esta columna, los tres gobernadores que han hecho el peor trabajo, de acuerdo a esta encuesta, que te repito, son datos duros. Esto no es si me cae bien o no, no es la popularidad del gobernador, no es si tiene o no encuestas pagadas, porque además pues es el INEGI, es un instituto autónomo. Y son tres. Primero, Castro Cosío de Baja California Sur. Segundo peor, Lorena Cuellar, no, pero discúlpame, que estoy dando el dato equivocado. El peor es, pero es que justo aquí los tenía anotados,
10: aquí
17: está, ya lo tengo.
10: Aquí los tengo.
17: Eres ya. Salgado de Guerrero, seguido de María del Pilar de Baja California Sur, y después Castro Cosío de María del Pilar de Baja California, y después Castro Cosío de Baja California Sur. Aquí estamos hablando pues de personas que están realmente, pues no están pudiendo, digamos, dar los resultados adecuados, y pues eso sistemáticamente se está traduciendo en una pérdida, no solamente en popularidad, sino eventualmente en votos.
10: Vamos a ver cómo se va reflejando todo esto, Viri, y te leemos con mucha atención. Como siempre, Morena empieza a desgastarse, hoy publicada en tu columna, en No es Normal, en Milenio. Viri, un honor platicar contigo siempre.
17: Al contrario, Luis, un fuerte abrazo.
10: Gracias, es Viridiana Ríos, 7:49. La gobernadora de Chihuahua, María Eugenia Campos, ha sido citada a declarar en calidad de testigo por el asunto de los agentes, supuestamente de la CIA, que habrían estado en territorio de Chihuahua y que habrían desmantelado un narcolaboratorio. Al mismo tiempo, pero creo que en distintas fechas y en distintas sedes, será citado a declarar en calidad, pues es que no es de imputado, entiendo que es de entrevista, o sea, es como echarte un cafecito. Rubén Rocha Moya, el gobernador de Sinaloa con licencia, acusado por una corte en los Estados Unidos de narcotráfico, conspiración y posesión de armas. Tengo en la línea a Roberto Gil Suart, que bueno, pues está de alguna manera representando a María Eugenia Campos. ¿Cómo estás, Roberto? Qué gusto saludarte. Muy buenos días.
5: Mi querido Luis, muy buenos días. Con el gusto también de saludarte siempre.
10: Oye, algo de entrada legalmente que les preocupa con respecto a este citatorio. Entiendo que no está en calidad de imputada María Eugenia Campos, la gobernadora. Entiendo que va a ir a platicar, a declarar como testigo. ¿Qué ven en esto?
5: Mira, el citatorio es contradictorio y por eso creemos que se trata de un acto de hostigamiento con cierta trampa y con una intencionalidad política evidente. Si bien dice el citatorio que se le cita a comparecer en calidad de testigo, los fundamentos que invocan, las disposiciones legales que citan, por lo menos en cuatro momentos, son los fundamentos legales que se utilizan cuando se llama a un inculpado. Es okay. Decir, por un lado te dicen venga como calidad de testigo, pero por el otro lado, de alguna manera te anticipan los derechos que tienes como inculpado, lo cual es contradictorio, querido Luis.
10: Dime algo, en algún punto, y esto ha llegado a suceder ya, tú puedes llegar como testigo
5: y te cambian la calidad.
10: Y ahora eres imputado, pero
5: es correcto.
10: Pues María Eugenia Campos tiene fuero, ¿no?
5: Tiene fuero y eso es justamente el segundo de los problemas del citatorio. En el propio cuerpo del documento sí expresan que reconocen que tiene fuero, pero por el otro lado no se conducen justamente conforme lo que establece el código tratándose de servidores públicos con fuero. Primero, no están obligados a comparecer, no los puedes llamar a comparecer. Hay una obligación genérica a cualquier persona de atender el requerimiento de información de la policía, del Ministerio Público. Eso es muy evidente. El problema es que también hay una excepción. Dice, tratándose de estos servidores públicos, no tienen obligación de comparecer.
10: Okay.
5: A pesar de eso, el Ministerio Público en este citatorio la llama a comparecer personalmente y le fija hora y lugar y día. Próximo miércoles 10 de la mañana en una oficina de Ciudad Juárez. Es decir, el Ministerio Público, desatendiendo la condición especial que tiene la gobernadora, le hace un citatorio a pesar de que sabe que no puede ser citada, que no la puede citar. Por eso, en el transcurso de las próximas horas, Luis, vamos a presentar una denuncia penal por violación al fuero constitucional. No puedes abrir un procedimiento si antes no desahogas el procedimiento conocido como declaración de procedencia en sus dos fases, en la fase de la Cámara de Diputados y la última definitiva instancia, que es el Congreso.
10: Si no le quitas el fuero, le haces el famoso desafuero, no la puedes citar como testigo o no la puedes citar como nada.

0: ¿Qué tipo de información quieren que aporte la gobernadora sobre esos hechos? Solo el Ministerio Público sabe. De ese tamaño es la trampa. Si quisieran información puntual del gobierno del estado o de ella en su calidad de titular del gobierno del estado, bastaba con requerir información puntual, mandar por así que las preguntas, Luis, como lo hacen en muchos otros casos. Lo que ellos están tratando, y eso es lo peligroso, es que le dicen, venga usted en calidad de testigo, pero véngase preparada como si fuera usted
1: Imputada.
0: inculpada, para que me venga usted a decir
1: Sí.
0: cosas que yo solo sé que le quiero preguntar.
1: Déjame preguntarte algo, Roberto, en el en si quieres hasta en la ficción jurídica, en la fantasía, en lo que antes decían los abogados en este país, no, hombre, eso no puede pasar. Vamos a pensar. Va a ir la gobernadora a declarar. En ese momento cambian la imputación y ahora está como imputada, está como acusada. Tiene fuero, insisto, se supondría que no la pueden detener, pero ya hemos visto muchísimas cosas. Hemos visto, por ejemplo, un
0: Situaciones de
1: Javier Corral
0: factos,
1: que estaba en
0: sí.
1: el gin echándose unos whiskitos, creo, o unas bebidas, y fueron a detenerlo, y de repente llegó, quien por cierto creo que está citando a declararlos, la Fiscalía General de la República, y los defendieron, ¿no? De una manera de verdad impresionante. O sea, violando todo lo que tú quieras.
0: Ya estaba ejecutada la orden de aprehensión, formalmente ya estaba bajo, digamos, a disposición del juez que emitió la orden de aprehensión, ya, y a
1: Pero
0: pesar de
1: era,
0: eso.
1: estaba del tiempo pasado del verbo, no me vengas con que la ley es la ley, Roberto. Entonces te
0: Es correcto.
1: preguntaría, ¿no la podrían aplicar al revés? ¿Me vale el fuero y se queda detenida la señora?
0: En esta circunstancia que vive el país, Luis, las situaciones de facto han sustituido lo que establece el derecho. Las situaciones de facto son el gran riesgo de cómo se conducen, que no sigan, no obedezcan lo que establece nuestra Constitución y las leyes. Es evidente que ese citatorio tiene esas intenciones. No es, espero por lo menos que cuiden un citatorio que se formula a una gobernadora. Por eso no puedo concederles buena fe ni tampoco puedo concederles error. Hay una intención clarísima, porque juegan incluso con las palabras, entrevista, pero en calidad de testigo. Una entrevista es distinta a una comparecencia formal ante un ministerio
1: ¿Qué
0: público.
1: es el caso de la gobernadora? Será una comparecencia formal ante el Ministerio Público, a
0: Hasta te estoy.
1: diferencia del caso Rocha Moya, que sí es en calidad de entrevista, debamos echarnos un cafecito.
0: Es un cafecito,
1: Ay, qué padre.
0: usted no necesita traer abogado defensor, aquí lo vamos a cuidar, porque ese es parte del problema, Luis. Parte del problema es que el caso que se está intentando construir en contra de la gobernadora de Chihuahua solo tiene la intención de crear una percepción para que salgan del entuerto que ha generado la acusación formulada por Estados Unidos en contra de 10 personas, incluido el gobernador Rocha Moya, por vínculos con el crimen organizado.
1: En el caso de
0: Ese es.
1: la CIA, en el caso de los agentes que estuvieron aquí, se ha hablado en la narrativa traición a la patria, etcétera, pero entiendo que la carpeta abierta va por ejercicio ilícito de atribuciones y si acaso, pues para que coopere con la identificación de los operadores, ¿no? Que terminan por desmantelar el narcolaboratorio. Corrígeme, Roberto, pero ejercicio ilícito de atribuciones, o sea, si fuera ese el caso. Está muy lejos de llegar a un delito tipo traición a la patria, ¿no? ¿Cuáles serían los delitos a los que le apostarías podrían imputarlas? Si es que eso pasa.
0: Mira, han dicho en la retórica pública que es traición a la patria lo que ha sucedido en Chihuahua, lo que supuestamente imaginan que sucedió en Chihuahua. ¿Tú viste una colusión de servidores públicos con un gobierno extranjero para invadir a nuestro país?
1: no necesariamente.
0: ¿Viste una colusión de un gobierno extranjero para desestabilizar a las instituciones democráticas o republicanas? ¿Viste alguna colusión de servidores públicos para dejar pasar personas con el propósito de violar nuestra soberanía? Yo creo que eso es retórica. Por lo menos sabemos que existen tres carpetas de investigación federales relacionadas con

0: los hechos que acontecieron tanto en el operativo del narcolaboratorio como los hechos alrededor del accidente en que lamentablemente perdieron la vida cuatro personas que estaban digamos, ¿sí?, siguiendo una pista para desmantelar un laboratorio. En fin, sabemos que existen estas carpetas de investigación. También a nivel local se han seguido las investigaciones y las investigaciones locales han sido compartidas con la Fiscalía General de la República. Así lo ha dicho en dos comparecencias públicas la titular de la unidad encargada de conducir estas investigaciones. Creo que no es un tema de legal, ya se explicó la presencia de esas personas, pero justo es donde entra la pregunta política, Luis. ¿Por qué tu investigación la conduces empezando por la gobernadora del estado y ni siquiera le precisas, le aclaras en cuál carpeta estás actuando? Si es en la que se especula que es sobre delitos a la ley de seguridad nacional o esa carpeta sobre ejercicio indebido de atribuciones. Ni siquiera han actuado con la buena fe de decir esto es lo que estamos investigando y eso es justamente lo que quiero que tú me respondas. En el citatorio, por ejemplo, Luis, se invoca la facultad del Ministerio Público de requerirle información a cualquier autoridad. ¿Me estás requiriendo como autoridad que puedo tener información o documentos relevantes para tu investigación o me estás citando de manera personal como calidad de testigo potencialmente inculpado? Este enredo que parece no es otra cosa, es un acto de hostigamiento que tiene una finalidad específica, que es la persecución política de una gobernadora de oposición que ha dicho con mucha claridad lo que piensa y lo que representa para Chihuahua y para el país.
1: Cierro preguntándote, Roberto, ahí están el tema de la CIA, los operadores, estas carpetas, insisto, hasta el momento la imputación podría ser ejercicio ilícito de atribuciones, habría que ver si hay otro, hoy va de testigo, pero bueno, sabemos que lo pueden cambiar en cualquier momento. El pasado, que de repente abrieran carpetas. Oiga, mira, pues ya que está aquí, híjole, no me acordaba, pero aquí le tengo esta carpeta. Por el caso César Duarte, usted recibió dinero, o por el caso que tú quieras, usted hizo tal o cual y ahora es imputada. ¿Lo ven pasar?
0: Mira, Luis, en las inefables anécdotas que nuestra Procuración de Justicia tiene, de esas tantas, puede pasar justamente eso y muchas cosas más de lo que bien relatas. Claro que puede haber una trastada y claro que puede haber una trampa,
1: una celada,
0: algo, una celada, algo sustancialmente mayor. Y que les importe el fuero, pues ya ha quedado en otros momentos acreditado que no, esto de la ley es la ley, lo usan a contentillo, ¿no? Por supuesto caben esos riesgos procesales. La gobernadora no puede ser llamada a ningún procedimiento de naturaleza penal y mucho menos puede ser restringida de su libertad hasta en tanto se cumplan los procedimientos que establece la Constitución. Eso es lo que dice la ley. ¿De qué estarán, de qué son capaces? No lo sé. Espero por lo menos los guíe la estética. No creo que los pueda guiar el sentido de responsabilidad y mucho menos la legalidad, pero pues por lo menos espero que la estética de un atropello de esta naturaleza no se atrevan a cometerlo.
1: Cierro entonces preguntándotelo así, Roberto Gil Suart, abogado representante de María Eugenia Campos. Aún sabiendo que hay una posibilidad metalegal, que hay una posibilidad de que no les interese la ley, aún sabiendo que el único amparo que llevan es la estética, Roberto, y que podrían, en un caso extremo, detener a María Eugenia Campos el próximo miércoles a las 10 de la mañana en Ciudad Juárez, ustedes van a ir a comparecer, aunque la gobernadora termine en la cárcel.
0: La gobernadora va a atender con muchísima claridad, con sentido de honor, como ha sido siempre, va a atender ese citatorio en los términos en los que fue planteado, y a eso iremos, a atender ese citatorio.
1: Gracias, es Roberto Gil Suart. Estamos al habla, si nos permites, Roberto, gracias.
0: Por supuesto, gracias a ti, siempre.
1: Igual, gracias, es Roberto Gil Suart. 8:03 a.m. Bueno, y el caso Rochamoya, estamos buscando a su abogado, pero creo que no necesita abogado, ¿no? Está abierto el micrófono. Buscamos insistentemente tanto a Rochamoya como voces que quieran hablar a favor de Rochamoya.
2: curiosamente en la 4T no ha querido nadie. Hemos buscado también al abogado de Insunza, pero Insunza ya dijo que va a ser su propio abogado. Seguimos buscando al senador Insunza, no ha querido contestar. Está abierto el micrófono. La diferencia entre uno y otro es que Rocha Moya ha sido invitado a tomarse un cafecito, legalmente hablando, no le estoy inventando nada. María Eugenia Campos ha sido llamada en calidad de testigo, que puede cambiar en ese momento su estatus y convertirse en imputada. Sí hay diferencia. Aunque digan que no, sí hay mucha diferencia. ¿O usted qué opina? 5640-05-125, 5640-05-125. WhatsApp abierto para todo el auditorio. Regreso.
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1: Esta es la información vial. Norte, tránsito fluido en ambos sentidos de calle Moldeadores, entre Calzada Vallejo y Avenida Jardín. Sur, carga vehicular sobre Vito Alessio Robles, desde calle Margaritas hasta calle Tecoyotitla. Demorarás en este tramo aproximadamente 7 minutos. Oriente, sin inconvenientes podrás circular en ambos sentidos de Avenida 5 de Mayo, entre Avenida Tláhuac y Valle del Paraíso. 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
8: 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Primeras planas. El Universal.
9: Acaparan Rocha Cantú y Abdalá contratos. Acusan. La firma de seguridad Serprosep, ligada al dueño de Miss Universo y al hijo de Julia Abdalá, pareja de Manuel Bartlett, ganó en 2 años licitaciones federales amañadas por 8 mil millones de dólares, dicen empresarios.
8: Milenio.
9: Juicio político, pura grilla. 1.200 casos con 0 resultados. En 15 años, la Cámara de Diputados acumuló recursos contra secretarios de Estado, ministros, gobernadores y legisladores. Todos continúan en la congeladora.
8: Reforma.
9: Castigarían ahorro de agua en el agro. Prevé nuevo plan hídrico recortar concesiones a discreción. Alerta a agricultores que la CONAGUA amenace con baja de volúmenes asignados.
8: El financiero.
9: Finan Estados Unidos e Irán acuerdo para poner fin a la guerra. Donald Trump, será un pacto bueno y adecuado. Rubio confía en tener buenas noticias sobre el bloqueo de Hormuz.
8: El economista.
9: Agroalimentos, los protagonistas en el nuevo acuerdo comercial México-Unión Europea. La apertura eliminará casi todos los gravámenes pendientes y se sumará a la del sector industrial que se liberalizó desde el 2007.

0: 8 de la mañana con 10 minutos, ya regresamos, estamos aquí en MBS Noticias. Hoy tenemos mesa de debate con Juan Ignacio Zavala. ¿Cómo estás, querido Juan?
1: ¿Qué tal, Luis? Qué gusto me da verte. Buenos días, igualmente.
0: Qué gusto me da verte, Hernán. ¿Cómo estás?
2: Muy buenos días. Estoy bien, ¿y ustedes?
0: Muy bien. He tenido muchas quejas que no, sí, que te hacemos montón. Que...
2: ¿Sí? No, yo sí, sí quiero hacer un llamado hoy. Sí estoy un poco preocupado por el curso que está tomando, que están tomando estas mesas. Me parece que empezaron bien y había un intercambio de ideas respetuoso, pero cada vez se ha ido perdiendo más el respeto. Y me parece que estamos dando un ejemplo a la sociedad que es muy triste. Un ejemplo de que no podemos escuchar al otro y que no podemos hablar sin faltarnos al respeto, sin insultarnos, sin hacer burlas. Y yo la verdad es que pues no puedo estar en una mesa donde siento que vengo aquí y no me respetan. Y lo mismo diría de cualquier otra persona. A veces creo que yo también he contribuido a crear ese clima. Pero yo quiero proponer que le demos, pues que le vemos un poquito el nivel del debate. Porque fíjense que a mí la gente me está llamando y me dice, ¿saben qué? Es que ya no se escucha nada. Es que se escucha puro grito. Y a mí no me parece que ese sea el ejemplo que queremos dar hacia afuera, de que por tener diferencias no podemos escucharnos y tenemos que hablar permanentemente unos encima de los otros. Y me parece también, y te lo planteo muy respetuosamente, Luis, que el moderador de la mesa no puede estar constantemente tomando partido en favor o en contra de alguien y que tiene que ejercer un papel de moderador.
0: Cuando el ponente de la mesa trae ideas concretas contra el moderador no es ningún pelele para quedarse callado y no responderle a nadie.
2: Bien.
0: Entonces, bueno, o sea, ahí eso sí te lo pongo en la mesa. Si tú me vienes aquí a decir que yo hice un tuit, que yo entrevisté a no sé quién, que yo en mi editorial puse algo y me acusas de, aquí no tienes a ningún pelele para que no te responda. Bien.
2: Me parece muy razonable.
0: Puedes hablar de lo que quieras.
2: Yo.
0: Pero si me vienes a decir a mí algo directamente, obviamente voy a responder.
2: Bien.
0: La mesa es con Juan Ignacio. Juan Ignacio, ¿qué opinas de esto?
1: No, pues es una opinión de Hernán que no tiene ningún sentido. Creo que él es parte de lo que la ha provocado y de lo que es y de lo que es esta mesa, pues, ¿no?
0: Pues es una
1: Entonces,
0: mesa.
1: Entonces, si no le parece, porque se siente ofendido y se siente agraviado. Y siente que no lo respetamos, pues bueno, pues también se puede ir, ¿no? O sea, digamos, puede dejar de venir.
0: Pero creo es que el es asunto, la idea, ¿no? O si es la
1: no,
0: idea.
1: Pues no creo que aquí nadie quiera que queramos deliberadamente faltarle el respeto a nadie, ¿no?
0: Pero no se trata tampoco de que sea un bully contra ti, eso es cierto, o sea, y bueno, yo en lo que no tenga que responder no me meto.
1: Pero ¿qué es lo que propones en concreto?
2: Miren, yo lo que percibo, y ahorita voy a la propuesta, es que ustedes dos tienen una cierta, pues, frustración, enojo hacia la 4T.
1: fíjate cómo habla, es que no me respetan, y en vez de poner que tenemos una idea diferente, que es lo que planteó en el inicio, dice, no, pues ustedes están frustrados, y, pues digo, creo que es una mala manera de
2: aquí hay un ejemplo de hacerlo, concreto, ¿no? De cómo permanentemente... se te interrumpe y no puedes ni siquiera terminar una idea.
0: Entonces dices,
1: no es una idea, estás diciendo una babosada.
2: Bueno, yo creo que ustedes tienen un enojo hacia la 4T y que yo estoy en un lugar de la mesa donde ustedes me ven a mí como si yo fuera la 4T,
1: ¿sí?
2: Y descargan hacia mí enojos, ¿sí?, que ustedes tienen.
1: Todo eso es cierto.
2: Entonces, sí. Yo lo que creo, yo en ningún momento personalizo las cosas en esta mesa como si las personalizan ustedes hacia mí, especialmente tú, Zavala.
1: Ah, yo.
2: Y sí, yo jamás vengo a hablar aquí de tu biografía, jamás vengo a hablar de tu familia.
1: Yo tampoco.
2: Jamás te descalifico por esas razones.
1: Nunca te he dicho
2: y tú
1: nada.
2: Permanentemente haces descalificaciones que tienen
1: un
2: tono personal hacia mí.
1: ¿No?
2: Entonces, yo
1: bueno,
2: en ese sentido,
1: sí.
2: Si ese es el tono en el que quieren debatir, yo creo que puedan encontrar tal vez o una mejor persona para prestarse a eso.
1: Seguramente
2: yo,
1: sí.
2: Yo no vengo aquí para que ustedes se diviertan a mis expensas. Yo vengo aquí a tener un debate serio, un debate de ideas y un debate de altura. Si tienen ganas de que lo tengamos, y eso no significa que no podamos bromear, que no podamos divertirnos, pero pero no como ha sido durante las últimas
0: sin que te enojes, Hernán, y sin que sea pro de no sé qué. ¿No será que no estás aguantando vara? ¿No será que en estos momentos que está tan complicado el asunto,
1: que tiene rochamoya defender pues un gobierno que está de bajada, un gobierno que está empinado, un gobierno sin resultados, pues te cuesta trabajo? Pues es evidente. No, porque, mira, no es fácil, no es sencillo hacerlo.
2: No es así. No es así porque yo he dado muestras fehacientes en esta mesa de que no vengo aquí con consigna ni a defender todo lo que tenga que ver con un gobierno. He hecho innumerables críticas a la 4T y he sido criticado por la 4T por hacer esas críticas. Yo soy un analista político. Yo no soy un político, Juan Ignacio. Yo no trabajé como vocero del PAN, yo no fui director de comunicación social durante todo el sexenio de Calderón, yo no fui cónsul en Filadelfia durante el sexenio de Calderón, yo no fui asesor del Senado de la República.
1: Oye,
2: yo,
1: tienes, toda, tienes mal todos parte, los datos, todos los datos. Ese es tu problema.
2: La mayor parte de mi trayectoria.
1: Tu problema,
2: si
1: fíjate,
2: me permites la...
1: Está hablando de cosas personales.
0: Cierra y ahorita voy.
1: Está hablando de cosas personales.
0: Cierra,
1: todo lo que dijiste,
0: cierra.
1: Sí, está mal.
2: Lo estoy diciendo... Bueno, a ver.
0: Cierra,
2: lo que
0: cierra.
2: Yo no vengo aquí como si fuera... A defender a un partido político. Yo vengo como analista, defiendo mis ideas.
1: Okay. Si no te gusta,
2: y yo creo que tú estás haciendo
1: puerta,
2: política,
1: Hernán, la puerta.
2: Mientras
1: empujas para allá y te puedes
2: otra,
1: ir.
0: A ver, ahora sí.
2: Mientras logras otra posición. Entonces, vienes aquí como analista político, pero en realidad vienes a hacer un golpeteo político en contra de otra persona. Simplemente para ver a dónde
0: va a poder hablar. A ver, adelante, Juan Ignacio.
1: Va a poder hablar,
0: Juan Ignacio, adelante.
1: No, te prestas a muchas cosas, y muy lamentables, por cierto. Te voy a decir una.
0: Ajá.
1: Él habla de que se le dicen cosas personales y saca una cuestión absolutamente personal de mi historia, que es pública, pero que Hernán, que se dice periodista, ni siquiera, porque esa es una constante en este señor, ni siquiera tiene el detalle de investigar, de tener una fecha bien. Las fechas que dijo son absolutamente falsas. Falsas. Entonces, ¿cómo pide seriedad un tipo que viene aquí a mentir de manera deliberada? Como es Hernán. Dos, él se siente analista político, él se siente periodista, yo digo que es un youtuber y ya. Eso es lo que es Hernán Gómez. Pero dice que yo no vengo aquí como analista político. Yo no soy analista político, Hernán. Yo no sé quién confiere ese título ni nada, pero yo nunca me lo he puesto. O a ti te he dicho, oye, Luis, ponme ahí que soy analista político. No.
0: Es una mesa de polemistas,
1: yo soy un
0: analistas
1: tipo que
0: o
1: aquí,
0: ex, lo que sea.
1: Soy ciudadano, me gusta la política, trato de entenderla, trato de verla y trato de ejercer con toda libertad mis opiniones al respecto. Y sí, Hernán, sí. Te vemos como un representante de la 4T porque eso te da orgullo a ti y así te has presentado siempre en este y en otros programas.
2: Nunca
1: porque eres un tipo apegado a las ideas de la Cuarta Transformación, a lo que tienen, etcétera. Como de costumbre, pues ni siquiera tienes el valor de ser militante en ese sentido y tener que defender una posición, partido, que no tendría nada de malo, la verdad. Creo que la militancia en los partidos, en la política, es importante, es relevante y se tiene que hacer. Pero si tú no quieres hacerlo, pues es tu asunto. Pero de ahí a que te creamos que vienes aquí en un plan objetivo, purista, a decir que ¿cuál es la realidad objetiva de las cosas? Pues mira, tienes tus programas, tienes tus columnas, tienes tus entrevistas, pues hazlo ahí. Esta es una mesa de debate, no te gustan con los que estás, te puedes ir también. Digo, no es mi mesa, es la mesa de Luis. Pero ¿por qué vienes aquí a echar esta frustración, eso sí es tuya, aquí en la mesa? Como que no tiene sentido.
0: Hernán,
1: a mí me gustaría que hablara. Hay cosas más importantes.
0: Sí, aparte, digo, hay algo.
1: Porque Hernán se siente importante. Ese es parte de su problema. Él siente que es un personaje.
0: Hernán.
1: Y no es cierto. Podríamos hablar de qué está pasando en el país en vez de perder el tiempo
0: adelante,
1: aquí, ¿no?
2: Yo estoy hablando de una... Me parece importante poner esto sobre la mesa porque es una constante. Cada vez ocurre más. ¿Eh? He recibido infinidad de comentarios de gente que me dice que por qué sigo en esta mesa.
1: Pues sí, la verdad lo entiendo.
2: Que no se escucha nada, que no se entiende nada, que son puros gritos. Y yo quiero venir a un programa de debate político y no a una verdulería. Y me parece que pedir eso es muy razonable. Estoy pidiendo respeto.
1: ¿Por qué dices verdulería esta mesa? Bueno, no, adelante, es que es infamante lo que dices. Si no te gusta, vete. ¿Por qué le dices verdulería a la mesa?
0: Cuando adelante, Hernán. Bueno,
1: ¿qué tienes contra los verduleros aparte? Adelante, ¿cuál es tu problema?
0: Dale.
2: ¿Terminó?
0: Sí, ya.
2: Bueno, puedo hablar.
0: A ver.
2: Breve. Estoy pidiendo respeto y él se refiere a mí como un tipo, se refiere a mí como un youtuber. En fin, claro, sí. Yo no hago descalificaciones personales, simplemente estoy diciendo, Juan Ignacio Zavala, tú no eres un analista político.
1: Pero no lo soy.
2: Eres un político.
1: Sí, claro.
2: Entonces, bueno, sí. No vengas aquí con tu agenda política partidista.
1: No, señor. Yo tengo una agenda clarísima. Clarísima. Soy un hombre con una definición de política, de derecha. Así vengo a esta mesa, así me invitó Luis Cárdenas.
2: Yo no vengo con dobleces. Como un representante de la 4T.
1: Empezamos.
2: Yo vengo como alguien que simpatiza con muchas cosas de la 4T.
1: Ya se arrepienten, cosas, ¿no? ya están saltando.
2: Y eso lo he dicho.
1: Las ratas del barco están saltando.
2: Lo he hecho así desde el primer día. Siempre he expresado que esas son mis posturas. Yo lo que quería era promover un acuerdo básico.
1: No cuentes conmigo.
2: Si no lo cuentan, pues entonces... En primera se me hace la invitación.
1: Se me hace tratar de otra manera. Venga, y la trate así privado. Conmigo no cuentes, Por supuesto que no.
2: Bueno, yo Déjame decir una cosa.
1: Yo, el problema de Hernán es que él se siente importante. Como no es una figura, como no lo pelan ni siquiera en la 4T, pues no tiene. Y aquí viene a hacerse la víctima, como de costumbre. Yo quisiera decir una cosa. Creo que el país está atravesado por una situación. Muy delicada, lo hemos comentado en esta mesa varias veces, varias ocasiones.
0: No es menor.
1: Y creo que lo que está sucediendo con la gobernadora de Chihuahua y con el exgobernador de Sinaloa, pues nos permiten tener un escenario muy, muy complejo, donde la presidenta la verdad es que no ha atinado a tener una posición clara y definida respecto a lo que es la aplicación mínima de la justicia. Entonces, tenemos, citan a la gobernadora
0: Maru Campos.
1: Eso es algo que todos vimos. Ella salió en un video recibiendo el citatorio, etcétera. Ya que sale ella, nos dicen, también citamos a una entrevista, no sé... En términos de que me imagino que,
0: sí, a Rocha Moya.
1: Que jurídicamente hay una hay un asunto para decir la entrevista, ¿no? Que es una entrevista, que es un citatorio, como testigo, etcétera, ¿no? Entonces, digo, vamos a platicar de las ocurrencias de este señor.
0: Aquí hay un punto que yo quiero darle también al auditorio, a ti, Juan Ignacio, a ti, Hernán. La idea de hacer esta mesa en donde en algún momento se rompió porque, bueno, pues tú tuviste que salir
1: por cuestiones personales, de trabajo,
0: etcétera. La idea de invitarte a ti, Hernán, y la idea de invitarte a ti, Juan Ignacio, nunca fue una mesa seria, nunca ha sido una mesa de análisis, nunca ha sido tratar de imitar un tercer grado o algo por el estilo. Esto ha sido una mesa de ciudadanos, al final de cuentas, de gente que es simpatizante de la 4T, de lo cual, Hernán, creo que lo eres.
1: Si besaba de izquierda, los pósters de Clara Brugada en la calle.
0: Y bueno, y permíteme, Juan Ignacio, también de Juan Ignacio, que es un representante, pues sí que tiene ideas de derecha.
1: Sí, claro.
0: Y que así escribe, que además, pues son... simpáticos, o sea, es un asunto en el cual podemos platicar y podemos hablar de política como se podría hablar en alguna mesa muchísimo más informal y que da pauta poder hablar de forma más ligera, más liviana y poder tener mayor empatía con nuestra audiencia. Hernán, no podemos aceptar tampoco como que condiciones... sine qua non.
1: No, pero
0: yo ya te, yo, de, ¿no? mío, yo ya te puse ahí sobre
1: gente,
0: la mesa este
1: se
0: tema.
1: Que ya grande, ¿no?
0: Juan Ignacio, bueno, yo. Pues ahí está. O sea, tú, si lo que, sí. O sea, lo que tú le quieres decir, tú ves a Juan Ignacio como un político. Lo que ha tenido Juan Ignacio en su pasado, pues es público. Lo que tú tienes en tu pasado es público. Y pues yo los invito a que sigamos platicando y debatiéndolo.
2: A ver, yo
0: si
2: creo
0: hay
2: que
0: algo que no les gusta, o si hay algo que no te gusta, o que no le gusta a Juan Ignacio. Pues se puede ir.
1: ¿Por qué viene a quejarse así?
0: Tú te puedes ir.
2: Bueno, por eso.
0: O en algún momento la mesa simplemente se puede cerrar.
1: Te puedes ir.
2: Yo no creo que la mesa tenga que ser eso que tú llamas serio. O sea, no, me parece que eso. Hemos logrado divertirnos en este espacio bien. Pero eso no significa que no tenga que haber respeto. Y yo no vengo aquí a ser el Patiño de nadie, ni vengo a ser la cuota de la 4T para que puedan decir que aquí está sentado el representante de la 4T al que ustedes ni siquiera escuchan, ni respetan.
0: ¿En dónde te faltan el respeto?
2: Si esa es la...
1: Pero eso es mandibulín.
2: Pues no voy a entrar en... No voy a entrar en los detalles. Okay. Simplemente estoy planteando, estoy proponiendo un acuerdo básico de civilidad y respeto. Quiero leer cinco puntos.
1: No, yo no cuentes conmigo.
2: Bueno, yo los voy a leer.
1: No, cuentes conmigo.
2: Cuando uno habla, los demás escuchan, tal y como nos enseñaron desde preprimaria.
0: O sea, que no te interrumpan.
2: Pero lo mismo que queremos que hagan nuestros hijos es lo que tenemos que hacer aquí. No es aceptable recurrir a interrupciones constantes. El auditorio debe poder escuchar y entender lo que se dice en un debate.
1: Es tercero, programa,
2: los participantes no harán mofa de la persona que está hablando ni recurrirán a insultos.
1: Hernán, creo que estás muy sentido.
2: Respeto o estrategias de bullying.
1: Porque no,
0: Hernán, estás muy sentido.
2: Estrategias de bullying. Se buscarán condiciones equitativas para debatir y permitir que los participantes tengan tiempos más o menos similares.
0: ¿Sabes
2: para
0: qué, Hernán? A lo mejor.
2: Y el moderador de la mesa, que será el rol que lleva
0: a A lo mejor no quieres
2: el de moderar.
1: Tu rol. Él dice, fíjate, él dice: yo no soy Patiño. Y quiere que tú seas Patiño de la mesa. Claro. ¿Pero por qué?
2: No, simplemente además, ¿por qué? Que haya un clima de
0: nadie
2: respeto.
0: Nadie se interrumpa, no haya estrategias de bullying ni cosas por el estilo.
1: No, pues vete.
2: No debatamos si no quieren un clima de respeto.
1: ¿Cuál es tu problema?
2: Pero yo venir.
1: A gritarme.
0: Pues Hernán, te agradezco mucho. Piensa lo que tú quieres, piensa cómo está. Esta es una mesa de libertad.
2: Pues sí, reflexiona. Me parece que es un buen ejemplo a la gente.
1: Pero
2: allá
1: ¿por qué sientes
2: que estamos en un momento de
1: tú has buleado? Fíjate qué gran problema.
0: Tú has buleado.
2: Es que no nos escuchamos unos con otros.
0: Hernán, tú has buleado.
2: Y si en este programa no podemos dar una muestra de que podemos pensar diferente, muy diferente, diametralmente diferente, y escucharnos, no veo cuál es el sentido. Creo que estamos dando un mal ejemplo a la gente.
1: Fíjate, el problema de este sujeto es su infinita vanidad, ¿no? Él dice que qué ejemplo estamos dando. Pues, ¿por qué te sientes ejemplo de qué?
2: No estoy hablando de nada.
1: ¿De qué tenemos que dar ejemplo nosotros? ¿De qué?
2: Pues yo sí creo.
1: Ni somos nada, ni tenemos un cargo, etcétera. Y dices, oye, este asunto de que hay que respetarnos y de que pensamos, pues ve y díselo a la presidenta, porque la primera que no respeta a los demás es la presidenta de la República, que se la pasa fustigando, señalando, atacando, adjetivando a los que no piensan como ella. Oye, ¿que tú representas eso? Sí, porque tú lo has dicho, porque tú te has asumido como defensor de la presidenta y de Clara Brugada, por favor. O sea, digo, todas las semanas aquí sucede. No vengas aquí a decir que te buleamos, que te faltamos al respeto, que Luis no debe tomar una posición en una mesa de discusión. Me parece absurdo. Yo creo que esas épocas de que los conductores no tenían opinión, no podían decir nada, que quedaron atrás. En serio, Hernán, esto es una mesa que no está hecha para ti. No es para que tú presumas, no es para que te vengas a lucir. Es una mesa donde discutimos, a veces discutimos mal, sí, porque esa es parte de lo que pasa en el país, que se discute mal, ¿no? Pero nosotros no somos el Ateneo de MBS, ¿no? Como para venir aquí a dar clases de oratoria, de debate y de retórica. No, señor, así está el asunto. ¿Qué pasa en el país? Lo que pasa afuera, pasa en la mesa. Si no te gusta, vete, en serio.
2: No, pero a ver, miren.
1: Llevas aquí 20 minutos ya de sobra, ¿eh?
2: Ni siquiera estoy diciendo que yo sea aquí la víctima. No. Creo que todos hemos contribuido a crear un clima de crispación donde ya no nos estamos escuchando en esta mesa. Y lo único que estoy proponiendo es
1: que
2: le bajemos tres rayitas para escucharnos.
1: Yo creo que es un muy buen programa, respeto, a pesar de...
2: Porque
1: de
2: yo sí creo, cosas, a diferencia de lo que está diciendo Juan Ignacio Zavala, yo sí creo que tenemos una responsabilidad. Los medios, como depositarios de concesiones, tienen una responsabilidad. Los que tenemos un micrófono, tenemos una responsabilidad. No es...
0: Qué curioso que hoy seas tan responsable.
1: ¿Qué onda? Ya parece...
2: Tenemos la responsabilidad...
1: Estoy oyendo un editorial de Televisa de 1998,
2: la responsabilidad de hablarnos con respeto entre nosotros.
1: Sí, Jacobo.
2: Y de no discutir a los gritos.
1: Sí, Jacobo.
0: La congruencia,
2: y de
0: pero bueno.
2: Escucharnos y no discutir a los gritos.
0: Vaya.
2: Y fuera
0: ya está sacando temas
2: cosas
0: de concesiones.
2: Pero parece que todos tenemos la responsabilidad de que el debate público sirva para entendernos, para escucharnos.
1: Puedes tener maneras más fáciles de irte. Que decir, oigan, muchas gracias. Yo creo que ya cumplí mi ciclo, como se le dice, sí, hoy, se vale. Hoy en
0: por
1: día.
0: Por supuesto, se vale. Ya me voy, y bueno, pues ya veremos
1: no
0: qué hacer.
1: ¿Por qué venir a hacer no esta faramaña no de que se te falta el respeto, de que eres víctima del bullying, de que Luis no sabe estar en una mesa de discusión?
0: Déjame ir con esto, porque además tenemos, pues, me hubiera gustado discutir otras cosas, pero bueno, sabía que esto podía llegar a suceder. Yo literalmente tampoco. Se lleva y no se aguanta y todavía pide respeto. Sí, ¿qué piel tan sensible es una opción buena a su mesa? De no ser así, la verdad, sí, yo creo que no me gustaría ver programa, nada más acartonado. Hernán, dile a Hernán que no es porque sea la 4T. Por Dios, fue a Chihuahua y ahí era un palero. Nos dicen aquí, sí. Vaya, quiere llorar. Sí. Hernán tiene un punto, sí deberían de mantenerlo así. Claro, a Hernán ya se le coló lo poco que tenía. Luis, ya no ataquen a Hernán porque se va a acabar yendo, y la verdad es que yo sí disfruto cuando le dicen cosas. Luis, dile a los dos que se dejen de tirar, y que Hernán, pues de pronto se parece a Noroña, nada más le tocan un pelo y ya se enoja y se para de la mesa. Mm. Hola Luis, la verdad, no coincido con las ideas de Hernán, pero me parece que luego sí le echan montón y harta carrilla, no deberían de ser así. Yo soy anti-4T, pero sí, efectivamente, muchas veces he estado a punto de mandar un mensaje por cómo tratan a Hernán, lo tratan muy mal, a veces con sorna y hasta con burla, y creo que no se vale. Lo que dice tal vez tenga razón. Luis, deja de tomar partido, debes de ser respetuoso. ¿Quién es Zavala para decir quién se va o quién se queda? ¿Qué privilegios goza? Y tú, Luis, no sabes dirigir ninguna mesa. Hernán, transmite esta responsabilidad para los gobernadores morenistas, que no son nada responsables. El clásico que se puede bulear al Hernán, pero Hernán sí se bulea a todos y nadie le dice nada. Solo respétense, son buenos ponentes, la verdad está padre. Ya, Luis, si terminas la mesa tampoco pasa mucho. Nos dicen aquí, y vaya otro saltando del barco, que él no es Patiño, pues que no se ponga siempre apoyando a esos morenistas asquerosos. Increíble que se victimice en sus entrevistas, lo que quiere hacer es exhibir a sus entrevistados. A mí me parece que es un mercenario. Por Dios, que le baje. Nuestro Chairo no aguantó la presión por los malos manejos de la 4T. Yo creo que es muy divertido, pero también es muy incongruente, igual que la 4T. Son unos buleadores, ya cálmense, no ataquen a Hernán. Miren, yo les propongo algo, tenemos que irnos ya a una pausa y tenemos mucho más contenido.
1: Oye, ¿a qué venimos? Pues, la verdad, escuchar las quejas
0: Hernán,
1: del
0: nadie
1: señor.
0: Nadie va a venir a firmar algo que tú estés poniendo así en la mesa, perdóname, pero yo no aceptaría condiciones así, nada. O sea, pero, y mucho menos de que no, esta era una mesa libre, o esa es la idea, cada quien puede hablarlo, decirlo. Yo, de mi parte, te puedo decir, me comprometo a darles la palabra, a dar alguna opinión, y si te he buleado, si te he ofendido, te ofrezco mi más sincera disculpa. De verdad, si ese es el punto, desde mi perspectiva.
1: Qué cursi.
0: Yo no voy tampoco aquí a decir que si me criticas algo, pues que no. Y de Juan Ignacio, pues yo no puedo decirte que hagas o que no hagas, lo que sea. Esto es una mesa libre. Esto es una mesa libre. Tú decides hacia dónde vamos. Al final.
1: Pues ya perdimos todo el tiempo,
2: hacia,
1: ¿no?
2: Hacia respetar. Pues mira, me parece importante que los problemas de la mesa se hablen en la mesa. Ajá. Yo creo que esto se ha ido degradando cada vez más.
1: No, tú te has degradado, que es distinto.
2: Peor, que no nos metas en tu saco. Menos. Estoy hablando por los comentarios que recibo permanentemente de la gente. Y yo lo que digo es que lo piensen. Un clima de respeto para debatir.
1: Contigo no.
2: Bueno.
0: Va.
2: Él no quiere.
0: Gracias, Hernán, por todo este tiempo. Sucede. Que te vaya muy bien, Hernán. Muchas gracias. Y ya platicaremos y ya veremos qué pasa. Juan Ignacio.
1: Gracias a ti.
0: ¿Algo
1: Luis
0: más que decir?
1: No, bueno, pues se nos quedaron cosas en el tintero, pues pero todo. Bueno, pues habrá, esta semana estará movidita seguramente, ¿no?
0: Bueno, pues vamos a ver en qué acaba, ¿no? Este rollo.
1: Lamento que vengamos aquí a hacer el oso, ¿no? Porque el señor no se siente a gusto. Debiera ser un poco más serio y más profesional.
2: Yo
1: y
2: veo decir, que la no gente parece, ya no se ¿no? siente a gusto, ¿eh? Sí. Por los no, comentarios.
1: La gente, ¿qué es la gente?
2: Por los comentarios tú que estoy haciendo permanentemente. La gente
0: por eso,
2: ya no se siente a gusto.
0: Comentarios,
1: mira, entonces vete.
2: Mira, aquí hay comentarios. La gente no se siente a gusto.
0: Mira, aquí hay comentarios.
2: La gente no se siente a gusto. La gente me está diciendo.
0: Aquí también hay comentarios constantes.
2: Que no nos escuchamos.
0: Aquí también hay comentarios, Hernán. A veces hay ciclos que terminan, a veces hay ciclos que pueden renovarse, entonces pues ya lo veremos.
1: Buena suerte.
0: Y siga escribiéndonos 5640-05-125, 5640-05-125. Nuestro WhatsApp está abierto absolutamente para todo el auditorio. Pues ahora sí que a ver qué es lo que pasa y qué sucede. Voy a una pausa, regresamos con más. Gracias, Juan Ignacio. Gracias, Hernán. Seguimos.
2: Gracias.
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7: WhatsApp 5640-05-125. 5640-05-125 está abierto absolutamente para todo nuestro auditorio. Y pues bueno, si se cerró, se cerró. Si se llega a algún acuerdo, pues se cerró algún acuerdo. Ojalá. Lo que queremos hacer es una mesa abierta y lo que queremos hacer es siempre tener transparencia y poder platicar con usted y conectarnos con usted de otra manera. En fin, 5640-05-125. Gracias por estos mensajes en nuestro WhatsApp. 8:39.

0: 8:40. Al ser cuestionada sobre las solicitudes a comparecer que realizó la FGR al gobernador con licencia de Sinaloa, Rubén Rocha Moya, y a la gobernadora de Chihuahua, Maru Campos, la presidenta Claudia Sheinbaum aclaró que las entrevistas forman parte de los procedimientos de investigación y que no representan una imputación en su contra. Así lo dijo.
1: Como parte de los procedimientos, entiendo que llamó a la gobernadora también a una entrevista. No quiere decir que haya que esté imputada de algún tema, sino sencillamente por lo que informó la fiscalía, fue llamada a una entrevista. Y también, entre otros muchos casos, está el caso de Sinaloa, que debido a la solicitud de detención urgente con fines de extradición del Departamento de Justicia de Estados Unidos a 10 mexicanos, pues también abrió una investigación y está llamando también a entrevistas, entre ellos al gobernador con licencia de Sinaloa, al senador, al que fue también o que está con licencia de la presidencia municipal de Culiacán, y otros, hay otros dos que se entregaron. Entonces, pues es parte de las investigaciones que hace la fiscalía, por eso yo dije, bueno, son procedimientos.
0: También la presidenta de la República informó que aún está por definirse el lugar donde el próximo 31 de mayo se realizará el enlace de su mensaje por los 2 años del triunfo electoral. ¿Qué van a hacer el próximo domingo? Bueno, van a juntar a mucha gente en las distintas plazas del país. Hágase de cuenta, en Querétaro, supongo, no sé, que será en Plaza de Armas o en alguna plaza importante, supongo yo que serán en las centrales. Pues ahí van a poner una pantalla gigante y ahí en esa pantalla pues va a venir el mensaje de la presidenta, que viene desde, lo más seguro, yo le apuesto a que será en el Zócalo. El tema es que el Zócalo no lo quieren abrir tanto porque tienen problemas de manifestaciones si pues esto se llegara a pegar y alguien hace un plantón en el marco del Mundial, donde además va a estar el FanFest. O sea, a lo mejor lo hace desde Palacio o a lo mejor lo hace desde alguna otra plaza pública o no sé, desde el Ángel. O, no, bueno, el Ángel es símbolo más bien del PAN, ¿no? Ese símbolo de otro lado. No sé si lo hiciera desde el momento de la revolución. Yo creo que lo va a terminar haciendo desde el Zócalo, pero bueno, lo están definiendo. Será el mensaje de la presidenta y ese mensaje lo van a transmitir en las diversas plazas. Escuche usted.
1: En este caso llamamos a la plaza pública, pero en las 32 entidades de la República. Daré el informe y va a haber conexión con pantalla para conocer la rendición de cuentas, lo que hemos hecho en año y medio de gobierno y desde que ganamos la elección. Y al mismo tiempo es pertinente informar de por qué esta ofensiva mediática y también de defensa de la soberanía, que en México decidimos los mexicanos, nadie más. Ese es el objetivo. Hoy en la tarde tengo una reunión para ver si lo hacemos desde Palacio Nacional o lo hacemos en otro lugar aquí en la Ciudad de México. Y ya pues los lugares donde estarían las pantallas. Es que el Zócalo está lleno de el FanFest famoso. Entonces es muy chiquito ya el espacio que está ahí. Además están trabajando. Entonces no se puede hacer en el Zócalo porque se está preparando para el Mundial.
0: Sin embargo, sería importante también que tuviera gente, ¿no? ¿O no? Porque en algún momento lo hizo así López Obrador, quizá usted lo recordará. Y fue en un Palacio Nacional que si bien tenía ahí a su gabinete, pues era un palacio que se sentía más bien vacío. Entonces, no lo sé. O sea, esto lo tienen una semana para pensar cómo será esta manifestación, este movimiento, este mensaje que tendrán desde Palacio Nacional. Son las 8:43.
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0: 8:49, deportes con David Faitelson.
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2: Hola Luis, ¿cómo estás? Saludos, muy buenos días para todos en MBS. Llegó anoche la décima corona en la historia de Cruz Azul, que en un partido con caracteres dramáticos, sí, logró vencer 2-1 a Pumas. Habían quedado 0-0 en la ida, así que Cruz Azul levanta el trofeo de campeón del fútbol mexicano. Lo hace después de ir perdiendo 1-0 a los 30 minutos. El paraguayo Robert Morales puso al frente al equipo de Universidad. Comenzando la segunda parte, un autogol de Rubén Duarte cuando intenta despejar Angulo, el jugador de Pumas. La pelota se introduce en la portería. Y finalmente al minuto 90+4, en tiempo de compensación, ya después de que había sufrido Pumas la expulsión de Uriel Antuna, vino un golazo de el argentino Rodolfo Rotondi, una media vuelta impecable. Finalmente el equipo de Cruz Azul pudo superar a Keylor Navas, que estaba en un plan realmente gigantesco. Luego todavía expulsaron a Ángel Rico, y bueno, un estadio olímpico pletórico, triste. Dolió mucho la derrota de los Pumas ayer. Hubo algunos conatos de bronca por ahí que ya han aparecido en las redes sociales, pero en términos generales, pues el equipo, la afición universitaria aplaudía a Cruz Azul mientras recibían sus medallas y levantaban el trofeo en todo lo alto. Dos jugadores muy emblemáticos de este Cruz Azul, Carlos Rodríguez, Charlie Rodríguez, y también Eric Lira, que vino al partido desde la concentración de la selección mexicana de fútbol. Y bueno, lo demás es festejo, es algarabía hasta altas horas de la noche en esta Ciudad de México, una ciudad donde es difícil muchas veces encontrar algún foco de atención. Es una ciudad muy dispersa, muy grande, pero Cruz Azul demostró que tiene aficionados en todas partes, que es un equipo histórico. Y
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0: Ofrezco una disculpa a nuestro auditorio por este bajón que hicimos ahorita de la cápsula de David Faitelson. Una gran disculpa a David Faitelson también. Ahorita retomamos toda la cápsula, pero es que tengo en la línea al canciller de este país, a Roberto Velasco. Canciller, muy buenos días. Me da gusto saludarte. ¿Cómo estás?
3: ¿Qué tal, Luis? Muy buenos días y gracias por el espacio para conversar, y también me sumo a la disculpa a David Faitelson.
0: No, hombre, no, Roberto, muchas gracias. Gracias, canciller. Oye, hablemos primero de este, es el acuerdo global modernizado. Una buena noticia, a final de cuentas, si bien creo que a mediano y largo plazo, pero háblanos un poco, ¿qué fue lo que acordamos después de, corrígeme, muchísimos años y muchísimas negociaciones con la Unión Europea?
3: Sí, sin duda. Yo creo que es una excelente noticia que muestra la madurez de la relación entre México y la Unión Europea, y que manda un mensaje muy importante a nivel político y geopolítico en un contexto internacional de gran complejidad. Es un tratado que ya de por sí pues permite un comercio muy importante. Por decirte solo un dato, la Unión Europea en su conjunto es el segundo inversionista extranjero en nuestro país, y pues pensamos que con esta actualización se va a poder ampliar esas inversiones, se va a poder avanzar en la integración de cadenas de suministro, y por ponerte pues un ejemplo también de los distintos acuerdos que se alcanzaron, pues es la inversión de 5,000 millones de euros en nuestro país por parte de Global Gateway, que además pues detonará otras inversiones a su vez. Entonces, pues un momento, creo yo, positivo, que muestra el liderazgo internacional del gobierno de la presidenta Claudia Sheinbaum, y que manda, como te decía, una muy buena señal.
0: ¿Cuánto se llevaba buscando este acuerdo, Roberto?
3: Mira, esta actualización se trabajó a lo largo de 11 años.
0: Ok.
3: Así que fue un proceso largo, complejo, pero pues finalmente en esta administración se lograron resolver los puntos que quedaban pendientes, y además se lleva a cabo esta cumbre que no se había realizado en 11 años. Uh-huh. No había habido una reunión a este nivel en todo ese tiempo. Entonces, pues suma también no solo en la parte comercial, sino al diálogo político y la cooperación entre México y los 27 países que integran la Unión Europea.
0: Dime algo, platicamos con el canciller Roberto Velasco, estos 5,000 millones de euros que se ponen sobre la mesa son, a final de cuentas, una promesa, un compromiso.

0: Va, y creo que no se trata tampoco, porque las comparaciones siempre son odiosas, pero el comercio que tenemos con Europa, pues es importante, pero es muchísimo menor del que tenemos con nuestro principal socio comercial, con los Estados Unidos de Norteamérica. Entiendo que esta es una estrategia también de diversificación, pero te pregunto, canciller, ¿la prioridad sigue siendo Estados Unidos o no?
1: No, por supuesto que sí, y además te diría que este acuerdo modernizado no busca sustituir al T-MEC, busca complementarlo y, como bien dices, además contribuir a la diversificación de nuestro comercio, de nuestras cadenas productivas, pero eso abona la seguridad económica de la región y pues naturalmente que en paralelo a esto se seguirá trabajando en la revisión del tratado que tenemos con Estados Unidos y Canadá.
0: Canciller, déjame platicar de esa, que es la relación más importante que tenemos en estos momentos, que es la de Estados Unidos. Eres el canciller más joven en la historia reciente de este país. Eres una persona que conoce bien los entretelones de Washington. Es una persona que se formó y que se formó con credenciales suficientes en las escuelas estadounidenses, en Chicago, si no me equivoco, Roberto. Y eres una persona que se ha sacado la rifa del tigre. Es que has llegado como canciller en momentos sumamente difíciles. Primero estaba el asunto de la ONU y el tema de las desapariciones, y ahora están todos estos indictments en torno a políticos ligados a la Cuarta Transformación, metidos en el narcotráfico. Así que déjame preguntarte de entrada, ¿cómo han sido estos primeros meses, primeras semanas como canciller de la República, Roberto, en un momento tan delicado y tan complejo para la historia?
1: Bueno, pues sin duda ha sido un arranque lleno de distintos sucesos y de distintos retos. Yo estoy convencido que como país y que el gobierno de la presidenta Claudia Sheinbaum seguirá siendo capaz de sacarlos adelante. Naturalmente que además pues tenemos una diplomacia con una gran capacidad, con un prestigio histórico. A mí me toca ahora la responsabilidad, como bien dices, en un momento crítico de encabezarla, pero pues tenemos aquí un gran equipo, estamos motivados, estamos convencidos de que como país tenemos todos los elementos para salir adelante de esta situación e incluso aprovechar oportunidades como la que se nos presentó ahora con la Unión Europea, a la par que también pues seguimos trabajando en la relación con Estados Unidos. La semana pasada estuvo aquí el secretario de Seguridad Interior de Estados Unidos, Marco Mullin. Hubo una reunión respetuosa en la que se acordó mantener la cooperación, como se ha dicho en todo momento, sin subordinación. Y yo creo que eso muestra que pues continuamos también el diálogo al más alto nivel con nuestros vecinos al norte.
0: Me llamó mucho la atención cuando mencionabas en la mañanera hace algunos días este tema de quid pro quo. O sea, nosotros les hemos pedido 296, si no me equivoco, 269 extraditados, no nos han dado ninguno. Y bueno, pues ellos están pidiendo a Rochamoya y a otros seis, ¿no? Porque bueno, pues ya dos se entregaron en los Estados Unidos. ¿Funciona? Y vaya que tú conoces muy bien los entretelones de Washington, insisto. ¿Funciona esto en una negociación tan delicada, en un momento tan difícil? Un quid pro quo. Dame algunos de los 269, dame a Cabeza de Vaca y te doy a Rochamoya.
1: No es un quid pro quo lo que estamos planteando. Lo que estamos planteando es que es normal, habitual, que se soliciten mayores elementos en una solicitud como la que se recibió. Que esto es algo que tiene fundamento en la práctica y tiene fundamento legal en el tratado y en la ley internacional, perdón, ley de extradición internacional. Entonces, naturalmente que estaremos esperando la respuesta del gobierno de Estados Unidos a esta nota que enviamos con esta solicitud, Luis. Y una vez que hayamos recibido esa información adicional, bueno, pues ya estaremos analizando los siguientes pasos.
0: Me llamó la atención, por ejemplo, la tardanza que hubo en la aceptación de credenciales del que será nuestro siguiente embajador representante.

0: allá en Washington, que entiendo además es cercano a ti, Roberto Lassiri, si no me equivoco, probablemente dije mal el nombre, perdón, Roberto, pero ¿por qué esta tardanza? Casi 30 días tardaron, ¿no? 23, 24 días en comparación de situaciones anteriores. ¿Hay un recelo, un levantamiento de ceja, una pérdida de confianza de los Estados Unidos hacia México? ¿Por qué tardaron tanto?
1: No, es el tiempo normal que tarda un proceso como este. De hecho, pues fue bastante rápido, en ocasiones toma más tiempo. Lo normal son 3-4 semanas, pero puede tomar hasta algunos meses incluso. Así que no hay nada extraño en esto. El beneplácito ya está otorgado. Muy pronto estará yendo al Senado de la República para su ratificación. Y pues yo estoy seguro que una vez que cuente con ese aval del Senado, el embajador designado, Roberto Lazzeri, pues será un representante de nuestro país que ayudará también a sacar adelante estos retos de los que ya conversábamos.
0: Dime algo, Roberto, en el marco de todo esto, canciller, te pregunto, ¿hay una comunicación permanente en materia de seguridad y esta puede impactar en materia comercial? Vemos lo que ha sucedido, insisto, en el caso Sinaloa, pero pues sabemos que puede ser no el único, lo ha dicho desde el procurador, desde la misma vocera de seguridad, bueno, desde la misma SAR, de antidrogas, perdón, Sarah Carter. Vemos un discurso que apunta hacia México y que probablemente trascienda a las elecciones de noviembre. Entiendo lo delicado de tu puesto, entiendo lo delicado de tus declaraciones, pero pues no está impactando este discurso y esta estrategia mexicana en algo más que la seguridad, en el comercio, por ejemplo, canciller.
1: No, las mesas, los diálogos se mantienen separados. La revisión del tratado sigue su curso. De hecho, tengo entendido que esta semana habrá una ronda formal de conversaciones en torno al tratado. Hay además pues una serie de acuerdos que ya se han alcanzado en varias materias que impactan el comercio. El más reciente de ellos fue en materia de transporte aéreo, que pues es una industria muy importante para los dos países, que además posibilita el turismo, posibilita los viajes de negocios, así que pues es un detonante de intercambio comercial. También pues tenemos una serie de exenciones a los distintos aranceles que ha impuesto Estados Unidos. Así que pues hay un trabajo en ese ámbito que continúa y por otro lado también vamos a continuar el trabajo en materia de seguridad. Fue lo que se conversó con el secretario Mullin.
0: Claro.
1: Siempre y cuando pues se haga en el marco del respeto entre los dos países y de los principios que se establecieron en el programa de cooperación que se acordó el año pasado.
0: Hay respeto, hay intercambio de información. Me dices también, no hay desconfianza, al menos de momento, en una relación y en un momento histórico extremadamente delicado. Si alguien conoce muy bien las relaciones, el tema de la misma cultura y cómo se mueven ambos países, eres tú, canciller. Y sabes además eso, pues por el tema de la juventud, porque al ser uno de los más jóvenes en la historia reciente del país, sabes cómo se están moviendo inclusive las narrativas de distintas generaciones en ambas naciones, insisto, en una de las relaciones más complejas del planeta. De ahí quisiera preguntarte esto, ¿cuál es el mensaje que le das a tus contrapartes allá en los Estados Unidos, en las negociaciones que tienes, seguramente en muchas de las llamadas telefónicas, en donde tienes que presentar a México pues como un elemento de gran confianza? Vimos lo que pasó, estuvo aquí Marwin Mullin, seguramente fue una reunión pues con algunos altibajos, con algunas cuestiones ahí en donde los estadounidenses quieren algunas cosas, nosotros queremos otras. ¿En dónde encuentras ese punto de equilibrio, canciller? ¿Qué les dices a nuestra contraparte?
1: Déjate, doy tres datos que además pues hemos compartido ampliamente con nuestras contrapartes. En cuanto al fentanilo, de acuerdo a las propias cifras de CBP, al mes de abril, que son las últimas que tenemos respecto del inicio de la administración de la presidenta Claudia Sheinbaum en octubre del año pasado, hay una disminución del 76%. De las incautaciones que está haciendo CBP de fentanilo en la frontera con México. En el rubro de migración irregular hay una disminución del 91%, la cifra más baja de migración irregular en 50 años. Y en el comercio, a pesar de que hay pues la imposición de nuevos aranceles, el comercio ha seguido aumentando prácticamente todos los meses, tanto de este como del año pasado. Entonces, hay resultados que son positivos, que van en la dirección de lo que ambos gobiernos buscamos, y nosotros pensamos que si tenemos un diálogo que está fundado en el respeto, podemos seguir teniendo estos resultados, podemos tener más resultados, y esos resultados son en beneficio de las sociedades de ambos países, Luis.
0: Canciller Roberto Velasco, gracias por estos minutos en MBS Noticias y ojalá que podamos seguir en comunicación. Gracias, canciller. Gracias, Roberto.
1: Claro que sí, me dará mucho gusto. Excelente día.
0: Igualmente, es el canciller Roberto Velasco. Vámonos a una breve pausa, pero antes.
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Estamos arrancando en esta mañana, aquí el turno de 9 a 10 de la mañana por la mejor FM 97.3. Bien, ahí nos encuentra la producción, soy el Zorro. Muy buenos días, Cuernavaca, qué bueno que me acompañan. Oiga, la vía de comunicación, el 777-1029-973 y también el 777-93-06454. Vamos a arrancar con música, ¿le parece? Muy buenos días, quédate aquí nomás.

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1: Las 2 de la mañana con 13 minutos. Aquí nomás estamos arrancando la semana. Ya lo saben, sus mensajes en el 777-9306-454. Ahí estamos en contacto como todas las mañanas a través de la mejor FM 97.3. 777-9306-454. Más para la gente que ya se encuentra trabajando en esta mañanita, ¿eh? Donde quiera que se encuentren trabajando, les mandamos un saludo y un abrazo bien, pero bien grande, ¿eh? Ahí mándenos sus mensajes en esta mañana. Vámonos con música 9 con 13. Quédate aquí nomás.

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dice por acá? ¿Qué onda, mi zorro? Oye, muy buenos días. Desde aquí, desde Alabama. Ya estamos trabajando en el framing, dice, en la construcción. Mándale saludos, por favor, al buen Alan Contreras de Cuernavaca, Morelos. Y también a toda la familia Contreras, por favor. Ponte una canción, mi zorro, ¿no?

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2: De la mañana con 35 minutos aquí nomás en la mejor FM. Dice por acá mi querido Winnie, ¿qué onda mi zorro? Muy buenos días. Oye, por favor, mándale saludos. Oye, ¿se puede una canción de Alfredo Olivas? Ahorita lo checamos, mi Winnie. Saludos para ti, hermano. Me imagino que andas trabajando. Te mandamos un saludote bien, pero bien grande. Saludos, dice por acá al buen Juanito Solano. ¿Qué onda, mi Juan? Saludos para ti también. Oye, un abrazo bien grande para todos los albañiles que están trabajando allá por el rumbo de progreso. Saludos para ustedes. Hay música 936. Quédate aquí nomás.

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1: Sigo por acá con sus mensajes que me llegan al 777-9306-454. De verdad, muchas gracias a toda la gente que se toma por ahí el espacio, el tiempo para poder enviarnos todos estos mensajes. Dice por acá, ¿qué onda, mi Zorro? Muy buenos días. Saludos, Zorro, bonito día. ¿Qué onda, Grisel? También te mandamos un abrazo bien grande. Que tengas bonito día, Grisel, también. Que tengas bonita semana, ¿eh? Dice por acá, ¿qué onda, mi Zorro? Muy buenos días. Puedes saludar a Lucecita. ¿Qué onda, Lucecita? Está trabajando en esta mañana acá en el centro de Cuernavaca. Toda la bandota del centro de Cuernavaca que están trabajando. Los saludamos con mucho gusto. 777-9306-454 es lo que tengo hasta ahorita de mensajes, así que sigan enviándolos en esta mañanita, en este que es el turno de 9 a 10 de la mañana, donde tenemos la verdad, la fortuna de poder saludarlos en esta mañana. Vámonos con música. 943

47 minutos. Sí, de nuevo la arrolladora 947. Muy buenos días. Dice, ¿por qué todavía sus saludos? ¿Qué onda, mi zorro? Muy buenos días. Oye, excelente mañana, ¿eh? Dice, inicio de semana también para ti y para todos los radioescuchas. Oye, ponte una canción de Doble Vida de la Tracalosa de Monterrey, mi zorro. Ahorita lo checamos por acá, ¿les parece? Muy buenos días. La 9 con 47. Quédate aquí.

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1: ¿Cómo están? ¿Cómo andan? Muy buenos días. Bienvenidos ya a Las Mamacitas de La Mejor, ¿eh? Qué gusto saludarlos a través de La Mejor FM 97.3 en este lunes ya, 25 de mayo del 2026. Oigan, no saben qué gusto. El próximo mes ya va a ser el 26, el 06, del 26.
2: O sea, va a ser prácticamente puro 6.
1: Sí. Mucho 6. Pero oigan, nada, feliz, contenta, emocionada. ¡No! No estoy tan feliz, lo tengo que decir, no estoy tan feliz.
2: Yo sí estoy
1: feliz.
2: Sí, estoy
1: triste. Qué suerte tienen los que no saben de fútbol, ¿verdad, Vianis? Los que vinieron a aprender a las mamacitas.
2: En fin, pero mira, bien contenta, la verdad es que todavía feliz. Mira, y emocionada por lo mismo de que, mira, aquí apostamos y yo sí estaba bien esta pendiente.
1: Mira, Vianis me dice que ella feliz porque todos nos ganó.
2: Sí, o sea, es lo que decíamos, ganara, ella, a lo que venía.
1: Nomás que me van a esperar con la producción de los bolis, porque esta semana sí les andamos fallando muy gacho, muy gacho.
2: Está bien, pero con que sean de fresas con crema, ¿no? O sea, que mínimo se cumplan los sabores.
1: Depende también de qué sabores se hagan, porque no andamos a complacencias. No andamos a complacencias y la verdad es algo, yo estoy bien enojada y a lo mejor hasta van a salir agrios.
2: ¿Por qué?
1: No es cierto. Oigan, pues la verdad, qué triste lo que pasó. Ahorita vamos a platicar más adelante. ¿Me vas a contar cómo viviste esta final? Porque supongo que sí la viste.
2: Claro.
1: Ok, me claro vas a platicar sí acerca de... Y ustedes también platíquenos cómo la pasaban este fin de semana a través de las líneas de comunicación. Ya lo saben, yo soy Anaí Peña, mi querida Arlet Morán a mi derecha y nuestra querida Vianis en la producción, ¿eh? Invitados como siempre, pasarla bien, tema del día.
2: Días mundiales, más adelante.
1: ¡No!

0: Vamos a empezar con esto. Esto tan doloroso para mí. No, hombre, les voy a decir algo. La verdad es que lo único que me pone feliz de que haya ganado el Cruz Azul es que gente que yo quiero mucho y cercana a mi círculo más íntimo de Anaí Peña, pues está feliz, ¿no? ¿Sí? Principalmente mi papá, que le va el Cruz Azul.
1: Por ejemplo.
0: Entonces, sí, entonces la neta, qué padre. Y qué bueno, ¿no? De ahí en fuera, la neta, sí tengo que decir. Hace un rato me estaba escribiendo, que por cierto, digo, yo sé que ni lo va a escuchar, Ana, pero saludos para nuestro querido Eddie Fernández, que es locutor de Puebla, que iba conmigo en la universidad y me dijo, amiga, no creo, porque subió una publicación de tú y yo en la octava y así, ¿no?
1: Sí.
0: Amiga, no creo, ¿eh? Y dije, ay, ya cállate, qué bueno, felicidades para tu equipo. Digo, te voy a decir, te voy a ser sincera. Ajá. La verdad es que sí lo sufrí y sí estuve en silencio más de media hora. ¿A qué voy? Que la verdad es que, a mi parecer, y al de mi esposo, porque él fue el que me estuvo ahí diciendo, porque yo andaba ocupada en ese momento, no empezaron jugando bien. Pumas no empezó jugando bien, la verdad. O sea, se tiene que decir, no empezó jugando bien. Sin embargo, cuando cayó el primer gol de Pumas, la verdad es que sí le temblaron, ¿eh? O sea, sí temblaron muchos. Qué bonita afición tiene Pumas. Obviamente, pues la mayoría de los equipos, pero qué bonita afición tiene Pumas. Qué bonito se veía el estadio, la verdad. Cuánta pirotecnia, cuánto humo. Qué bonito. O sea, la verdad sí estuvo muy bonito.
1: Sí.
0: Estuvo bien padre.
1: Pues fíjate, eso que decías, ¿no? Cuando vimos el primer gol que fue de parte de Pumas, muchas personas llegaron a pensar, no, pues seguramente o se va a quedar 1-0 o van a ir por el segundo gol con Pumas. Pero no, o sea, creo que sorprendió bastante que al final, cuando llegó el 1-1, tanto Cruz Azul Pumas, pues sí era como, ¿qué es lo que va a pasar realmente, no?
0: O sea, y la verdad, te voy a decir algo. Hubo muchos errores ya después de Pumas en el segundo tiempo y que obviamente se vieron bien marcados, como fue el autogol de Duarte y la expulsión también de, pues, ay, se me fue su apellido, de de Antuna, ¿no?
1: Okay.
0: Entonces, pues ya. ¿Qué le hacemos, no? O sea, ya estaban con 10 jugadores, ya pasó lo que pasó y pues ni modo, ¿no? Lo que sí tengo que reconocer, y yo lo dije hace 8 días, y si pierden aquí voy a estar, voy a seguir apoyando. Ayer sí estaba con mi esposo y sí lo abracé y le dije, ay, sí estoy triste. Porque les voy a decir algo, porque sí, ahora sí lo sentí mucho. Porque creo que no me había involucrado tanto en el fútbol.
1: Ok.
0: Como hasta ahora. Sí, lo llegué a ver y todo. Y fui a los partidos, pero no tan involucrada como hasta ahorita. Vámonos a música rapidísimo y regresamos.
1: Se quedan aquí nomás en las mamacitas de la mejor.

0: esto, te iba a decir.
1: A ver.
0: Nunca lo había disfrutado tanto como hasta ahora, ni lo había sentido tanto, ¿sabes? O sea, ahora claro. Sí me apasioné. Me apasioné porque sí, cuando metieron el primer gol Pumas, yo estaba así de ¡qué! ¡Como loca! No sé ni qué estaba haciendo.
1: Pero fue el
0: Pero
1: gol.
0: Dejamos de hacer lo que estábamos haciendo porque... Ah, no, sí estaba en el comedor con mis hijos.
1: Ok.
0: Porque corrimos, o sea, literalmente corrimos a la tele a ver y... Y todos como locos con el gol, ¿no?
1: Celebrando.
0: Pero obviamente, pues te digo, hubo muchos errores. Y como le dije hace 8 días, si ganaba, pues iba a estar muy, muy, muy contenta. Iba a estar aquí. Pero si perdía, pues también iba a estar aquí dando la cara. Y aunque ayer dije, ya no voy a ver fútbol. No, hombre, ya viene el mundial. Y ahora vamos a pasar al mundial, justamente. Exacto. ¿No? Platicar acerca del mundial. Entonces, no pasa nada. Qué bueno, felicidades por el Cruz Azul. Por esa 10ª copa.
1: Y por mi apuesta bien ganada.
0: Y por... ¿Te das cuenta que a Arlette le vale gorro el equipo?
1: No,
0: o sea, ella lo que quiere es comer.
1: No, yo sí te debo decir.
0: Le vale gorro el equipo.
1: La verdad es que estaba muy emocionada porque así como tú decías, la verdad es, en mi caso sí también es el primer año que realmente estoy siguiendo como estos partidos.
0: Y que llegaste ya a mitad de temporada.
1: Exacto.
0: Y que tú me platicabas acerca de que como tal no era como tu hit, pero que wow, ¿no?
1: Sí, claro. Y definitivamente darme cuenta que al final pues llegaron tanto a la final y que llegaron y ganaron. Se siente la emoción.
0: Oye, ¿tienes playera del equipo o algo?
1: No, pero ¿sabes qué?
0: Ya tienes que invertir.
1: Sí. Sí, porque fíjate, ayer yo llegaba a mi casa en la tarde y todavía veía a mi familia. Y te digo que en mi familia sí hay personas que le van al Cruz Azul. En este caso, yo vi a mi cuñado con su playera del Cruz Azul, ¿no? Y fue como, oye, ya cómprate la tuya, ¿no? Y sí, era esta emoción de pues, a ver cuándo nos juntamos para ver un partido juntos. En esta ocasión no fue así, ya cada quien fue en su casa. Pero sí, claro, definitivamente la emoción estuvo presente. Ya después hasta lo vimos en el centro de Cuernavaca, ¿no? Que lo
0: es lo que me estabas diciendo, sí, que sí. Estuvo bien padre, ¿no? Entonces, ¡ay, qué bonito! Pues felicidades.
1: Muchas gracias.
0: ¡Vamos a música!
1: Se quedan aquí nomás en Las Mamacitas.
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que festejar. Y precisamente hoy se conmemora el Día Mundial de la Tiroides, en donde se pretende, pues, concienciar a las personas acerca de la importancia del funcionamiento de esta glándula, entre ellos, pues, que ayuda a regular los procesos metabólicos, tales como la temperatura corporal, la frecuencia cardíaca y el consumo de energía del organismo. Al mismo tiempo, incide en la regulación del sueño, el apetito y el carácter. Al mismo tiempo, también es Día Internacional de las Manchas Cutáneas. ¿Por qué? Porque las manchas oscuras, generalmente ocasionadas por el sol, en este caso, también tomando en cuenta que estamos pasando por cambios climáticos bien fuertes, pues son

justamente sensibilizar a la población sobre la importancia de cuidar y de proteger la piel. ¿Pero qué creen? Obviamente, en este 25 de mayo también se celebra el Día Mundial del Fútbol. Y parece que queda como anillo al dedo, ¿no? Pues esto es con el objetivo de reconocer el poder del fútbol como herramienta de paz, inclusión y de desarrollo sostenible, porque el balón, más que allá de los estadios, pues se convierte también en un símbolo de respeto, tolerancia y unión entre diferentes culturas. Incluso la ONU ha subrayado en muchas ocasiones que el fútbol es un lenguaje universal capaz de superar barreras sociales, políticas y económicas. ¿Qué opinan? Y oigan, precisamente platicando hace unos momentos un poquito de lo de el Cruz Azul, de este ganador en la final, pues obviamente recordar qué artistas, por ejemplo, le van al Cruz Azul. Y es que no sé si ustedes lo recuerden, pero por ejemplo, Eugenio Derbez es un actor, es uno de los comediantes más conocidos en México, que precisamente a través de uno de sus personajes, que fue Ludovico Peluche, pues estuvo reflejando que le iba al Cruz Azul. Pero eso no es todo, sino que el día de ayer también, cuando ganaron, a través de sus redes sociales hizo un video en donde notó su emoción, pero más adelante lo comentamos. Vámonos mientras con más música, se quedan aquí nomás en Las Mamacitas de La Mejor.

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0: emoción, ¿no? Su emoción de que por fin muchos no creían en Ludovico Peluche porque jugó un poquito con esta parte del personaje y pues al fin vimos ganador a este gran equipo que es el Cruz Azul. Y así como él, también, por ejemplo, Marta Higareda, el Capi Pérez, que el Capi Pérez estuvo haciendo una publicación y mira, muy chistoso porque él puso a su hijo, a su bebé con igual una playera chiquita de Cruz Azul y en la descripción le causó como mucha risa a las personas. ¿Por qué? Porque él puso, ¿saben qué? A lo mejor cuando él sea grande va a poder elegir el equipo que él quiera. Pero mientras está chiquito, mientras yo decido, mientras los dos le vamos al Cruz Azul, ¿cómo ves?
1: Muy bien. Pero oigan,
0: es bueno.
1: ¿Vamos a seguir hablando de eso?
0: No. Digo, pues bueno, eso es algo de lo que pasó en redes sociales.
1: Oigan, es que yo les traigo chismes. ¿Sabes qué? Yo aquí les traigo chismes. Siempre les traigo chismes. Y si tú, Arlette, deberías de hacer lo mismo cuando bajes de grabar, compartirnos los chismes.
0: Ok, a ver, compártelo.
1: Te voy a decir algo. Fíjate que ahorita estábamos grabando la nota que me dio como mucha... dije, wow, qué padre. Ajá. Tú tienes amistades de años, así que diga.

0: no lo manejan como lo personal, pero siento que también por ahí va. Que se acerca a él y que realmente una de las personas más importantes de su vida es Marc Anthony.
1: ¡Órale! Fíjate, siento que no me lo esperaba. Como que podría pensar en otras personas, ¿no? Porque a lo mejor con Marc Anthony, pues los hemos llegado a ver juntos, pero no siempre que... O más bien, no siento que sea tan seguido, ¿no? Pero es lo que dicen, que las mejores amistades a veces no necesitan de verse diario, de platicar diario, sino de que cuando realmente se necesitan, pues te están apoyando.
0: Aparte te voy a decir algo, la diferencia de edad.
1: Claro.
0: No, está bien cañón. Está estratosférica, pero creo que eso lo hace más padre, ¿no? La experiencia de uno, la inmadurez de otro y el poder saber guiarse.
1: Sí, ¿no? Sí, tienes toda la razón. No lo había visto de esa manera, pero qué bonito. Pues recordemos que de hecho Marc Anthony fue uno de los artistas que estuvo presente en la boda de Nodal y Ángela, ¿no?
0: Que fue aquí en Morelos,
1: precisamente. Entonces, pues qué bueno. Y en su momento también en las alfombras rojas se estuvieron juntando mucho para hacer algunas fotos. O sea, acá que se encontraban, era como, ah, sí, foto. Y se tomaban fotos juntos y de un momento a otro siento que yo ya no los veía tan juntos. Pero, pues qué bueno saber que la amistad sigue.
0: Los famosos amigos cactus, ¿no?
1: Ándale, exacto. Sí, que no necesitas estarlos como regando
0: todos los días.
1: Sabes que están.
0: ¡Exacto! Sí. Es correcto, tú muy bien, Arlet. Qué padre, y qué padre poder decir, tengo amigos con los que yo sé que puedo contar sí o sí, pase lo que pase.
1: Exacto, sí, no cualquiera. De hecho, lo platicábamos un poquito de repente el viernes con lo que hablábamos ese día. Y justo, pues decíamos, es que a veces los verdaderos amigos se cuentan solamente con la palma de la mano.
0: Y te sobran dedos,
1: exacto. Entonces, pues que, y sobre todo verlo ahorita también en los artistas, creo que es más difícil porque ellos siendo artistas, pues no saben a lo mejor quiénes se les acercan por interés y quiénes por una genuina amistad.
0: Exacto, exacto. Entonces, pues ahí está. Ahí está este chismecito reciente. Es que no puedo hablar ahorita de otra cosa.

0: Exacto. Oye, tenemos mensajes de WhatsApp para estar, pues obviamente leyendo sus, por aquí ya sus reportes prácticamente de que están con nosotras. Por ejemplo, Juan Ramón el Güero nos dice...
1: ¿No has leído estos?
0: No, los hemos leído.
1: Ah, entonces vamos a empezar por los que están más abajo, por favor.
0: Exacto.
1: Dice Mar, mamacita, es excelente inicio de semana. Anaís, les estuvo Didi, que no iban a ser campeones, que yo soy campeón. Ay, Mar, ya cállate, por favor, cállate. Es cierto, Mar, abrazos. Ay, Mar, qué bien escribiste a Mar, y se molestó. Ahorita voy a escribir. El siguiente mensaje, ¿quién es?
0: Luis Antonio nos dice, la culpa la tuvo Efraín Juárez, necesitaba sacar a Ariel Antuna, no hizo nada en todo el partido. Órale.

semana. Felicidades al nuevo campeón, ya tocará la nuestra. Pumas, digno subcampeón, y ni modo, aguantar la carrilla. Así pasen los años, seguiré siendo orgulloso Pumas de corazón. Yo también, con papá, la neta es que ya no nos importa esto. Pero bueno, bueno.

0: Nos dice, no es por ser envidioso, felicito a Cruz Azul y su afición por ellos, deben de saber y ser críticos como llegaron a la final, que en, que en la final fue superior que Pumas, a ratos ya es otro punto diferente, ¿no? Y otra, dice, no sabía que tenía muchos contactos del Cruz Azul, ni que en San Gaspar había tantos, deberían de salir así cuando pierden.
1: Oye, esa es otra, ¿eh? Que sí, de repente yo también empecé a ver como que muchos iban al Cruz Azul y yo,
0: ¿en qué momento?
1: ¡Hora! Llegan aquí, hermanos, ¡hora! ¡Hora!

0: nos dice, buen y bendecido día. Iba bien Pumas hasta que lo expulsaron al primer jugador. Esa es mi apreciación, pero fue un gran partido que se disfrutó en familia.
1: Es correcto. Y mi querida Gaby dice, ya leíste el mensaje de Gaby.

0: donde ven la repetición Ludovico Peluche para ver si gana ahí el Cruz Azul.
1: Ay, ya, ya.
0: Sí, en un capítulo. Tienes razón, mi querida Gaby.
1: Oigan, pues vámonos mientras a música. Se quedan aquí nomás en Las Mamacitas.
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0: Precisamente ahorita estábamos platicando un poquito del clima, ¿no? ¿Cómo es que se ve que va a llover y ahora sí, cada vez un poquito más tenemos la esperanza arriba, ¿no?
1: Ay, sí. Ya, la verdad es que...
0: ¿Qué tal el calor? ¿Qué tal este fin de semana? ¿Cómo lo sentiste tú?
1: Yo sí sentí muchísimo calor. Okay. No sé ustedes, pero yo de verdad sentí muchísimo, muchísimo calor. O sea, en serio que esto está cada vez más...
0: Más difícil,
1: feo.
0: ¿No? De repente... Porque ya no duermes bien, porque
1: pero ayer
0: te
1: estuvo
0: el
1: día, no sé si tú lo notaste, Arlet. Ajá. Estuvo el día como medio extraño. O sea, entre nublado, sol.
0: De repente sol.
1: Y nublado y sol.
0: ¿Y sabes qué? Los momentos de sol los sentía como cuando llueve y después otra vez aparece el sol.
1: Exacto.
0: Que se siente como el arco iris. Así, pero justo. Sin lluvia. O sea, nada más justo. Como el chipi chipi.
1: Y sin arco iris.
0: Y sin arco iris. Pero sí, justo también yo lo sentí de esa manera. Y fíjate, algo que me estabas platicando aquí, luego de ya está regresando a lo mejor la temporada de dengue, por lo mismo del calor, pues porque la gente está muy acostumbrada a que de repente, si no tienes ¿cómo se llama? El como mosquitero en las ventanas o en las puertas, pues es más fácil que obviamente si abres las ventanas para que entre el calor a la casa, el aire a la casa, pues que entren también los zancudos.
1: Exacto.
0: ¿No? Y lo mencionábamos aquí, yo le decía a Ani, mira, pues yo tengo un buen de piquetes porque es lo que estaba aplicando, el abrir la ventana en mi cuarto, ahorita ya está más tranquilo, en mi casa se siente un poquito menos, quiero creer, o de plano el sueño pudo más conmigo y no lo sentí. Pero, pues sí, o sea, si ustedes hacen eso o lo aplican, un consejo, pues sí, mejor hay que usar pabellón, o algo que Ani me decía luego, porque yo digo, yo los pabellones, es que no puedo dormir con los pabellones porque siento que me ahogo.
1: Te da claustrofobia, ¿no?
0: Ándale.
1: No, y le digo a Arlet, oye, aunque sea vete así a estas tiendas de telas y compra la tela que es como tipo para tutú.
0: Como tul, ¿no?
1: El tul, ajá. Y ponla ahí, aunque sea con Durex, pero pon algo para que no te estén... mordiendo los moscos ahí, se te están comiendo.
0: Ya debajo de mi cama, yo ya robé así como el spray que le echas como para que se mueran los zancudos, ¿no? Entonces, de repente yo, si me dormía y empezaba a escuchar los zancudos, agarraba y así rociaba mi cuarto. Pero creo que también es malo para uno,
1: ¿sí?
0: ¿No? Entonces, que por eso se supone.
1: Otro tip, Arlet, checa. Las estas de citronela.
0: Ah, como los que sueltan el humito.
1: El humito. Ay, se me fue el nombre.
0: Yo tampoco.
1: Incienso.
0: Ándale.
1: Incienso de citronela.
0: Ok.
1: También. Fíjate. Sí, pero pues mira, aquí la niña está poniendo el rey. Mejor que ponga citronela, está más natural.
0: Que sea, está más natural. Podría implementarse.
1: O unas plantitas de citronela en tu recámara.
0: Fíjate que he visto también que ya venden hasta electrónicos, en donde ya no huele tan feo. ¿Quién sabe?
1: Bueno, también podría ser.
0: Oigan, vámonos mientras con más música. Se quedan aquí nomás en Las Mamacitas.
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0: nos dice, hola, buen día, saludos desde San Luis Potosí de parte del Bandy. Un saludo a la gente de Miacatlán. Muy
1: saludos
0: bien.
1: Saludos a San Luis Potosí y a Miacatlán.
0: Y por ahí mi querida Sandy Solano nos está diciendo, hola hermosas, que este día Dios derrame muchas bendiciones en todos ustedes. Un fuerte abrazo, muchas bendiciones. Gracias, mi querida Sandy. Y el güero, ver, también por ahí dice, anda hablando.
1: Nos dice el güero, a mí los mosquitos no me quieren. No sé si esté feo o no les guste mi sangre. No, pues al contrario, qué ventaja de repente que los zancudos no los quieran a ustedes. Porque la verdad es que pues hay diferentes factores, pero ya los que hemos mencionado acá es que, por ejemplo, cuando aparecen justo en el momento en que apagas la luz en tu cuarto y de plano no te dejan dormir, que yo estuve investigando la razón por la cual escuchamos ese sonidito y en algún momento me salió que eran sus alitas. O sea, no es que ellos hagan ese sonido porque precisamente quieran molestarnos, sino que tal cual ese es el sonido que hacen sus alitas al momento de que ellos están volando. Entonces, por eso los escuchamos. Y obviamente pues salen en la noche porque ahí en ese momento yo creo que, miren, van directo hacia nosotros, no nos damos cuenta. Y a mí sí me ha pasado que tengo que pararme a prender la luz como para andar ahí cazándolos, ¿no? Si de repente ya no le echo el spray para matarlos, pues es como, a ver, ¿dónde están? ¿Dónde están? Y cuando menos me lo imagino, pues además se esconden como... Se esconden, o sea, sí se esconden en los lugares oscuros.
0: Oye, las raquetas.
1: Las raquetas. Fíjate, yo pensé también en poder comprarme una porque dije así, ya nada más la agarro y mira, ya no tengo que pararme a prender la luz, ya no tengo que estar buscando, ya nada más, uy, ahí les va a tocar. Pobrecitos, la verdad, qué feo. Pero pues, así es también de repente la vida. Es triste para ellos, ni modo, ¿no? Porque también se tienen que andar escondiendo, entonces, qué necesidad. Qué necesidad.
0: Pero qué necesidad.
1: ¿Para qué tanto problema? Así mero pienso yo también en las noches. Y fíjate, ahorita hablando de esto, de personas que de repente dicen, no, es que a mí no me quieren los mosquitos, qué bueno por ellos, pero imagínate ahora las personas que dicen que tienen la sangre dulce y que por eso se van todavía más con ellos. O sea, no nada más cuando estamos durmiendo. Por ejemplo, los zancudos pues aparecen también cuando vamos a una fiesta, cuando estamos en un jardín de eventos, ¿no? Que de repente son las ocasiones en las que más queremos llevar vestido, falda y todo. ¿Y cuántas veces no te ha sucedido que te pican? Te picotean todo, ahí las piernas, la pantorrilla, el pie, sobre el pie. Yo creo que se siente bien feo también, ¿no? Amanecer y ver tus pies también bien picoteados, se siente bien feo. Y fíjate, las personas que de repente también se van a la playa, como para Acapulco, yo no sé, ¿en algún momento en Acapulco a ti te ha tocado que veas a los zancudos? Siento que no tanto.
0: No, fíjate,
1: pero mira,
0: que no.
1: En algún momento yo me acuerdo que sobre la carretera de Acapulco íbamos camino a un evento, precisamente a una boda, y de repente se descompuso a media carretera, en medio de la nada, el carro. Nos quedamos varados un rato, un gran rato, bajo el sol y todo. Y ahí fue cuando los zancudos llegaron y me picotearon, como no tienes una idea. Pero de esa sensación, además, que te da una comezón que no toleras.
0: Ya es insoportable.
1: Eso.
0: Horrible.
1: Insoportable. Que ya ni siquiera se te ve que te picaron de que el puntito, sino que se ve que se te hacen hasta ronchas. Sí. Así.
0: Pero ay, bueno. No, pobre de ti, de verdad. Pero bueno, vámonos a música rapidísima.

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0: yo tengo que preguntar. ¿A ti te gustan las gorditas? También. Sí. ¿Qué team eres? O sea, ¿de gorditas de frijol o gorditas de chales?
1: No, de chales.
0: 100%, ¿no?
1: Sí. Pero te voy a decir algo. Yo soy del team de gorditas estilo la zona sur de Morelos, Jujutla, Zacatepec, Tlaquiltenango.
0: Sí saben distinto.
1: No, son una cosa completamente diferente, pero eso cuestan también ya ahorita, ¿no?
0: Ok.
1: Entonces, ya te dije, tenemos que invitarte a una gordita.
0: Me tienen
1: de esas.
0: Que invitar a una para
1: una saber. Gordita de esas.
0: Y oye, precisamente me gusta mucho que ahorita nosotros estamos como cerca, por así decirlo, de lugares en donde saben diferente este tipo de gorditas, ¿no? Por ejemplo, aquí, bueno, Morelos, en Cuernavaca, saben diferente. En la zona sur es distinto.
1: Bien diferente.
0: Y por ejemplo, los itacates de Tepoztlán saben diferente.
1: Exacto.
0: Y prácticamente podríamos decir, es que es como lo mismo, ¿no? Porque cuando un extranjero viene o así y, oye, ¿pero qué es esto realmente? ¿O qué es el itacate? ¿Cuál es la diferencia? De repente está medio complicado explicarlo, pero bueno.
1: Tendríamos que comerlo aquí. Mira, una gordita de la zona azul, una gordita de Cuernavaca y un itacate.
0: Ándale. Oye, vámonos a música mientras se quedan aquí nomás en Las Mamacitas.
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5: De la mejor, fíjate, por acá dice el güero, no quiero ser tan molesto, pero si van a regalar boletos para ese gran partido, yo quiero uno, porfa, ya me lo perdí en agosto, por cuestiones de salud de mi ser. El Chore lo sabe, esta vez no quiero perder la partida. ¿Cuál partido?
6: No estoy segura.
5: ¿De qué me estás hablando? ¿Del juego de las estrellas, yo creo?
6: Ah, ok.
5: ¿Podría ser?
6: Tal vez.
5: Mira, güero, te voy a decir algo, no andes organizando, ni andamos diciendo que vamos a regalar nada, ni nada.
6: Tranquilo, hombre, tranquilo. Yo sé que de repente damos muchas sorpresas que, claro que sí, muy buenas, pero por eso quédate aquí escuchando la mejor. Entonces,
5: exacto.
6: Tú tranquilo, mejor nada más bien pendiente que cuando escuches que estemos regalando algo, pues puedas participar en la dinámica de ese día.
5: Es correcto.
6: ¿No? Porque luego decimos y no participar.
5: Exacto. Oye, y dice por acá que él su domingo, dice, okay. Yo fui a misa, después comimos tacos dorados de queso con... ¿De queso con jamón? ¿Tacos dorados de queso con jamón? ¿Alguien ha comido esos tacos dorados?
6: No.
5: Necesitamos probarlos.
6: Fíjate que los veo más...
5: ¿De queso con jamón?
6: Tortilla normal. O sea, taquitos de que... la tortillería. Uy, ¿qué sabes qué? Yo creo que esos están bien ricos, ¿no? Los taquitos que pides luego en las tortillerías. Ay, ¿me regalas un taquito? Y con sal.
5: Con sal y todo.
6: Con sal y limón. O las salsas que venden en las tortillerías. Yo no sé qué tienen.
5: ¿Le tenemos hambre o qué?
6: Sí, yo creo que sí. Pero no sé qué tienen que saben diferente.
5: Ya sé.
6: Es que luego son además las salsas que hacen en molcajete.

0: vi un partido que me aburrió, ya necesito jugar, después una película, después le fuimos a dar de comer a los conejos y a los pollos y por último un rato con mis suegros. Y dice que él es del equipo de las gorditas con chale.
1: Ay,
0: muy
1: sí.
0: bien. Y dice mi querida Gaby, mamacitas, vengan a almorzar un caldo de camarón, aquí está nublado.
1: Uy, joder.
0: Te digo que Gaby tiene así como de hotel.
1: Bien arregladito.
0: Rico, ¿no? Así sí, sí, caro, sí. caro.
1: Que se note que van a desayunar.
0: De camarón. Ay, qué rico.
1: Oye, con aguacate y todo, limoncito, la cebolla.
0: Su cocona bien fría.
1: Ah, y el centro de mesa, además con las flores.
0: Ay, qué bonito.
1: Qué bonito. Ahí se ve que le pone dedicación, que le gusta también hacer de comer.
0: Ahí se ve que sí vive en Estados Unidos.
1: cada quien, hombre. Entonces, aquí yo también he visto que en México luego se esfuerzan mucho por poner la mesa bonita, o sea, para que se vea bonito. ¿Tú crees que influye mucho de repente que la mesa se vea bonita para que comas a gusto?
0: Yo creo que sí, ¿no?
1: Sí. Y diferente, cada quien lo acomodará distinto. A lo mejor hay familias que sí acostumbran poner como el tenedor y la cuchara a los lados, con el cuchillo y todo. Y hay otras personas que probablemente no. Habrá gente que nada más mira mi platito y a comer tranquilo, pero
0: mi
1: lo importante... Y mi mantel, ajá, mi mantel de frutas.
0: Aquí tiene su camino de mesas, es como un mantel, un sobreplato, ¿no?
1: Está acomodado fino, bonito, sí, y fino. Su tortillero.
0: Caro, carísimo de París, carísimo de Alabama. Ay, mi querida Gaby, provecho. Qué rico, ay, qué rico sí. que van a almorzar un caldito de camarón. Bueno, tú no eres muy fan de los mariscos, pero...
1: Mira, qué rico para ella, que se ve que lo va a disfrutar, pero no es la clase de comida que yo querría. Oigan, vámonos con más música, se quedan aquí nomás en Las Mamacitas.
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0: Mañanitas de la Mejor. Y oigan, hace unos momentos estábamos platicando un poquito, pues, de qué se desayuna, qué se almuerza. Pero fíjense que recientemente yo estaba leyendo un artículo que dice que comer solo, pues, como que sí se siente distinto a que cuando comes con tu familia o con tus amigos. Que es de preferencia que comas acompañada para que así, claro, ya no te vas a sentir sola, pero además como que ayuda muchísimo en las emociones. O sea, hace que al final te sientas más feliz, que convivas con la gente. Y yo me pregunto, ¿cuántas veces no hemos gozado más una familia familiar?
1: Una comida familiar,
0: un desayuno, un almuerzo, incluso las cenas, siento que se disfrutan más en familia o incluso con los amigos, ¿no?
1: Sí, la verdad te voy a decir algo. Recuerdo que cuando recién me casé,
0: ¿sí?,
1: comía solita. Comía solita porque aparte muchos saben que yo tenía el horario de la tarde. Uh-huh. Y mi esposo, pues en ese momento, pues no estaba, andaba en la trabajación, ¿no?
0: En la trabajación.
1: Entonces,
0: okay.
1: Yo comía solita. Y era como de almorzaba y comía solita.
0: Ok.
1: Y era así como de, ay, ya sabes.
0: ¿Te sentías?
1: Me sentía rara. Pero después lo fui aprendiendo a disfrutar. Entonces, okay. Ay, bueno, yo hasta me acuerdo mucho que sí me ponía como la mesa bonita.
0: Ok.
1: Para no sentirme tan solita ni tan desanimada.
0: Ajá.
1: Entonces, ya obviamente ya cuando mi esposo fines de semana y todo eso, o había vacaciones, entonces ya comía, se disfrutaba más, ¿no? Pero si era como de, oh, ya sabes. Y obviamente, claro, se disfruta las comidas entre amigos, cenas entre amigos, con familia. Simple y sencillamente, cenas de Navidad o Año Nuevo, ¿no?
0: Exacto.
1: Se disfrutan muchísimo,
0: distinto.
1: Claro.
0: Pero ustedes coméntenos qué.

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1: Oigan, ya estamos con nuestra invitada de lujo, con nuestra querida Adri López, que como siempre, de verdad, Adri, es un gozo poder platicar contigo. Es bien padre porque nos traes temas bien interesantes. Pero antes de esto, gracias, Vianis, en la producción. Bienvenida, mi querida Chelly Roy, a este programa. Adri, tema que qué cosa. O sea, en algún momento aquí nos pidieron una opinión, nos pidieron un consejo y hoy vamos a profundizar en ese tema, ¿verdad?
2: Sí, muy buenas tardes, un placer estar con ustedes, mamacitas, como cada 15 días que nos vemos. Y bueno, miren, hoy vamos a platicar de un tema que se llama disforia poscoital.
3: Okay.
2: Ese es el título con lo que se conoce científicamente hablando, pero también le he llamado como tristeza post-sexo. Okay. O okay. Tristeza por relaciones sexuales.
1: O sea, como el posparto.
3: Casi, casi.
2: Pero antes de entrar al tema, quiero platicarles, como llevarlos un poco de la mano para entender esta situación de cómo si estaba tan eufórica o tan eufórico y ahora resulta que está llorando. ¿Okay? Entonces, fíjense, les voy a comentar. Cuando una persona tiene una relación sexual consensuada, es decir, que los participantes están de acuerdo, independientemente que sea una relación heterosexual, homosexual, como sea, están de acuerdo, se la pasan padrísimo, ¿no? Se acariciaron, se dieron besitos, todo lo que haya pasado en ese encuentro. Por lo regular, una vez que las personas tienen orgasmo, hay muchos neurotransmisores en el cerebro que se van a secretar durante el proceso de excitación y en el orgasmo. Y voy a mencionar algunos. El primero, que es el responsable del placer, se llama dopamina.
3: Okay.
2: Eso que nos da como mucha alegría, energía, pues una sensación de bienestar, está secretado en el cuerpo y se llama dopamina. ¿Okay? El siguiente neurotransmisor se llama oxitocina, que lo han llamado, que es esta hormona o este neurotransmisor, es el responsable del apego, de la cercanía a la pareja. Alguna vez yo les decía, se ha visto que entre más relaciones sexuales tiene una pareja, más apegados están. En este estamos tú y yo juntos, ¿saben? Como esta okay. parte bonita. Posteriormente hay otro, que seguramente muchos de ustedes, porque no nada más se secreta durante el acto sexual, sino también en el ejercicio, en cosas que te son placenteras, que son las endorfinas, conocido como un analgésico natural y que genera mucho bienestar, secretado principalmente en tu cerebro, que te dé ese bienestar de lo que estás haciendo. Por eso les decía, hay personas que les encanta ir al gimnasio y cuando salen, salen como bien contentas, emocionadas, o algún deporte, o alguna lectura, o bailar, lo que les genera este bienestar. Entonces, principalmente estos tres neurotransmisores van a participar en el encuentro sexual. Ok, no se les olvide, estamos hablando de un encuentro sexual que las personas involucradas quisieron tener, dijeron sí, vamos, uh-huh. y que fue placentero para los dos, ¿de acuerdo? Por lo regular les decía que se acompaña del orgasmo. Ok, partiendo de esto, después de que las personas tienen orgasmo, hay otro neurotransmisor que interviene, que es la prolactina.
3: Okay.
2: Que hagan de cuenta, estas hormonas que les acabo de decir están en la efervescencia cuando la persona está excitada y en el orgasmo. Pero después de que pase ese momento, la prolactina aumenta y entonces como que esta sensación de bienestar va disminuyendo poco a poco. ¿Okay? Okay. Eso es fisiológico, se tiene que dar así. Para las personas, esto le llamamos en el periodo refractario, cuando todos esos cambios que se dieron antes de, o durante la relación, por ejemplo, la erección, la lubricación y todo eso, estaban en bienestar. ¿Okay? Uh-huh. Y después llega un momento que vuelve ese cuerpo a la normalidad, por llamarlo así, y ese periodo en lo que esta persona se relaja, está tranquila, se abrazan, se besan, después de la relación, ahí es donde está la prolactina. ¿Okay?
3: Okay.
2: Entonces, fíjense, ya tenemos cuatro neurotransmisores de lo que les estaba comentando. Pues resulta ser que algunas parejas, después de su acto, después de su relación y después de que la pasaron padrísimo, se quedan abrazados, uh-huh. ¿no? Se platican, se acarician, algunas otras personas se duermen, ¿okay?
3: Okay.
2: Algunas otras personas se levantan y se bañan.
3: Okay.
2: Algunas otras personas se despiden porque ya era 10 para la hora y se tienen que ir a trabajar. Ay, tengo que checar, ¿no? Hacen como diferentes.
1: El bono de puntualidad.
2: Sí, no, necesito mis bonos. Entonces, bueno, cada quien sabe lo que hace después de una relación. Pero resulta ser que cuando esta patología o alteración tal cual, que les mencionaba hace un momento, cuando aparece la disforia poscoital, muchas personas se quedan como sorprendidas. ¿Y qué sucede? Fíjense, después de que tuvieron la relación, que todo transcurrió perfecto y padrísimo, alguno de los dos empieza a sentirse triste, puede estar ansioso o ansiosa, puede estar irritable, puede sentirse con mucha preocupación y algunas personas lloran.
3: Okay.
2: Entonces no les sorprenda que en algún momento, porque esto, fíjense, no nada más pasa en mujeres, también puede pasar en hombres. Y está reportado que al menos el 43% de las mujeres, estadísticamente hablando, en algún momento han tenido esta vivencia. Y el 41% de los hombres también lo han experimentado en algún momento de su vida hasta el día de hoy.
3: Okay. O sea, eso significa que no es que siempre pase,
2: solamente
3: que puede llegar a pasar o puede llegar a darse en ciertas ocasiones.
2: En cierto momento, exacto. Ahora, sí hay personas que lo tienen como con mayor frecuencia, pero aproximadamente un 3% en mujeres y un 1% en hombres. Es más frecuente en mujeres.
3: Okay.
2: Pero entonces, fíjense, a estas personas que les estoy diciendo, es probable que les ocurra con cierta frecuencia. Y fíjense, por eso se los quise platicar, porque habrá que buscar qué sucede. Hay muchas posibilidades y les voy a comentar. No hay una sola teoría que nos diga, es por este factor. Hoy se considera que esto es multifactorial. Y quiero hacer una aclaración aquí. Si se dan cuenta, ocurre después de la relación sexual. Entonces, no es una disfunción sexual, porque las disfunciones pueden ocurrir durante el acto, ¿ok? O pueden ocurrir antes. Por ejemplo, las personas que tienen baja de deseo sexual, ni siquiera se les antoja tener relaciones, ¿no? Esta disfunción o esta disforia ocurre después de la relación sexual, que todo pudo haber funcionado padrísimo y bien. Sus organismos de estas personas funcionaron adecuadamente. No hay un problema en el momento del desempeño sexual, ni en ella ni en él, si son relaciones heterosexuales, ¿no? O ella, él, si son relaciones homosexuales. Entonces, fíjense, algo interesante de esto, que por eso a las personas le llama la atención, porque imagínense que después de que tuvieron la relación y aparentemente los dos estuvieron bien, y hasta ella estuvo un orgasmo así impresionante, como nunca antes, se pone a llorar.
1: ¿No? ¡Qué shock! Entonces, además.
2: Y el muchacho o su pareja voltea y le dice, ¿qué te hice?
1: ¿Ahora qué pasó?
2: ¿Qué pasó? Que esa es la sorpresa de la otra, del acompañante, porque claro, es como, ¿no? ¿Qué no te gustó? ¿Te lastimé? ¿Por qué lloras? Porque además hay grados de llanto.
1: Exacto. Claro. Oye, mi querida Adri, vamos rapidísimo a música y regresamos,
2: con
1: ¿vale?
2: Con mucho gusto, con mucho gusto.
1: ¿Se quedan aquí nomás en Las Mamacitas?
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0: eso, mi querida Adri. Entonces estamos hablando pues de este shock, ¿no? En donde la pasaste increíble.
1: Y de repente
0: empieza a llorar.
2: Me hacen emociones.
1: Y fíjate, a veces hasta la misma persona se sorprende de por qué tengo tanta tristeza. Bueno, pues lo que se ha asociado es que esto que les comentaba hace un momento, las sustancias en el cerebro que te habían generado tanto bienestar unos momentos antes, en algunas personas tienen una caída muy brusca. Okay. Es decir, sí, o sea, como que esa euforia, de repente se vienen las hormonas hacia abajo, que tendrían que ir disminuyendo poco a poco, ¿no?
2: Que es el tiempo en donde nos estabas platicando. Exacto. Que las personas o cada pareja decide qué hacer.
1: Exactamente. Exacto. Como que tu cerebro se recupera de tanto bienestar y poco a poquito ya te vas tranquilizando. Ajá. Pero en estas personas la caída de estas sustancias es abrupta, o sea, es rapidísima. Uh-huh. Por eso al cerebro no le da tiempo como de entender qué pasó. Uh-huh. Y responde de una manera más hacia la tristeza, que tiene que ver con una parte del cerebro que se llama amígdala.
2: Okay.
1: Entonces, hagan de cuenta que esa zona del cerebro no está identificando qué sucedió y entonces uh-huh. puede responder con tristeza, con ansiedad, con preocupación.
0: Es lo que te iba a preguntar, o sea, siempre es con tristeza.
1: No, puede ser ansiedad, okay. puede ser irritabilidad y enojarse y pararse e irse. No, exacto. Exacto, y así como por eso les digo que la persona con la que están en la interacción siempre se sorprende, y aquí es el punto importante, se sorprende y muchas veces no saben qué hacer.
2: Okay.
1: ¿No? O sea, la abrazo, le digo, le pregunto qué te pasó, qué hice mal, ¿no? Porque muchas veces se culpa a la pareja.
2: O incluso la persona que lo está viviendo también puede que esté confundida. ¿Sí? O sea, que sienta todas estas emociones de tristeza, enojo o lo que necesite sentir. Y también puede que se enoje consigo misma,
1: claro,
2: a lo mejor, ¿no? Porque dice, pues es que quiero que me ayude, pero tampoco sé cómo quiero que
0: pero
2: me ayude.
0: Pero no quiero que me ayude, ¿no?
1: Exacto, fíjense qué contraste, ¿no? De quiero, pero no quiero, pero no sé ni qué me pasa.
2: Exacto.
1: Entonces no sé, ¿qué quieres que haga? No sé qué quiero, déjame, ¿no?
2: Ajá.
1: Pero muchas veces no quieren eso, quieren como la cercanía, pero su cerebro todavía no alcanza a ni siquiera solicitar. Entonces, vean, por eso es importante poner el punto sobre la mesa, porque fíjense, si en algún momento les llega a pasar, es cómo lo voy a resolver y ya les iré diciendo, ¿no?, qué vamos a hacer ante eso. Pero antes de pasar ese punto, les quiero comentar qué otra cosa ha sucedido, porque es muy importante. También esta forma de respuesta, esta disforia poscoital, se ha presentado, ya les decía, de los neurotransmisores, ¿no? Uh-huh. Esa es como la parte biológica, cerebral, si quieren verlo así, que no podríamos hacer nada en ese momento, de decir, ay, pues quiero más dopamina, por favor, no podemos hacerlo.
2: La forma natural, cómo funciona nuestro cuerpo.
1: Exacto. No significa que se quede así, porque hay formas de poderlo trabajar, pero no es algo que tú puedas resolver. Otra cosa importante a lo que se ha asociado, a traumas, eventos traumáticos sexuales, sobre todo, que han ocurrido en la infancia o en la adolescencia.
0: Okay.
1: Entonces, fíjense, cuando ha habido este tipo de situaciones, hay personas, y voy a hacer un paréntesis aquí bien grandotote, porque, a ver, personas que han tenido agresión sexual infantil o en la adolescencia, de verdad, hay que darles apoyo psicológico. Hay que darles apoyo psicoterapéutico porque son cosas que generan traumas.
2: Okay.
1: Y que de alguna forma si decimos, ay, bueno, era una niña, se le va a olvidar con el tiempo, no hay que hacerle caso, ¿no? O sea, además, ¿quién sabe si es cierto que pasó? Ojo, adultos. Es muy difícil que un niño o una niña en edades pequeñas puedan mentir sobre cosas sexuales de adultos.
0: Claro.
1: ¿Okay? Uh-huh. Es muy difícil, así claro. Es que por favor atiendan eso y hay que buscar ayuda para esos niños o esos adolescentes que se atreven a decir que han tenido una agresión sexual.
2: Okay.
1: Ojo, es muy importante. Bueno, retomando, ¿por qué va relacionado? Porque fíjense que hay una parte inconsciente y el cuerpo tiene memoria. Entonces, alguna caricia, alguna situación que en ese momento se vino a su pensamiento,
0: lo remonta,
1: inconscientemente,
0: ¿no?
1: Ajá, no crean que lo hizo a propósito, inconscientemente lo recuerda, le puede generar una gran tristeza o ansiedad. Y entonces, por eso responder de esa manera.
0: Híjole, qué fuerte.
1: Por eso es tan complicado, porque es como, y que ni siquiera ella se acordaba. Pero en ese momento viene, por eso les pongo la palabra inconsciente.
0: Claro.
1: O sea, no es algo que ella quisiera traer a ese momento. Entonces, por eso, cuando empieza a llorar o empieza a sentirse ansiosa, es cuando, la verdad, la persona con la que está necesita hacer algo, ¿no?
2: Okay.
1: Que ya les iré diciendo que...
2: Perfecto, pues con esto nos quedamos y ahorita regresamos a algo bien importante que estás mencionando. Mientras tanto, vámonos con música. Se quedan aquí nomás en Las Mamacitas.
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0: Arlet. Está bien interesante este tema.
1: Exacto. Precisamente ahorita hablábamos, por ejemplo, de qué es lo que pasa con las personas que ahora tuvieron traumas de la infancia. ¿Cómo lo trabajan con esta parte?
2: Sí, entonces ya les decía, es importante que las personas hablen del tema, ¿no? Que puedan recibir ayuda psicológica, terapéutica y sobre todo adultos que han tenido esta experiencia. Siempre hay un momento para abordarlo. Porque, bueno, pues así como no nada más es para este tipo de disforias, también se ha asociado causas, por ejemplo, de disfunciones sexuales, donde el origen tiene mucho que ver con aspectos traumáticos de infancia por algún tipo de agresión sexual.
1: Okay.
2: Desafortunadamente es muy común en nuestro medio, ¿no? Más de lo que quisiéramos, honestamente les digo. Y bueno, hay que hacer algo al respecto, ¿no? No decir como con el tiempo esto se va a olvidar porque no se olvida. Uh-huh. Entonces, bueno, ese es un punto importante. También les comentaba, el hecho de que una persona inconscientemente a lo mejor no se acordaba. Al momento que, como les comenté, de la caricia, su cuerpo sí se acuerda. Y entonces lo conecta con su cerebro y por eso responde de esa forma. Okay. Entonces, por eso es importante abordarlo.
0: Perdón, Adri, yo creo que neurológicamente tal vez pueden como bloquear eso, el bloqueo de recuerdos, el bloqueo de momentos, pero al final, bien lo dices, el cuerpo, es como dicen, los músculos también tienen memoria, el cuerpo tiene memoria. Entonces, esto es lo que remonta a la acción que vivieron y que tal vez les lastima, les duele o les causa miedo, ¿no?
2: Así es. Miren, desde mi experiencia en la terapia sexual, les quiero compartir que siempre les he dicho a las personas que me consultan, el cerebro sabe cuándo es su momento para poder abordar estos temas.
1: Okay.
2: Por ejemplo, personas que tienen el antecedente de agresión sexual en la infancia, que no trabajaron con ese tema durante su vida, ¿no? Y a veces la disfunción sexual que presentan es el momento ideal para poder hablar del punto. Lo dejan pasar mucho tiempo porque tenemos mecanismos de defensa, ¿no? Y entonces fue tan doloroso el evento que entonces prefiere el cerebro bloquearlo. Pero en algún momento de la vida va a salir a relucir, es cuando ya está listo para o lista para poder hablar del tema. Y es cuando hay que hacer el proceso terapéutico. Por eso siempre les digo, de niños es mejor, ¿sí? ¿Por qué? Porque los niños cuando hablan de esto están diciendo la verdad. Ok, entonces por eso les digo, hey, atención. Los niños en edades tempranas no tienen fantasías como los adultos.
0: Claro.
2: Lo que te están diciendo es cierto, por favor, créeles. Ok,
0: claro.
2: No tienen como esa fantasía de un adolescente, adulto que te puede decir, ¿no?
0: Y que aparte está explorando ya su cuerpo, exacto, a esa edad, ¿no?
2: Exacto.
0: Entonces ahí también mucho ojo, papás. De verdad que lo que dice Adri es 100% real. Los niños son niños. Los niños no saben de sexualidad. O sea, sí saben, obviamente, que son diferentes a las niñas, ¿no?
2: Y saben lo necesario para su edad.
1: Exacto.
2: Pero no ese tipo, por ejemplo, de tener relaciones sexuales o cosas por el estilo. Desafortunadamente, fíjese, muchas veces hacen cosas por imitación. Ya hablábamos de este tema la vez pasada, ¿te acuerdas, Anaí? De cómo hay que respetar la intimidad de los adultos y respetar el espacio de los niños, que no pueden estar ellos observando actividad sexual de adultos.
0: Exacto.
2: Entonces, ojo con eso.
0: Ay, qué rápido se está pasando el tiempo. Vamos rapidísimo, música.
2: Con mucho
1: gusto. Vámonos a música. Se quedan aquí nomás en Las Mamacitas de La Mejor.

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1: De regreso a las mamacitas de la mejor. Mi querida Adri, continuamos con este tema.
2: Fíjense que hay otros motivos por los cuales personas que están cursando, que ya tienen un diagnóstico de depresión, ansiedad, ¿no? Puede asociarse también en que en algún momento puede ser que estén controlados, ¿no? Que tomen su medicamento y demás, pero que en ese momento algo, que como les comentaba, ¿no?, esté como desajustándose neuronalmente, y entonces por eso pueden empezar a tener este tipo de conductas.
1: Okay.
2: Y otra cosa que se ha asociado, que miren, como en estas teorías de querer explicar por qué se puede presentar esta disforia, también con los tipos de apego. ¿No? Okay. Saben que estas formas de relacionarse, pues ahí le han llamado apego, cómo nos vamos relacionando, que tiene mucho que ver con conductas de infancia.
1: Sí.
2: Que de alguna manera hay personas que tienen un apego diferente y que en este momento de la interacción sexual, les da, que ya cada quien se aleja, por ejemplo, ¿no? Como decíamos, a lo mejor se levantó porque ya se va a bañar, ya se tiene que ir a trabajar. Pero si es un apego ansioso, así le han llamado este tipo de apego, la persona cuando se separa, ¿no? Ella, por ejemplo, él se para, ¿no? Ella se queda ahí, empieza a sentirse triste porque viene en su cerebro como esta sensación de abandono.
1: Como de, no me quieres, como, o no te estás quedando conmigo.
2: Exacto, no te quieres quedar conmigo, además me estás viendo llorar y te vas, ¿no? Pero tiene que ver con esta forma en cómo se construyó la relación de pareja y el tipo de apego de esa persona.
1: Sí.
2: Entonces, por eso, si está relacionado como, bueno, habrá que revisar, porque todos tenemos una forma de apegarnos.
1: Okay.
2: ¿No? Ahí puede haber apego seguro, que es el, como el más sano, por llamarlo así, y que no pasa nada, ¿no? Si se va a bañar o si se tiene que ir ya a trabajar, lo que pase. Esta persona se queda tranquila. Pero en este tipo de apegos, sobre todo asociado a esto que les comentaba, este apego ansioso, pues la persona se siente abandonada. Y entonces habrá que ver, ¿no?, y estudiar, y es cuando las personas recurren a la terapia, porque aunque podría ser un detonante, el decir no me siento a gusto porque lloro, ¿no? En estas personas, sobre todo que es recurrente, no me siento a gusto porque no sé ni siquiera cómo explicarle a la pareja lo que me está sucediendo y me siento muy mal, pero además, fíjense, este tiempo puede ser momentáneo y quitarse en unos minutos o puede durar horas. Esta sensación de tristeza puede durarles horas. No se va a quedar, no toda la semana, ni mucho menos, ¿no?
1: Pero sí puede durar.
2: Pero puede durar unas horas y entonces tener un mal momento después de que había disfrutado del encuentro íntimo con su pareja. Por eso es importante atenderlo, ¿no? Sobre todo en personas, como les comentaba, que se repite una y otra vez, aunque no sea diario o frecuente, pero sabe que...
1: Que ya lo detectó.
2: Que ya lo detectó y que se ha estado presentando.
1: Okay.
2: Entonces, por eso es importante. Ahora, fíjense, hay maneras de solucionarlo, por supuesto que sí.
1: ¿Cómo?
2: Y ese es un punto donde yo quería, sobre todo, orientarles este día. Okay. Miren, lo primero es la comunicación. Ok, ya te vio que estás llorando. No puedes explicar qué te está pasando, ¿ok? Pero entonces, tu pareja que estás observando, que la persona con la que estás está muy emocionada, quédate. Quédate un momentito. Pregúntale si te es posible, ¿en qué te puedo ayudar? ¿No? O sea, ya, veo que estás emocionada. ¿Qué quieres que haga? Aquí estoy para ti. Si la persona te dice, te abrazo, ¿no? Y te dice, sí, abrázame, pues la abrazas, ¿no? Si te dice, no sé qué me está pasando, pero no quiero que te pares, ¿no?
1: Okay.
2: Quédate 5 minutos más, a que se quede tranquila. También hay que darle como este valor a la emoción. Porque eso de que, ¿y ahora qué? Ay, tú siempre te pones así, qué bárbara, ¿no?
1: Ay, no, qué chocante eso.
2: Como en lugar de empatizar, reclamar.
1: Eso,
2: como
1: sobre
2: ya vas
1: todo
2: a empezar otra vez con tus lagrimitas, ¿no? Por ejemplo.
1: O sea, no enojarse.
2: No enojarte, ¿no? Darte cuenta que algo le está sucediendo que no es voluntario. ¿Sabes que no es como ahí está haciendo drama, ¿no? Ay, porque no quiere que me vaya a trabajar, va a ser drama. Entonces, ahí, como a ver, valora que esta emoción que en ese momento está teniendo puede ser porque está en una disforia poscoital.
1: Sí.
2: Entonces, no voy a quitar el elemento de que hay personas que pudieran hacerlo. Pues sí, claro, cada quien, ¿no? Cada quien sabe cuál es su conducta, pero hablando específicamente de este tema.
1: Ok.
3: Ay, muy bien.
1: Muy interesante, la verdad, porque yo creo que muchas personas no lo toman de esa manera y se van por el lado incorrecto y ahí es donde pueden terminar las relaciones. Pero fíjate, yo creo que ahorita platicamos todavía un poquito más al respecto.
2: Por supuesto.
1: Mientras, vámonos a un corte comercial. Ya sabes, se pueden comunicar con nosotros a través de las vías de comunicación.
3: Vámonos a música.
1: Se quedan aquí nomás en las mamacitas de la mejor.

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1: Oye, Adri, justamente nos estabas platicando un poquito de cómo es que este tipo de situaciones puede llegar a afectar a una pareja.
2: Claro, y mire, hay que entender que yo les decía, a veces es tristeza y es llanto, ¿no? Uh-huh. Pero a veces es irritabilidad, a veces es ansiedad. Y muchas veces la persona con la que están no saben cómo reaccionar. Porque imagínate que se enoja.
1: Claro. ¿No?
2: Y que de repente está como, hazte para allá, no me toques.
1: Y yo siento que ahí de repente se pueden hacer los problemas todavía más grandes, ¿no? También. Porque es como un, ay, yo no sé lo que te está pasando. Y yo, persona que a lo mejor estoy sintiéndome triste, es como un, me abandonó, no le estoy interesando. Y eso que dura poquito, ¿no? Minutos u horas, ajá, se puede convertir en días.
2: Y el problema es este, que imagínate que la persona reaccione irritable. Ajá. ¿No? Entonces es como, pues, la acabamos de pasar padrísimo y ahorita te estoy hablando y ni me contestas.
1: Okay.
2: Por eso es importante que a quien le pase pueda hablarlo e identificar primero y hablarlo con la pareja y decirle, ¿sabes qué? Eso, hace rato me puse así y no sé ni por qué, o sea, no me hiciste nada, ¿no? O sea, como, discúlpame, lo que quieran, pero es, hay que hablar del tema y no dar como que nada pasó. No hacer como que nada sucedió, porque entonces imagínense que es de las personas que en algún momento le vuelve a ocurrir y entonces lo que acabas de decir de que se puede ir distanciando la relación es muy cierto, uh-huh, ¿no? Porque entonces es como, pues no te entiendo, o sea, me dices, estuvo padrísimo y me dices ahorita que, ¿no?, que me haga para allá.
1: Ajá.
2: O estás llorando y no sabes ni por qué lloras. Entonces ahí es donde la comunicación es primordial.
1: Okay.
2: El otro punto es, ¿sí vale la pena buscar ayuda?
1: Hey,
2: a ver, tu mujer o tu hombre, ¿te ha pasado esto? O sea, ¿repetido esta? ¿Alguna vez me dices, bueno, me pasó hace muchos años y no se ha vuelto a repetir? Bueno, ¿no? Ya sabes qué fue lo que pasó.
1: Sí.
2: Pero si se ha repetido, es importante buscar ayuda. ¿Por qué? Porque es algo que no les genera bienestar, ¿no? Uh-huh. Que es como, pues, a veces la pareja, al no entender qué sucede, también puede distanciarse, porque es como, ay, ya te pasa muy seguido, ¿no? Y no me estás diciendo la verdad. Entonces es como, a ver, vamos a hablar del punto, vamos a buscar solución. La terapia sexual tiene estrategias para poder resolver este tipo de situaciones. Cuando, hace un momento les decía, cuando hay antecedentes de agresión sexual que no han sido trabajadas, uh-huh, es importante trabajar sobre ello. La terapia cognitivo-conductual también tiene muchos elementos que pueden favorecer el solucionar esto.
1: Okay.
2: Pero lo más importante es darte cuenta lo que te está pasando. No importa la emoción. Otra cosa, a veces a través de esta disforia que les comentaba, uh-huh, es como pueden llegar a diagnosticarse que la persona tiene mucho tiempo en depresión o ansiedad, pero como no hay signos muy claros para ella,
1: okay,
2: ¿no? Entonces lo da por hecho o dice, bueno, lo relaciono porque hace dos meses se murió mi abuelito,
1: ajá,
2: ¿no? Y entonces pues me siento triste todavía.
1: ¿Qué? De acuerdo. O sea, ¿se puede llegar a confundir la depresión con la disforia?
2: Se puede llegar a confundir, o sea, como origen.
1: Okay.
2: ¿Sabes? Porque está triste, sí, pero está llorando después de una relación sexual, ¿no? O sea, a la mañana a lo mejor te la pasaste bien y en la noche que tuviste tu relación empezaste a llorar. Hay que hacer precisamente esa relación o no. Uh-huh. Si es por la tristeza de la pérdida, ¿no? O es porque tienes una situación diferente que no se relaciona a tu pérdida.
1: Okay.
2: ¿Me explico? Entonces,
1: sí, sí,
2: como son situaciones, pero que pueden ir de la mano.
1: De
2: entonces,
1: acuerdo,
2: es necesario voltearnos a ver desde cómo estamos emocionalmente. Independientemente de esta disforia, la verdad es que les invito a que puedan reconocer qué emoción tienen. Hay personas que todo el tiempo están ansiosas.
1: Uh-huh.
2: Y no tienen ningún tipo de tratamiento y dan por hecho que así son. Es que yo soy nerviosito. De por sí, todo el tiempo ando acelerado y soy nerviosito, ¿no? Y entonces, bueno, pues sí, y me enojo con facilidad y se acostumbran a vivir así.
1: O sea, hay personas que de hecho ni siquiera saben cómo se siente realmente la ansiedad. Empezar también por aprender a detectar cómo es que se siente cada emoción, podría ser. Ahorita seguimos platicando,
2: claro,
1: un poquito más del tema.
2: Claro.
1: Vámonos con música, se quedan aquí nomás en Las Mamacitas de La Mejor.

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1: Ya estamos aquí con las mamacitas de la mejor. Y hay algo que falta, ¿no? Por comentar todavía.
2: Exacto, pues aquí platicamos de justo estos sentimientos, de descifrar qué es lo que sientes, cómo se siente cada emoción. Pero fíjate bien interesante, ¿qué es lo que pasa con las personas que de repente pueden llegar a sentir esta culpa por el placer?
3: Es una de las causas que había, no se las había comentado para esto de la disforia poscoital, que las personas, sobre todo es más frecuente en mujeres, por la cultura, por esta parte que a veces nos transmiten de que está mal tener placer, ¿no?
2: Sí.
3: De que no, ¿por qué? ¿Cómo crees que tener actividad sexual antes del matrimonio es por el estilo que hoy estas generaciones actualmente toman decisiones diferentes? Pero es uno de los motivos cuando después de algo placentero, la persona o su cerebro recuerda que está mal.
2: Okay.
3: Que le habían dicho que eso no era correcto tener placer, ¿no? O que estaba mal porque está en una relación extramarital, etcétera. O antes de casarse, etcétera, ¿no? Cosas que van siendo introyectos y que cada cabeza puede tener ahí en, ¿no? Como que en lo recóndito. Y cuando pasan estas cosas, también se puede dar asociado a la tristeza.
2: Okay.
3: Como esta parte de estoy fallando, estoy haciendo algo mal, estoy traicionando la confianza, estoy, etcétera, ¿no? Entonces, en ese momento, después de lo divertido, puede venir la situación de sentir tanta culpa que lo lleve a la emoción de esta naturaleza, ¿no?
2: Okay.
3: Pues por eso sí hay que poner atención. Y bueno, lo que les decía, no están solos, pidan ayuda, hombres, mujeres que nos escuchan. Las personas, fíjense, las personas de la diversidad también es frecuente que puedan tener este tipo de situaciones, no nada más es, ¿no? A todos nos puede suceder. Y entonces por eso les invito, si ya lo reconociste, pide ayuda, acércate a trabajar esto que te está sucediendo, sobre todo para que la pases bien, de eso se trata, ¿no? Que disfrutes el momento, que te quedes como con ese rico sabor de boca que te va a dar la energía del día, porque dicen que eso no se puede ocultar. Después de un buen momento sexual te queda la emoción, ¿no? Y estás como que más hasta en la productividad a todo lo que da. Y pues de eso se trata, que puedan pasarla a gusto y que tengan una salud sexual, ¿no? Positiva, agradable y pues sobre todo placentera.
1: Mi Adri, ¿en dónde te podemos encontrar?
3: Con mucho gusto me pueden encontrar en el 777-310-1120. ¿No? Estoy para servirles con muchísimo gusto.
1: Ay, muchísimas gracias, mi querida Adri López. Que como siempre es un gusto escucharla cada 15 días con nosotros y poder conocer, ¿no? Aparte, aprender más de estos temas.
2: Sí, sobre todo, aprender de estos temas que yo creo que además las personas de repente como que les cuesta un poquito más de trabajo poder externar sus dudas o todo esto.
1: Hablarlo.
2: Pero hablarlo, sobre todo, hablarlo, pero qué bonito es poder compartirlo a través de los micrófonos y pues aprender juntos, ¿no?
3: Claro, y nos toca estar educados en la sexualidad, ¿no? Y
2: eso.
3: Aunque a veces sabemos que da pena este tipo de temas, mientras nos escuchen, estamos educando desde la sexualidad.
2: Muy bien.
3: Mucho gusto.
1: Muchísimas gracias, Adri. Pues, como siempre, un gusto, un placer y nos vemos en 15 días.
3: Por supuesto, tengan bonito día.
1: Igualmente.
3: Lluvioso a lo mejor, pero disfruten también.
1: ¡Ay, qué bonito! Vámonos a música rapidísimo y regresamos.
2: Se quedan aquí nomás en las mamacitas de la mejor.

0: del estado de Morelos. Y miren, no es por nada, pero aquí, pues por donde nosotros andamos, sí estaban los truenos bien fuertes. O sea, se escuchaba.
1: De miedo.
0: De miedo.
1: Oye, sí. Pero espérate, Arlet y yo lo dudamos. Fue así como de.
2: Es el cielo.
1: ¿Sí fue?
2: Porque estaba demasiado fuerte.
1: ¿Y fue el cielo?
2: Qué miedo.
1: Oye, y por acá justamente nos están diciendo: hola, chicos hermosos, saluditos, oigan. Me encanta esta sección, qué lástima que sea cada 15 días. Ay, con mi querida Adri. Ya sé, la verdad es que es muy buena nuestra querida Adri.
0: Son temas por aquí, bien interesantes.
1: Daniel dice, aquí ya está lloviendo en Jutepec.
0: ¡Órale!
1: Okay. Fíjense que aquí ya se quitó la lluvia. Ya salió el sol como si...
0: Como las veces que te decía, a ver si ahorita sí nos encontramos un arco iris.
1: Ándale, ojalá, ojalá, ojalá, ojalá. Oye, por acá mi querida Nancy nos dice, ¿me puedes mandar una felicitación a mi hermana Briseida López Baena, que nos escucha en Santa Rosa 30? Hoy es su cumpleaños. ¡Felicidades, Briseida!
0: ¡Felicidades!
1: ¡Queremos pasteles!
0: Las 12 pensamos en diferentes canciones.
1: Y yo, ¡queremos pasteles! Y tú, ¿qué bien la pases? Vamos a bailar y mueve la caderita.
0: Yo no me acordaba de
1: esa canción.
0: Yo sí, mira, es que es lunes.
1: Ay, Cristian Betancourt dice, buenos días, mamacita. Primero que nada, buenos días. Segundo, los Pumas, arriba a las 10 veces gloriosa máquina del Cruz Azul. Mira, Cristian Betancourt, tú quieres conocer a tu madrina de mala... En mala onda, ¿verdad? ¡Ah, no es cierto! ¡Saludos para mi querida Cristian! También
0: Chris.
1: Para mi querida Clau Betancourt, que como siempre escucha la mejor FM, las mamacitas, y que también la podemos escuchar en la tardecita. Exacto. Y en Expediente Morelos, o sea, Cris. Sí. Pero bueno, dice Bandy, yo team gorditas de huevo rojo y de chicharrón de cachete, pero las gorditas de chiles con frijoles y de requesón.
0: Ok. Interesante.
1: Wow.
0: Creo que no he probado esas. ¿Tú sí?
1: No. Yo creo que es de San Luis Potosí, ¿no?
0: Pues seguramente, pero es que es lo que le decimos. La verdad, la gastronomía mexicana es diversa en cada estado, además.
1: Además. Dice el güero, eso ya es de ricos. Yo uso mucho los dedos. Imagínate yo con mi gorda de chales y que me den cuchillo, tenedor. No, no, no.
0: Ahora, ¿quién usa eso?
1: Pero para eso están las manos. Ok. ¿No ves que estábamos diciendo de Gaby que tiene hasta su sobreplato y todo eso cubierto? Bueno, pues esta vez nada más es para el antojo. O sea, como el adorno, ¿no?
0: Exacto. O depende también el tipo de comida. Obviamente en las gorditas, pues sabemos nosotros que es...
1: Dedito.
0: Manos. Sí,
1: manitas.
0: Claro. Pero ¿no? Oigan, vámonos a música. Se quedan aquí nomás en Las Mamacitas.
1: ¡De la mejor!

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0: mejor. ¿Qué onda con el clima? En serio que sí está bien loco. Está loco, loco, loquísimo. Pero mira, por acá todavía hay mensajes.
1: Ok.
0: Vamos a seguir leyéndolos, ¿va?
1: Perfecto.
0: Yo leo el de Guadalupe y ya te vas con el de Carmen.
1: Va.
0: Va. Dice Guadalupe, buenos días, lunes, que esta semana te encuentre más en paz, más fuerte y más cerca de todo lo bonito que mereces. Saludos, mamacitas de la mejor 97.3. A mí también me pasa, mamacita Ani, desayuno en el trabajo sola y como sola, mi hijo sale a las 7 de trabajar y muchas veces lo espero para comer, pero ahora como solita y cuando mi hijo llega lo acompaño, es bonito y la comida sabe más sabrosa acompañada. Claro que sí, que es lo que estábamos platicando, ¿no?
1: Exacto, fíjate que ahí yo aplicaba más lo de ver películas. ¿No?
0: Mientras comías.
1: Mientras comía, para no sentirme
0: sola.
1: Ver una
0: serie, sí, claro, claro, claro. Aplica. También la llegué a aplicar, claro.
1: Oye, por aquí Carmen nos dice, hola, hola, que sea un excelente inicio de semana y un lindo programa como siempre. Ah, y por cierto, sí son una delicia los taquitos dorados de jamón. Bueno, yo los he hecho solo con jamón, sin queso, como nos estaban comentando. Ya ves que nos preguntaron de si ya habíamos probado lo de los taquitos
0: dorados. ¿Tú no los has probado?
1: No los he probado.
0: Chely, Roy, ¿ustedes ya probaron los taquitos dorados de jamón con queso? ¿Sí?
1: ¿No?
0: Dice Chely que está...
1: Es que Chely conoce todas las comidas.
0: Yo he escuchado de tacos dorados de huevo con frijoles. Y que están deliciosos.
1: No lo dudo, la verdad es que los huevitos siempre están... muy rico.
0: Es que el huevito es huevito.
1: Es que, como que puede ir acompañado de diferentes formas.
0: Como que me dan ganas, fíjate, de hacer unos tacos dorados con jamón en algún momento.
1: Estaría interesante probarlo. Hazlos hoy. Haz la prueba.
0: No, yo creo que mañana. Ahorita no. Hoy no.
1: No, hoy no.
0: Yo creo que mañana. Okay. Pero a ver qué tal. Y dice Chava, excelente inicio de semana. Sí, ya está lloviznando, les digo. Ya está lloviznando, ya está lloviendo. No, qué cosa. Hay llamada... Ahorita platicamos más adelante y recibimos la llamada. Mientras, vámonos a música, se quedan aquí nomás.
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0: casi por finalizar este programa, ¿eh? Uh-huh. Yo hoy les quiero hacer la pregunta del día.
1: A ver,
0: ¿qué van a comer hoy? ¿Lo hiciste como tan seria?
1: Sí, yo.
0: Como si no supieras cuál fuera la pregunta.
1: Y yo así como, ¿qué va a preguntar?
0: ¿Ahora qué, no? ¿Con qué va a salir? ¡Ay, llamada! ¡Hola, hola!
2: ¡Hola!
0: ¡Elvia! ¿Qué vas a comer hoy?
2: ¿Qué voy a comer? Alambre.
1: ¡Qué rico!
0: Ay, ¡qué rico, Elvia! ¿Cómo estás? Salsita, buenas tardes.
2: Y agüita de mango.
0: Ay, qué rico. ¿Que acaso nos es que nos presume todas las delicias que hace de comer, Elvia?
1: Sí. Nos andas presumiendo, Elvia, siempre qué vas a hacer de comer. Y la verdad, qué buenas elecciones tienes para hacer de comer. O sea, en comidas.
2: Sí, le tengo que ir variando.
0: Ay, oye, ¿y qué lata estar pensando qué hacer de comer diario?
2: Sí, porque mi esposo no puede comer cualquier cosa.
1: Exacto. Órale. Oye, ¿y cómo le haces de repente para que sea variado? O sea, para no caer en lo mismo.
2: Me voy pensando, luego digo, ay, ¿ahora qué hago? Es que como está enfermo no puede comer caldo.
1: Ok.
0: Ya.
2: Ni tampoco grasa, no le puedo dar pollo rostizado.
0: Ok.
1: Híjoles, y mira el
0: qué
1: pollo
0: complicado.
1: Rostizado.
0: Ajá, te salva de unas.
1: Es delicioso el pollo rostizado.
2: No come frijoles, no come habas, no come garbanzos, no come chícharos.
0: Ok, Elvia.
2: Ay, no.
0: Pero bueno, oye, ¿qué andas haciendo?
2: Estoy aquí sentada viendo que se venga la lluvia, pero no llueve.
1: Esperando, dice.
2: Nada más se nubló.
1: Okay. Bueno, pero aunque sea tantito, nos libramos un ratito del sol, ¿no?
2: No, ya volvió a salir bien fuerte el sol otra vez.
1: Okay, sí, es que sí, es de esos días medio raros que estábamos platicando al principio, ¿no? Que de repente, entre que va a llover, no va a llover y después sale el sol. Y, ay, no, qué relajo con este clima.
0: Pero bueno, gracias por comunicarte, Elvia. Siempre es un gusto poder escucharte.
2: Sí, gracias.
1: Bonita tarde, Elvia. Bye.
0: Muy bien, bye. Ándale. Ajá, entonces ya nos dijo Elvia que va a hacer de comer.
1: Exacto.
0: ¿Qué hiciste de comer, Chely? ¿Hoy qué tocó? Calabacitas con crema. Ay, qué rico y quesito.
1: Y saludable.
0: Muy saludable, la verdad.
1: Fíjate que, ¿has probado las calabacitas rellenas de queso?
0: Sí.
1: Están deliciosas, ¿no? O las calabacitas asadas.
0: Yo les voy a decir otra. Calabacitas. Pero lo que le vas quitando de en medio, lo fríes junto con cremita, quesos, jamón, y sabe diferente. Entonces, en lugar de rellenarla con otra cosa, la rellenas con eso. Y nada más haces tu cremita o tu salsa de tomate.
1: Sí.
0: Y ya.
1: Oye, sí, es que la calabaza es muy rica en realidad.
0: Sí,
1: yo siento que de chiquitos, nada más porque no nos encantaba, ¿no? Y nuestros papás nos obligaban. Exacto. Pero ahorita ya que uno crece y dice, sí sabe bien rico. Te digo que asadas, a mí me da la ilusión de que sabe como a maíz.
0: Sabe rica.
1: Sí, sabe rico.
0: Pero bueno, vámonos a música rapidísimo y regresamos.
1: Se quedan aquí nomás en las mamacitas.
0: Del

0: muchísimas gracias a toda la gente que se dio cita en este día, en esta mañana, en las mamacitas de la mejor. Muchísimas gracias a mi querida Arlette Morán, a mi lado derecho, mi querida Chely en la producción, y también a Roy. Que tengan una excelente tarde, pásenla bonito, coman delicioso, y mañana escuchamos en punto a las 10 de la mañana.
1: Así es, así que ya lo saben, igual síganse contactando con nosotras, porque mañana nuevamente llegamos con más días mundiales, con más invitados, con todo lo que hay en las mamacitas, que ya sabemos que nos encanta. Y bueno, pues disfruten su inicio de semana, que tengan un excelente lunes. Felicidades a los que cumplieron años y ahí nos invitan después al pastel.
0: Cuídense mucho, pasen bonita tarde. Bye, bye.
1: Bye.

0: 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Nos vamos en esta tarde. Muchas gracias por acompañarnos a través de la mejor FM 97.3. El buen Echisqui de este lado, Cheli en la producción, Julieta por acá que me estuvo ayudando, que la agradezco muchísimo. Yo soy el Zorro. Vámonos, que tenga buena tarde. Adiós, bye bye.
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1: Son las 2 de la tarde en punto, tiempo del centro de México, tiempo de Expediente Morelos. Yo soy Angie Trujillo y me da muchísimo gusto saludarles a través de la mejor FM 97.3. Transmitiendo ya en este lunes, la última semana del mes de mayo. Llegamos al día número 25. Les recuerdo aquí en Morelos que es la última semana para pagar el refrendo vehicular y ahorrarse la tenencia, que bien que mal representa pues unos pesos menos o muchos pesos menos de lo que se tendría que pagar. Que no le gane el tiempo. Es un trámite que afortunadamente ya puede realizarse vía electrónica, ahorrándose filas. No tiene que desplazarse a alguna de las oficinas de la Coordinación de Movilidad y Transporte, y más vale que lo pague antes de que, pues, lamentablemente se sume el refrendo, pues, al pago de la tenencia para la mayoría de los vehículos de uso particular. Así que ojalá se apresure. Claro está que si es necesario hacer algún otro trámite, pues sí, necesitaría quizá realizar una cita, pero que no se le pase el pago del refrendo justamente para que goce de ese descuento. Hay mucha información este día. Vamos a retomar lo que sucedió el pasado fin de semana, lo que ha sucedido, sobre todo porque los ojos siguen puestos en Cuautla, un municipio que fue sacudido después de esta serie de detenciones de servidores públicos por este operativo Enjambre. Y pues, ¿cómo están las cosas? Hoy la gobernadora pues precisamente está en este lugar, en esta ciudad, en este municipio de la zona oriente, que lamentablemente pues sigue posicionado como el primer lugar a nivel nacional en cuanto al delito de extorsión se refiere. Hay mucha incertidumbre, hay dudas sobre qué va a suceder, sobre todo porque pues el alcalde, o al menos este alcalde prófugo, Jesús Corona, que ya se confirmó, tramitó en efecto un amparo para evitar ser detenido. Esto ya había trascendido la semana pasada, que estaría buscando la protección de la justicia para evitar su detención. Esta figura política del Ayuntamiento de Cuautla, que sigue prófugo de la justicia hasta el día de hoy. Por supuesto que ameritó que la gobernadora pues visitara hoy este municipio, se reuniera con los integrantes, o al menos con la mayoría de los integrantes del cabildo, con incluso la síndica que ya finalmente fue nombrada síndica con funciones de presidenta municipal, pues para tratar de reencaminar a un ayuntamiento que pues tiene a todos sus ciudadanos, a todos sus emprendedores, prácticamente sumergidos en violencia y en inseguridad. ¿De qué forma se le va a regresar la paz al municipio de Cuautla? Es la pregunta de quienes ahí viven y trabajan. Sí, de pronto es bueno que se reúnan autoridades estatales con autoridades municipales, pero también es

0: empezar a hacer modificaciones necesarias. Se seguía pues poniendo en tela de juicio qué va a pasar con los pagos ahora que viene la quincena, considerando que quien fungía como tesorero pues es uno de las personas que fueron aprehendidas precisamente. Parece que ya están realizándose cambios importantes justamente en el gobierno de Cuautla. ¿Para qué? Para garantizar que siga la gobernabilidad, para garantizar también que los efectivos, los policías, tanto los de tránsito como los que garantizan la seguridad en el municipio, pues puedan efectuar justamente sus labores, contando con el respaldo no solo del gobierno estatal, sino del gobierno federal. Además, considerar que todavía están pendientes algunas órdenes de aprehensión y se espera que quizá el gobierno federal dé a conocer más medidas en contra de estos servidores o ex servidores públicos, particularmente de la zona oriente, que claramente están siendo investigados por vínculos con la delincuencia organizada. Pero Cuautla no es todo, también hay información importante que le vamos a compartir precisamente de otros municipios del estado. De igual manera, nos vamos a detener a revisar la información nacional, internacional, deportiva y de espectáculos, porque falta menos para que arranque pues este torneo de fútbol que muchísima gente espera, no solo aquí en México, sino a nivel internacional. Y el gran reto para el gobierno de México es, sin duda, de qué manera se van a aplicar filtros de salud. El mundo está actualmente enfrentando dos grandes amenazas, una quizá ya más contenida, que es el famoso hantavirus, que brotó en un crucero turístico y que pues todavía mantiene en cuarentena a varios de los pasajeros, porque como recordaremos es un virus que tarda mucho en incubar, así que podrían darse nuevos contagios confirmados. Y el otro es el ébola que está acabando literalmente pues con la paciencia de la población en la República Democrática del Congo, pero también con la movilización de los servicios de salud ante pues un virus para el que actualmente no existe ni vacuna ni tratamiento efectivo. Es una cepa sumamente mortífera, porque lamentablemente en las condiciones de vida que se mantiene en aquel país del continente africano, pues lleva a que las personas estén en contacto, a que no haya medidas de higiene, a que lamentablemente esa pobreza extrema en la que viven pues no les permita quizá incluso cuidar la sana distancia, ni mucho menos aplicar estas medidas de salubridad. Entonces, ¿qué podemos esperar con esta movilidad internacional que se avecina precisamente por este encuentro de fútbol? ¿Cuántos visitantes no van a tomar vuelos, van a trasladarse tanto a Estados Unidos como Canadá, que también son sedes de este torneo, pero a México? ¿Qué dice el gobierno mexicano? ¿Cómo se está preparando ante esta emergencia, pues que sí existe, de que llegaran algunos contagios del ébola? Esa es la gran interrogante. Y por cierto, en Ciudad de México, pues de nuevo, los integrantes de la Coordinadora Nacional de Trabajadores de la Educación, de la CENTE, pues ya habían anunciado que entraron en paro de labores nacional desde el día de hoy. Y sí hubo un encontronazo con fuerzas de seguridad, con granaderos en el Zócalo de la Ciudad de México, quienes pues les impidieron el paso, derivado de que ya todos está como que cuidando, ¿verdad? Porque pues no vaya a ser que la pintura que ya se le echó a las calles y todo esto para embellecer el primer cuadro de la ciudad de cara a este torneo de fútbol, pues les vaya a afectar. Entonces, por eso hubo un encontronazo, hubo pues gases, dicen que no eran gases lacrimógenos, dicen que eran extintores. Lo cierto es que pues sí, se dio un enfrentamiento entre integrantes de la coordinadora con granaderos. Eso es lo que sucede en Ciudad de México. Muchos temas de los cuales vamos a platicar, así que ojalá nos acompañen desde este momento y hasta las 3:30 de la tarde. Siempre sus opiniones son bien recibidas, así como pues sus saludos y sus denuncias ciudadanas. Eso a través del WhatsApp de La Mejor. Tome nota, es 777-9306-454, 777-93-06-454. Y vamos a dar el agradecimiento al equipo que hace posible hoy Expediente Morelos. Hoy en los controles técnicos nos acompaña Chelis, en la preproducción Carlos Arenas y Guillermo Rivera. La jefatura de información, así como la asistencia de producción y redes sociales, corren a cargo de Grecia Guzmán. Cápsulas especiales nos apoya Grecia Guzmán y Cristian Betancourt. Todo el equipo también de corresponsales de MBS Noticias en el país y a nivel internacional. Y claro, el equipo de reporteros de Expediente Morelos, Emanuel Villalobos y Enrique Domínguez, que nos brindan toda la información puntual y veraz para usted. Vámonos pues, son las 2:08. Este es nuestro expediente del día.
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0: Jesús Corona Damián, alcalde de Cuautla y actualmente prófugo de la justicia, solicitó un amparo para intentar frenar una orden de aprehensión girada en su contra por presuntos vínculos con la delincuencia organizada. La gobernadora Margarita González llegó muy temprano a Cuautla para reunirse con integrantes del Cabildo y con la síndica en funciones de presidenta municipal, a fin de mantener un trabajo coordinado entre los gobiernos federal, estatal y municipal. La mandataria estatal negó que haya habido amenazas por parte del crimen organizado hacia su gobierno, tal y como se afirmó en una nota periodística. Enrique Alonso, el alcalde de Tlaquiltenango, desmintió que en la comunidad de Huautla se exija el cobro de piso a los residentes por el simple hecho de vivir ahí, tal y como lo denunció el obispo de Cuernavaca, Ramón Castro. Se simplifican los requisitos para solicitar la licencia de conducir aquí en Morelos. Ya solo será necesario el INE, el examen teórico y práctico, el pago del trámite y la solicitud del interesado. La presidenta Claudia Sheinbaum aseguró que se garantizarán las medidas sanitarias y filtros epidemiológicos durante el próximo encuentro internacional de fútbol que se realizará en México, esto para evitar contagios en medio del brote de ébola en África.
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0: Vámonos con la información y pues sí, la gobernadora del estado estuvo o permanece todavía allá en el municipio de Cuautla desde muy temprano, hizo pues honores a la bandera, pero principalmente buscó tener estos encuentros directos con la síndica que ya fue nombrada en funciones de presidenta municipal y el resto de los integrantes del cabildo. ¿Para qué? Para buscar esta coordinación y volver a llevar paz al municipio que lamentablemente ha vivido en una situación terrible de inseguridad y de extorsión. Te escuchamos, Enrique Domínguez, muy buenas tardes.
2: Buenas tardes, Angie, con el gusto de saludarte a ti y a todo nuestro auditorio. Bueno, pues comentarte precisamente que arrancó movido este día en el municipio de Cuautla y en la zona oriente, es donde se sigue registrando pues la mayor parte precisamente de la información, sobre todo del tema del ámbito político, de, luego de este operativo en Cambre que se llevó a cabo el pasado miércoles. Y en este sentido, Angie, este fin de semana trascendió a nivel nacional esta parte precisamente de pues lo que es el tema de unos señalamientos de presuntas amenazas hacia el gobierno del estado de Morelos, algo que habría salido de la declaración de un personaje que pues ha sido bastante nombrado en redes sociales, el caso de Raúl Tadeo Nava, exalcalde de Cuautla y también exfuncionario de la administración de gobierno, quien se ha señalado como presunto testigo protegido de la Fiscalía General de la República. La gobernadora del estado de Morelos, Margarita González Arabia, negó que hubiera este tipo de amenazas para que se pudieran seguir trabajando, digamos, los grupos criminales, particularmente uno al cual se le liga a los 6 detenidos del operativo Enjambre, en el caso de lo que es con el cártel de Sinaloa, en pues lo que es el liderazgo de Júpiter Araujo N, o presunto líder justamente de este grupo delictivo. La gobernadora negó estos señalamientos. Hoy estuvo muy temprano en el municipio de Cuautla, en el auditorio, encabezando primero los honores a la bandera y posteriormente la mesa de seguridad para la construcción de la paz. Y en este sentido, bueno, pues llevar a cabo precisamente pues estos trabajos justamente en este municipio de Cuautla, donde desde la semana pasada, a raíz de toda esta situación, se comprometió en acudir durante pues más tiempo, estar más pendiente a la zona oriente del estado de Morelos. Incluso se hablaba de una posible reunión con empresarios para abordar diversas situaciones. También este fin de semana estuvo bastante movido en la zona oriente y en el ayuntamiento de Cuauhtémoc, como gobernadora, quien bueno, que respondió ante esta nota en un periódico de circulación nacional, negando precisamente esta parte de las amenazas, y ahora también acudiendo para ver que se garantice la gobernabilidad en el municipio de Cuauhtémoc, donde su alcalde, Jesús Corona Damián, continúa preocupado.
0: Sí, una noticia que impactó el pasado fin de semana, e incluso todavía se han retomado algunas columnas, algunas opiniones, trascendidos, donde directamente pues están prácticamente vinculando a la gobernadora con pues estos personajes, y lo que más preocupa en dado caso, Enrique, justamente es el alcance que en dado caso este líder criminal pues obtuvo en su momento, primero con estos personajes que ya han sido detenidos, el alcalde, bueno, Jesús Corona, que permanece prófugo, y otras seguramente órdenes de aprehensión que se darán a conocer, porque pues recordemos que el secretario de Seguridad y Protección Ciudadana del Gobierno Federal, Omar García Harfuch, precisamente dijo que pues al menos era más de 20 de personajes que estarían siendo investigados, así que pues hay que esperar a que el tiempo transcurra. Y en este sentido, pues se confirma lo que también había trascendido en su momento, Enrique, y es que pues el miedo no anda en burro, ¿verdad? Se busca protección de la justicia.
2: Precisamente desde el lugar en donde se encuentra pues prácticamente escondido, el alcalde Jesús Corona Damián promovió un amparo ante la justicia federal. Así se da cuenta en estos estados que son públicos. Este recurso jurídico lo tramitó el edil ante el juzgado quinto de distrito del 18º circuito con sede en el estado de Morelos. Hablamos del Poder Judicial de la Federación. Este amparo, Andy, que busca precisamente ir contra una orden de aprehensión, evidentemente pues contra esta que pese en su contra por parte de la Fiscalía General de la República a través de la Fiscalía Especializada en Materia de Delincuencia Organizada. No son menores los cargos que se le estarían imputando al alcalde en caso de que se cumplimente esta orden de aprehensión. Estaremos al pendiente ver si se da esta situación, Andy, de que se le otorga esta suspensión. En este sentido, al final de cuentas son situaciones graves. Hasta el momento no queremos especular con respecto a esta situación, pero sí, lo que se había trascendido desde que se dio esta información de que se buscaba al alcalde, que pues estaba evidentemente buscando un amparo, ahora se confirma, ya están los documentos correspondientes en el Poder Judicial de la Federación, y bueno, pues se seguirá en la búsqueda de, por supuesto, el alcalde, que hasta el momento nadie sabe evidentemente dónde está. Es una de las órdenes de aprehensión que faltan precisamente por cumplimentarse como parte de este operativo enjambre, y ahora a ver pues cómo responde el Poder Judicial ante esta situación, si se le da una suspensión al edil o se le niega de plano toda esta situación. Y en este sentido, bueno, pues hubo estos movimientos en el ayuntamiento de Cuautla este fin de semana.
0: Pues justamente ahí en el ayuntamiento también estaba esta polémica de que se había citado a la sesión del cabildo, luego tuvo que posponerse, finalmente se vuelve a llamar a los integrantes del cabildo con la intención precisamente de pues avanzar en cuanto a quién iba a quedar al frente del ayuntamiento tras esta situación en el municipio de Cuautla. Y llamó mucho la atención, incluso, Enrique, que pues primero era una sesión como abierta y luego como que sacaron a todos los representantes de los medios, se fueron pues detrás de bambalinas, porque pues tuvo lugar esta sesión en un teatro, y ahí pues finalmente ya nada más salieron a anunciar que pues sí, hay de momento ya un nombramiento y quién está al frente del ayuntamiento.
2: Precisamente, hay algo que ya se venía señalando prácticamente incluso por parte de la propia gobernadora, algo que ya se esperaba, el nombramiento, la designación en esta sesión de Cabildo, de Nancy Guadalupe Echeverría, quien estará en funciones de síndico, como presidenta ahora también municipal. Y en este sentido, Andy, bueno, pues como bien lo refiere, se vio en medio de una situación bastante tensa y en las inmediaciones del auditorio Narciso Mendoza, donde se celebró o se quería llevar primero a cabo esta sesión. Hubo algunos comerciantes incluso que se movilizaron, se buscaba, o trascendía que se buscaba que se nombrara al suplente de Jesús Corona Damián al frente de la comuna. Al final de cuentas, en este sentido, bueno, pues fue Nancy Echeverría quien fue nombrada por los miembros del cabildo, los regidores que estuvieron presentes en esta situación. Como bien refiere Sanji, primero sacaron a los medios de comunicación, luego se regresó sin un mensaje por parte de la propia Nancy, ahora ya como síndica en funciones de alcaldesa de presidenta municipal, e ir avanzando precisamente para garantizar el tema de pues, la gobernabilidad en el municipio de Cuautla, donde su alcalde está prófugo. En este sentido, también ahí este fin de semana se llevaron a cabo nombramientos en puestos clave en el tema de la Secretaría de Seguridad del municipio. Se nombró a Manuel Nieto Sotelo, quien estará como encargado de despacho de las labores precisamente de prevención del delito en el municipio de Cuautla. Ni dos semanas duró el general que había sido traído de Guerrero para pues, hacerse cargo de la seguridad pública del municipio de Cuautla, y trascendió toda esta situación del operativo Enjambre. Y en el caso de la subdirección de tránsito municipal, estará como encargado de despacho José Fernando Matus Rivera, como parte ya de los nombramientos clave que está llevando a cabo la síndico en funciones de presidenta municipal. Ha anunciado que precisamente, bueno, pues lo que se busca es garantizar, Angie, que se lleve a cabo esta situación de precisamente pues la gobernabilidad. Hoy también, bueno, pues Nancy Guadalupe Echeverría hizo mención de que se será asignada como tesorera Maite Lisbeth Vargas Lugo para justamente pues seguir con esos trabajos. Recordar que también el tesorero del ayuntamiento fue detenido, y mencionó que el tema de la oficialía mayor, que también el actual oficial mayor fue detenido, también se están analizando los perfiles para pues tener todos estos cargos ya ocupados.
0: Y sobre todo hizo un pronunciamiento precisamente la síndica en funciones de presidenta municipal, Nancy Echeverría, de que pues toda la información se maneje a través de los canales oficiales del Ayuntamiento de Cuautla para evitar caer en la desinformación, y precisamente también dar fe de estos nombramientos, que algunos todavía están pendientes, pero que se trabaja. Sobre todo era prioritario designar a quien quedaba al frente precisamente después de la detención del tesorero, toda vez de que pues ahí están los dineros. Se había hablado incluso de que habrían congelado las cuentas del ayuntamiento, luego dijeron que no, pero sí era importante esta figura para pues que sea quien firme evidentemente y maneje el reparto de cara pues al próximo día 30, es decir, al pago de quincena que se avecina, y también para disponer de recursos precisamente para garantizar la operatividad en el ayuntamiento. Vamos a darle seguimiento a lo que pase precisamente allá en Cuautla, sobre todo porque pues por ahí también se deja ver que hay una regidora que como que no está jalando parejo, como que de pronto también lanza comunicados, señalamientos, y pues que el resto del cabildo, al menos así lo ha expresado, sí se mantienen unidos en pro de la ciudadanía de Cuautla. Enrique, tenemos que hacer una pausa, te pido que te mantengas en la línea, todavía hay mucha más información, así que nosotros volvemos en un par de minutos, quédese aquí en La Mejor 97.3.
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1: 2:23 y vámonos ahora con información de Tlaquiltenango, sobre todo porque salió su presidente municipal a negar estos señalamientos bastante graves que realizó el obispo Monseñor Ramón Castro con relación a que él refiere a habitantes de Huautla que se encuentra en el municipio de Tlaquiltenango, se habrían acercado a él para pedir que intercediera derivado de la situación extrema de violencia y de extorsión a la que estarían siendo sometidos. Incluso se hablaba de que les estaban pidiendo hasta 200 pesos por integrante de cada familia, tan solo por el hecho de permanecer con vida. Y el alcalde ya salió a negar estos señalamientos. Enrique Domínguez, cuéntanos.
2: Precisamente, Angie, en este sentido, bueno, pues hoy estuvo la visita del alcalde de Tlaquiltenango, quien encabezó una protesta al norte de Cuernavaca. Comentarte, Angie, en uno de los auditorios, que, pues, bueno, pues en este sentido, el tema precisamente de pues, esta situación es bastante complicado, bastante delicado. Los señalamientos que hace hoy el edil sobre este tema de Huautla, él pues negó rotundamente que se cobrará 200 pesos por persona para pues únicamente pues el simple hecho de vivir ahí, de poder seguir viviendo con normalidad en la Sierra de Huautla, uno de los lugares más alejados y marginados del estado de Morelos. Y en este sentido, bueno, pues también el edil también pues se le fue con todo al obispo de Cuernavaca, Ramón Castro Castro, y pues también a su predecesor, el exalcalde Carlos Franco Ruiz, a quien pues señaló que presuntamente también tienen pruebas de supuestas reuniones entre él y un supuesto capo que ya estaría detenido. Mencionó que sí había cobro de piso, pero fue en la administración pasada y era de la mano de la familia michoacana, situación que ya incluso dijo entregó videos y otras pruebas al Centro Nacional de Inteligencia para que se pueda pues proceder. Y también en este sentido dijo que la salida del párroco no fue por amenazas de muerte, como lo aseguró Ramón Castro Castro, sino que fue una situación de que incluso pues presuntamente padres de familia señalaron que el obispo había hecho tocamientos indebidos a sus hijos. Fue una situación, perdón, el obispo del párroco que estaba allí en Huautla, por eso salió por estos señalamientos de presuntos tocamientos indebidos a justamente pues menores de edad. Una situación bastante delicada y bastante pues complicada, la cual señala hoy el edil para pues asegurar que no se cobra piso de la manera en la cual denunció el obispo en la pasada edición de la Caminata por la Paz, la número 12, el pasado 16 de mayo. Si te parece, ahí escuchamos parte precisamente de esta entrevista que pues ofreció el alcalde de Tlaquiltenango, donde se encuentra esta sierra de Huautla, Enrique Alonso Plaza.
3: Se cobran 200 pesos por casa, ahí en Huautla. Qué triste realidad, porque un obispo que está desinformado y que haya hecho esa mención sin sustento, la verdad es un triste y muy muy deprimente para nosotros, porque para empezar, en Tlaquiltenango no se cobran 200 pesos de piso. En segundo lugar, cuando estaba el general Bucio en la 24 zona militar al frente, yo hice la gestión con él e instalamos la Guardia Nacional y Sedena allá en Huautla desde el año pasado. Entonces, quiero decirlo con mucha claridad, el sustento que le dio el párroco que mandó es totalmente mentira. Yo puedo decirles que sí se molestaron algunos ciudadanos porque el párroco que mandó salió pedófilo y entonces tocó a unos niños.
2: Ahí precisamente parte de lo que señaló el alcalde de Tlaquiltenango con respecto a esta situación, Enrique Plasencia. Ahí también mencionó que antes en el trienio pasado había incluso una situación de que se elevaban los costos, por ejemplo, de algunos productos básicos como de la tortilla, que se vendían 5 pesos más cara para que precisamente los comerciantes hicieran frente a estos pagos, como pues el tema del derecho de piso. Pero ahora dijo han estado trabajando, asegura que incluso la Tlaquiltenango es de los municipios que menos denuncias recibe, admitió que hay mucho por hacer todavía en el tema de seguridad, pero negó que todavía se estén llevando a cabo estas situaciones de presuntos cobros de piso, tanto a comerciantes como a los habitantes, y hizo esta denuncia grave en contra del párroco que se encontraba ahí en Huautla, y el obispo aseguró había salido porque denunció, bueno, pues por lo menos le comentó a él que tenía amenazas de muerte de grupos criminales.
1: Pues habrá que esperar, Enrique, que avance en su caso las investigaciones, y si es cierto esto que refiere el alcalde con relación al párroco, pues también tendrían que presentarse las denuncias correspondientes. Ahora, pues ahora, la verdad es que el obispo pues está haciendo referencia a lo que se acercaron precisamente habitantes a decirle. Al final de cuentas, eso no garantiza que sean mentiras o no. Él no va a poner en tela de juicio de pronto pues estas denuncias o estos reportes que la gente de un lugar atina a señalar ante la preocupación que seguramente atraviesan. Y el hecho también hay que reconocer de que el municipio de Tlaquiltenango sea el que menos denuncias tiene, pues tampoco se refiere o tampoco garantiza que la ciudadanía no sea víctima de algún ilícito. También puede existir la otra parte, amenazas, miedo o pues pensar que no se va a actuar en consecuencia, así que pues para qué van y denuncian. Entonces, muy graves estos señalamientos que hace, pues esperemos que sean las autoridades en su caso las que tomen las riendas y sobre todo las que aclaren este tipo de señalamientos. Y hablando de aclaración de señalamientos, Enrique, bueno, ¿qué va a pasar con el ex gobernador de Morelos, Sergio Estrada Cajigal? Va a salir en libertad, dicen que se supone que ya habrían demostrado que lo acusaron, pero las acusaciones fueron pues bajo extorsión. ¿Qué pasó, Enrique? Cuéntanos.
2: Precisamente, Angie, luego de 2 años estando bajo la medida cautelar de prisión preventiva, una jueza confirmó el cambio de esta medida para el exgobernador del estado de Morelos por las siglas del Partido Acción Nacional, Sergio Estrada Cajigal, Angie, quien no está exonerado, no ha concluido todavía este proceso penal, seguirá todavía pues esta acusación en su contra por pues estará en prisión domiciliaria en el estado de Quintana Roo, que es donde se está llevando a cabo precisamente toda esta situación. Este fin de semana, bueno, pues se confirmó esta determinación por parte de una jueza de esta entidad al sur del país, y ahora, bueno, pues Sergio Estrada Cajigal, después de 2 años de haber estado recluido, incluso fue pues detenido en un operativo interestatal por la fiscalía de aquella entidad en el municipio de Cuernavaca, una vez que, bueno, pues se otorgó esta parte de la medida de prisión preventiva. Fueron hechos que, bueno, pues se están ya en un proceso penal. Está señalado pues estos temas de presunta violencia familiar en contra de su expareja sentimental, en una situación que sea considerado como grave, y bueno, pues luego de estar recluido estos 2 años, pues ya estará recluido ahora en prisión domiciliaria, tendrá evidentemente algunas medidas, portará un brazalete para garantizar que se encuentra precisamente pues en donde están las autoridades, tendrá este resguardo. No ha sido exonerado todavía de esta determinación, pero bueno, pues ya salió justamente de este penal en Quintana Roo, en donde pasó los últimos 12 años acusado pues de esta situación, un tema que también en el 2024 generó bastante polémica en torno a toda esta situación. La víctima pues incluso también hizo sus señalamientos públicos, exigió a las autoridades pues actuar en contra del exgobernador, quien incluso participó en el proceso electoral del año 2021, buscaba nuevamente ser alcalde de Cuernavaca por el partido Fuerza por México, situación que, bueno, pues al final ya no se cristalizó, y bueno, pues fue precisamente detenido de esta situación. Fue liberado, perdón, esta situación.
1: Enrique, te agradezco mucho este reporte y te pido que de nuevo nos aguantes en la línea. Tenemos que hacer otra pausa, pero hay todavía más. Justamente, ¿qué hacía también aquí en el norte de Cuernavaca el alcalde de Tlaquiltenango? Y hay más información del INPEPAC también. Con eso regresamos a través de Expediente Morelos en la mejor 97.3.
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1: 2:33 tiempo del centro. Seguimos con ustedes a través de Expediente Morelos. Regresamos contigo, Enrique Domínguez. Ahora, ¿qué declaró la consejera estatal del INPEPAC, Maite Casales?
2: Bueno, pues en este sentido hizo un llamado a que se tenga un pacto de civilidad entre los partidos políticos previo al arranque del proceso electoral 2026-2027, que será el próximo mes de septiembre ya de este año 2026. Y en este sentido, comentar, Tengi, que esto fue luego de ser cuestionada sobre esta iniciativa que presentó la mandataria federal, la doctora Claudia Sheinbaum Pardo, y bueno, pues con respecto al tema de los candidatos, en este sentido, Maite, bueno, pues señaló que la interpretación que han tenido es que los partidos políticos no estarán obligados a que sus candidatos pues se cumplan con esta situación de tener pues precisamente pues estar bien, sin ningún señalamiento, sin ninguna situación incluso que esconder ahí. Y en este sentido, bueno, pues mencionó que ahí van a estar pues trabajando con esta situación, analizando más a fondo, pero dijo que bueno, pues antes de ello se tiene que llevar a cabo este pacto de civilidad para evitar que se pues tengan este tipo de candidatos que tengan señalamientos correspondientes. Y bueno, pues recordó que en este sentido ya hay algunos filtros, algunas situaciones que hay, incluso deudores alimentarios y algunas personas que tengan una sentencia firme por un proceso penal no pueden participar, pero dijo, bueno, pues hace falta también la voluntad de los institutos políticos. Y te parece, escuchamos parte precisamente de lo que mencionó en entrevista a la consejera del Instituto Morelense de Procesos Electorales y Participación Ciudadana del Estado de Morelos, Maite Casales.
9: Es la 3-3 que luego se convirtió en norma. Muchas veces suele, por demandas de la sociedad civil, iniciarse ciertos protocolos y bien valdría la pena tal vez platicar en lo interno con partidos políticos antes de que inicie el proceso electoral para poder llevar a cabo algún pacto de civilidad en donde se comprometan, pero aquí tendríamos también que prever que no habría una sanción si es que no lo cumplen, al menos que se acredite que tienen alguna situación pues como las que se han comentado. Pero no forma parte como tal de una investigación que realiza el Instituto Electoral, sino más bien de una serie de procedimientos, porque recordemos que existe la presunción de inocencia y el debido proceso, y por ello es que se piden siempre sentencias firmes.
2: Hay parte precisamente de las declaraciones de Maite Casales, que el tema dijo es que van a estar al pendiente, y se dijo respetuosa justamente esta situación, estas reformas que tendrán o que se verán y cómo impactarán, si es que ya pues estarán echando de plano a partir de este mes de septiembre con el arranque del proceso electoral 2026-2027 y cuáles serán las disposiciones y cómo impactarán los estados.
1: Ahora sí, cuéntanos, Enrique Domínguez, ¿qué hacía hasta acá, hasta el norte de Cuernavaca, el alcalde de Tlaquiltenango?
2: Precisamente, Andy, comentarte que bueno, pues los habitantes se trasladaron desde este municipio al sur del estado de Morelos para justamente pues pedir que se avanzara con una situación del tema de una carretera local, que la cual conecta 18 de 22 comunidades. Ellos, bueno, pues reclamaron a través de su alcalde, quien encabezó esta manifestación, Enrique Plasencia, que, bueno, pues no les han dado fecha para esta situación, y ahora, bueno, pues se dijeron en plantón de manera permanente hasta que se concluya con esta obra, que es la carretera Tlaquiltenango-Chinameca, la cual, pues al municipio de Tlaquiltenango le tocan al menos 22 kilómetros, son de amigos del auditorio, y que, bueno, pues señalan, es bastante, importante para el tema de la agricultura. Los productores de esta zona la utilizan regularmente, pero no están en óptimas condiciones, pero incluso representaron un peligro, por lo cual pidieron a la Secretaría de Infraestructura del Gobierno del Estado que se avance precisamente con esta obra que forma parte del circuito Tierra y Libertad. Si te parece, escuchamos parte precisamente de lo que nos comentó el alcalde Enrique Alonso Plasencia con respecto a este tema.
10: Aquí hasta que esté terminado el tramo, no que vayan y que lo inicien, no, que se termine. ¿Por qué? Porque ya nos engañaron varias veces, ya estuvo bueno de que el secretario de Infraestructura no haga caso, la gobernadora ya giró instrucciones en varias ocasiones de que se haga ese tramo
3: Y bueno, la infraestructura dice que están en tramitología todavía. Su inutilidad ya rebasó y yo no quiero que cobre vidas humanas la inutilidad de esos personajes que están aquí. Y por eso hoy estamos aquí en el plantón y no nos vamos a mover hasta que nos hagan nuestra carretera, porque es de nuestros impuestos y no es un dinero que nos vamos, que estamos pidiendo regalado, ¿eh? Es un dinero de los impuestos de los y las mexicanos. Entonces vamos a poner orden y van a respetar nuestros derechos en Tlaquiltenango. Mira, son 18 comunidades las que conectan ese tramo carretero, es el principal para 18 comunidades de las 22 que existen en Tlaquiltenango.
2: Incluso señaló que ya han tenido por lo menos 14 accidentes en este tramo, que ya está prácticamente intransitable, y el titular de la Dirección General de Caminos y Puentes de la Secretaría de Infraestructura del Gobierno del Estado, que es Manuel Sotelo, trató de dialogar con los manifestantes, quienes insistieron en mantener este plantón hasta que se concluya con los trabajos, no hasta que se inicien, hasta que ya se concluya con la rehabilitación de este tramo carretero.
1: Entonces, Enrique, ¿se mantendrán ahí precisamente, aquí en Avenida Universidad, en donde están las oficinas de la Secretaría de Infraestructura?
2: Sí, justamente allí, ahí a un costado de lo que es el Estadio Centenario,
1: sí,
2: no están obstruyendo la vialidad, pero sí pues amagaron con no dejar entrar ni salir a nadie a estas oficinas hasta que se concluya con esta carretera. Estaremos al pendiente a ver cuál es la postura precisamente, claro, de la Secretaría de Infraestructura del Gobierno Estatal.
1: Pues sí, porque al final son oficinas y no se puede parar la labor que hace también la Secretaría con respecto a otras labores que no pueden quedarse pendientes. En fin, gracias, Enrique. Vámonos a otros temas dentro de nuestro expediente de seguridad. ¿Cuál es precisamente lo más reciente que tiene que ver con estos funcionarios detenidos en esta operación operativo Enjambre la semana pasada en Morelos?
2: Comentarte, Angie, que bueno, pues también el pasado viernes, el pasado fin de semana, logramos confirmar esta parte de, bueno, pues que se le dictó prisión preventiva, se calificó de legal la detención de 5 de los 6 detenidos. En este caso, bueno, pues fueron incluso enviados por un juez federal con sede en Hermosillo, Sonora, al penal federal que se ubica en esta entidad al norte del país. El caso del alcalde de Atlatlaucan, Agustín N., el oficial mayor del municipio de Cuautla, Pablo N., Horacio N., quien es el ex secretario del ayuntamiento también de ese municipio, el ex tesorero de la Heroica, Jonathan N., quienes, bueno, pues son parte precisamente de este paquete de funcionarios y ex funcionarios que fueron enviados a este penal federal, el número 11 en Hermosillo, Sonora, luego de que se decretó de legal su detención, y que, bueno, pues en las próximas horas estarían teniendo ya la audiencia de vinculación a proceso. Recordar, Andy, que la Fiscalía General de la República, a través de la Fiscalía Especializada en Materia de Delincuencia Organizada, la Afendo, los está pues imputando por el delito de delincuencia organizada con fines de narcomenudeo, presuntos nexos con Júpiter Araujo N., quien es señalado como cabecilla del cártel de Sinaloa en el estado de Morelos. La infiltración justamente de este grupo delictivo en la estructura municipal es parte de la línea de investigación que tiene la Fiscalía General de la República y que se ha, bueno, pues informado, y que de ahí pues se han derivado incluso ataques a excandidatos y también a exalcaldes de la zona oriente. Ahora, bueno, pues ya en las próximas horas es que se llevará a cabo la audiencia de vinculación a proceso de estas 5 personas. No se ha informado hasta el momento la situación jurídica de Arisbel N., consejera estatal de Morena y también ex candidata por este partido político a la alcaldía de Atlatlaucan en el pasado proceso electoral del año 2024, pero 5 de 6 ya están recluidos en este penal federal.
1: Vamos con otra información. ¿Y qué terrible lo que sucedió en Tlaltizapán? Cuéntanos, Enrique, porque pues también trascendió que había sido aparentemente como por un pleito que tenía que ver con un vendedor de miel, pero que pues privó de la vida ni más ni menos que incluso a agentes de la policía.
2: Sí, muy lamentable, Andy, esta situación. Se dio en dos hechos distintos. Primero, empezó en la colonia Palo Blanco, ahí justamente, bueno, pues tres personas que ahora sabemos son tres hermanos, dos hombres, una de ellas menor de edad, y dos mujeres, perdón, una de ellas menor de edad, un hombre, quienes perdieron la vida derivado de este ataque, y presuntamente se habría derivado de un supuesto hecho de tránsito. Y ahí en el lugar de los hechos, Andy, fallecieron dos de los tres hermanos. Una mujer fue trasladada a un hospital y ahí lamentablemente perdió la vida. Este sujeto, al huir, se encuentra con agentes de tránsito y, bueno, pues lesionó a dos de ellos. Uno, pues, lamentablemente, pierde la vida en lugar de los hechos por impactos de arma de fuego. Otro más es trasladado con vida a un hospital. Sin embargo, lamentablemente, también pierde la vida. La Fiscalía General del Estado dio a conocer que fueron 5 en total las víctimas y que además hay una mujer que se encuentra todavía grave derivado de este segundo hecho en donde se encontró con los agentes de tránsito y quien continúa en un hospital. En hechos ocurridos ya en esta zona de Temilpa Viejo, en esta comunidad, hasta ahí se derivó precisamente pues toda esta situación de la persecución y, bueno, pues este sujeto, por fortuna, fue detenido por las autoridades. Ha trascendido que esta persona es vendedor de miel y que presuntamente habría estado ingiriendo bebidas alcohólicas, pero muy lamentable. Estaremos al pendiente también del proceso penal que sigue en contra de esta persona, de este sujeto, quien, bueno, pues armó todo un desmán el pasado viernes, en el marco también incluso de la visita de la presidenta de México, Claudia Sheinbaum Pardo, al estado de Morelos. Pero repetimos, 5 víctimas mortales, 2 mujeres, un hombre y 2 oficiales de tránsito del municipio de Tlaltizapán, quienes perdieron la vida derivado de estos lamentables hechos.
1: Pues es extraño y de pronto cuesta trabajo creer, Enrique, que esto haya sido ocasionado por un pleito o conflicto vial, pero lamentablemente incluso ya han circulado videos de otros hechos en otras partes incluso del país, donde un conflicto vial termina precisamente con agresiones bastante fuertes, con el fallecimiento de alguno de los involucrados. Y pues, ¿en qué tipo de o estrés o estado de violencia en verdad estamos atravesando? Porque ya no priva ni la cordura ni la paciencia entre muchos de los que están precisamente detrás de un vehículo, que a la primera pues sueltan hechos así, sueltan golpes, se bajan con armas o en este caso pues hasta contra policías. En fin, vámonos con otro hecho no menos lamentable, Enrique, porque en verdad, ¿cómo nos gustaría no reportar estas noticias donde menores de edad fallecen por ahogamiento y donde, pues de forma inevitable, uno piensa en los padres de familia, en los tutores o quién estaba a cargo de esta criatura?
2: Justamente, año muy lamentable, ocurrió en la colonia Miguel Hidalgo del municipio de Tlaquiltenango, al sur del estado de Morelos. Fue la noche del pasado viernes en que las autoridades recibieron una llamada desde un centro médico en el centro de este municipio, donde se informaba que lamentablemente, bueno, pues una bebita de 1 año y 9 meses perdió la vida por ahogamiento. De acuerdo con lo que se ha establecido, con los datos proporcionados por las autoridades, alrededor de las 6:30 de la tarde, la madre perdió de vista a la menor, quien lamentablemente falleció ahogada en una piscina que estaba colocada dentro de una vecindad de esta colonia Miguel Hidalgo. Luego de varios minutos de buscarla, la localizó justamente ahí en esta zona. Lamentablemente, bueno, pues a pesar de que lograron llegar a este centro médico, quienes auxiliaron a la bebé, los doctores, no pudieron hacer nada por ella, perdió la vida. Los dos padres fueron pues asegurados por parte de las autoridades para deslindar responsabilidades y seguir con el proceso jurídico de estas personas, que se definirán ya en el auditorio en las próximas horas.
1: Y por eso, en verdad, el llamado a no perder de vista a estos menores de edad, particularmente cuando están en la edad más inquieta, donde quieren explorar el mundo, donde no saben los alcances de pronto de sus aventuras y donde un adulto es indispensable que esté tras ellos para evitar este tipo de situaciones. Vámonos con más información, Enrique, porque fue liberada una mujer presuntamente que estaba privada de su libertad el día de ayer.
2: Sí, allí el Ejército Mexicano y la Guardia Nacional dieron a conocer que detuvieron a 5 personas y liberaron a una mujer quien, bueno, pues estaba precisamente en estas condiciones que ya bien nos refieres. Fue un operativo que se llevó a cabo en el municipio de Yecapixtla y que se derivó precisamente de pues estos recorridos que están realizando las autoridades federales. A estas personas se les aseguraron 2 armas de fuego cortas y un vehículo. Si ustedes observan las imágenes de los 5 detenidos, Angie, bastante jovencitos estas personas, quienes ya están puestos a disposición de las autoridades correspondientes para, bueno, pues precisamente seguir con su proceso jurídico. Fueron 5 detenidos por parte de la Guardia Nacional y elementos del Ejército Mexicano en Yecapixtla, y se logró liberar a una mujer quien presuntamente estaba privada de su libertad por estos sujetos.
1: Vámonos con otra noticia también, Enrique, porque ayer hubo mucha movilización allá en Santa María, Huacatitlán.
2: Sí, justamente hay 2 hombres que fueron privados de la vida, exactamente en esta zona del norte del municipio de Cuernavaca. Un padre y un hijo fueron lamentablemente víctimas de un ataque armado. Se presume que es un ataque directo, pues muy cerca también de la carretera federal México-Cuernavaca. Ahí lamentablemente, bueno, pues el joven de 22 años perdió la vida. El padre intentaron trasladarlo a los paramédicos a un hospital, sin embargo, en el proyecto también lamentablemente perdió la vida la segunda víctima. Hechos bastante lamentables. Continúan ahí los hechos de violencia en la capital morelense. Recordar que, en este sentido, la Fiscalía General del Estado ya inició la carpeta de investigación correspondiente a través de la Fiscalía Regional Metropolitana. Los hechos ocurrieron exactamente en la calle de Puente y, bueno, pues las víctimas estaban a bordo de un vehículo cuando fueron interceptados por sujetos que vieron a bordo de una motocicleta. No fueron detenidos a pesar de el operativo que se registró en esta zona. Muy lamentable, padre e hijo que pierden la vida. Ya será la Fiscalía General del Estado la que establezca el móvil de estos lamentables hechos.
1: Otro caso que también llamó mucho la atención, Enrique, fue este cateo que se realizó en una vivienda de la colonia Lomas de Cortés.
2: Y relacionado precisamente, Andy, con el tema de tentativa de feminicidio, una situación que, bueno, pues evidentemente llama bastante la atención. A través de un comunicado oficial, así lo informó la Fiscalía General del Estado. Elementos de la Agencia de Investigación Criminal ejecutaron esta orden de cateo en la vivienda de dicha colonia del municipio de Cuernavaca, donde detuvieron a William Gabriel N., referido por la autoridad judicial por el delito del feminicidio en grado de tentativa. En este sentido, comentar también que, de acuerdo con las investigaciones de la Fiscalía Regional Metropolitana, se conoció que hubo una agresión que puso en riesgo la vida de una mujer, y esto inició la investigación, en la cual se derivó que el presunto responsable es identificado como William Gabriel. Comentar también que en este cateo las autoridades encontraron no solamente a este sujeto, sino que también decomisaron vegetal verde seco característico a marihuana, cartuchos útiles de diferentes calibres, 2 armas de fuego, un arma corta, una larga, y así con indicios que fueron fijados y embalados para que el Ministerio Público continúe con las investigaciones de estos hechos. Esta persona también definirá su situación jurídica en las próximas horas.
1: Y finalmente, Enrique, como parte del expediente de seguridad, pues también nos toca hablar de los videos que circulan en redes sociales y que en este caso pues provocaron que hubiera ya un comunicado, una respuesta por parte del ISSSTE, porque se hablaba de una trifulca, ahí se veía solamente a sujetos agarrándose a golpes dentro precisamente de este Hospital Regional de Alta Especialidad del Centenario.
2: Sí, llamó bastante la atención en esta situación que ocurrió en el municipio de Emiliano Zapata, como bien te tienes, en las instalaciones del Hospital Regional de Morelos. Y ante esto, bueno, pues esta institución emitió un comunicado en el cual, bueno, pues se informa que precisamente el personal de vigilancia indica el carácter de las personas que, bueno, pues son visitantes, evidentemente se tomarán las medidas correspondientes, y en este sentido se identificó justamente estas personas. Actuará esta institución con respecto a los protocolos establecidos para precisamente pues dar el cumplimiento a pues esta situación y avanzar con estos temas. Un video que, bueno, pues evidentemente rápido se volvió viral en redes sociales, Andy, y bueno, pues en este sentido ahora habrá más medidas de control y seguridad en esta unidad médica para que, bueno, pues los pacientes que ingresan con un acompañante pues estarán verificando ya de mejor manera para evitar que se den este tipo de pues engorrosas situaciones. El video está en nuestras redes sociales por si quieren ver esta situación, que evidentemente llamó bastante la atención, al grado de que, bueno, pues ahí incluso ya emitió un comunicado.
1: Claro, pero parece que todo se originó, Enrique, por cuestión de horarios de visita y sobre todo estos requisitos, los protocolos que pues se aplican directamente en este hospital para que pues los familiares o en su caso algún cuidador, si es que así es designado, contratado por los familiares, precisamente pueda acompañar al paciente, ¿verdad?
2: Justamente, Andy, y en este sentido, bueno, pues ahí se verán más estrictos, hay que también claro. tener esta parte de la consideración y, bueno, pues ver estas situaciones, no se ha establecido por el momento el tema puntual o oficial de por qué se originaron estos sitios, sin embargo, llamaron bastante la atención, pues sí, habrá más controles para que se tomen en consideración luego de esta lamentable situación.
1: Claro. Muchas gracias por toda esta información inicial, Enrique Domínguez.
2: Al contrario, gracias a ustedes, seguimos pendientes. Muy buenas tardes.
1: Muy buenas tardes. Vamos a hacer una pausa. Tenemos más información para ustedes. Acompáñenos a través de Expediente Morelos en la mejor 97.3.
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1: Faltan 5 minutos para las 3 de la tarde. Les recuerdo el WhatsApp disponible para sus comentarios, sus saludos y sus denuncias ciudadanas, además de apapachos, que le voy a adelantar. Esta semana vamos a tener apapachos distintos, apapachos que agradecemos, pues llegaron a nosotros por los viernes de ciencia que tenemos para todos ustedes. Así que pendientes y también a la mano el WhatsApp de La Mejor, que es 777-9306-454. Pues lamentablemente, derivado de todos estos hechos de violencia, de asaltos, de delitos que se siguen cometiendo, donde pues los criminales tal parece que les importa poco algunas modificaciones o regulaciones que se hacen, porque siguen usando motocicletas para cometer los delitos, para darse a la fuga y pues que luego las autoridades digan no tenemos ningún detenido. Ante esta situación hay un llamado importante a cargo de los empresarios morelenses. Te escuchamos con esta declaración, Emanuel Villalobos. Buenas tardes.
14: ¿Qué tal, Angie? Te saludo con gusto a ti y a todo el auditorio de Expediente Morelos. Como tú bien lo comentas, de los últimos hechos violentos que se han generado en distintas partes del estado de Morelos y también pues enfatizando un poco de lo que ha pasado en la ciudad de Cuernavaca con estos asaltos a los En las zonas bancarias de la ciudad de Cuernavaca, pues hay un llamado también ya, y es que los empresarios de Morelos pues han referido que es urgente que todas las motocicletas estén dentro del padrón del estado para evitar pues más hechos delictivos a bordo de estos vehículos, como ya lo hemos dado a conocer en diferentes espacios. David Ricardo López, quien es presidente de la Canaco Cuernavaca, señaló que en diferentes reuniones con las autoridades específicamente de movilidad y transporte del estado de Morelos han puesto sobre la mesa el tema de la proliferación de los permisos del estado de Guerrero y que han propuesto nuevas medidas para la identificación de las motos con los nuevos arcos de seguridad. Ellos están proponiendo que se que las motos tengan una tipo calcomanía con un código en donde al escanear o cuando pasa la motocicleta por estos arcos de seguridad, estos mismos arcos con la tecnología que se tiene, pues con esta calcomanía quede identificada la motocicleta y en caso de que sea partícipe de algún hecho ilícito, mediante esta este escaneo pues se puede identificar a la motocicleta y quién va a bordo de la misma. Vamos a escuchar parte de estas declaraciones de David Ricardo López, presidente de Canaco Cuernavaca.
15: El tema de nosotros es que no solamente buscamos que estén emplacados, sino que el beneficio que trae que las motos y otros vehículos estén regularizados es que es un tema también de seguridad, de inhibir el delito, puesto que todo debería estar empadronado. Hay otro tema que pusimos en la mesa a través de nuestros consejeros, que fue

0: para circular del estado de Guerrero, en donde pues es directamente con los ayuntamientos quienes tienen que estar clausurando este tipo de establecimientos que no tienen permitido la venta de este tipo de documentos, que en muchas de las ocasiones, Angie, pues son apócrifos.
1: Así es, la verdad es que las autoridades han aceptado que esta es una problemática, han buscado incluso el respaldo desde el Congreso de Morelos para modificar leyes en la materia, con la intención de que se pueda regular de mejor manera no solo la emisión de permisos. Ya se habló hasta con las autoridades, con la misma gobernadora del estado de Guerrero. ¿Para qué? Para que haya un mayor control con esta documentación que, pues, tal parece se sigue utilizando y permite que estos delincuentes sigan operando en completa impunidad. No olvidemos, Emanuel, que se mencionaba una intención por ahí de que incluso con estas modificaciones a la ley de movilidad quedara para los motociclistas la obligación de portar en el chaleco y en el casco, pues el número también del permiso de circulación, con la intención de que fuera más rápida la detección y también la verificación de que tuviera todo en regla. Pero pues ante esta situación hubo bastantes quejas, hubo cuestionamientos y lamentablemente eso quedó ahí. Sin embargo, pues ojalá se apliquen otras medidas, porque definitivamente los delincuentes siguen trabajando con este mismo modus operandi. Emanuel, vámonos a otro tema, en esta ocasión al municipio de Jiutepec, porque pues precisamente dio declaraciones el presidente municipal Eder Rodríguez Casillas con relación a las labores de seguridad en el municipio.
0: Sí, Angie, el alcalde de Jiutepec, Rodríguez Casillas, destacó que ellos seguirán trabajando desde el ámbito de su competencia del ayuntamiento de Jiutepec para mejorar las labores en cuanto pues a la prevención del delito en este municipio, y que seguirán apoyando con las herramientas tecnológicas, es decir, en este tema de los arcos de seguridad, con las cámaras de videovigilancia, también con el apoyo de drones, y que poco a poco en el municipio de Jiutepec pues se van arropando también de estas tecnologías. Respecto al operativo Enjambre, que también se ha presentado en el estado de Morelos, Eder Rodríguez Casillas aseguró que respaldan estas acciones de seguridad que dan certeza a los ciudadanos y que las autoridades están realizando trabajos que combaten la corrupción y la delincuencia organizada. El alcalde recalcó que hay acciones que son coordinadas con el estado y también con las autoridades federales, y por ello es la importancia de tener esta sinergia entre municipios y el estado y erradicar por completo los delitos de alto impacto, sobre todo y muy específico en el municipio de Jiutepec. Vamos a escuchar parte de estas declaraciones de Eder Rodríguez Casillas, presidente municipal de Jiutepec.
2: Mira, este año vamos a fortalecer, insisto, estamos ya próximos de mencionar qué es lo que se tiene que hacer. No lo hacemos públicamente por cuestión de seguridad, pero sí se va a fortalecer en tema de tecnologías, en tema de cámara de biovigilancia, y hay una comunicación directamente con las áreas pertinentes y en actualizaciones de algunas áreas. Vamos a reforzar totalmente el tema de seguridad.
0: Hay parte de estas declaraciones por parte del alcalde de Jiutepec, Eder Rodríguez Casillas, quien aseguró que también pues existen algunos puntos estratégicos donde se tendrán que reforzar pues estas acciones de seguridad con la propia tecnología, por lo cual ya se está trabajando en ello, y pues esto también dará una cobertura más amplia y completa para todo el municipio de Jiutepec, y también pues así disminuir los índices delictivos, Angie.
1: Ahora vamos con información de pues del Congreso, en particular con el tema educativo y este tema de violencia que se ha visto en algunos planteles. La participación a lo mejor de estudiantes, sobre todo de ciertas edades, en retos virales. Ahora el último caso, el que vimos de un estudiante de nivel secundaria que pues fue detenido después de que sus compañeros encontraran dentro de sus cosas, dentro de su mochila, un arma de fuego, lo que evidentemente generó muchísima alarma. ¿Cuál es el llamado que hacen precisamente desde el Congreso a los padres y madres de familia?
0: Sí, Angie, específicamente platicamos con la diputada presidenta de la Comisión de Educación en el Congreso del Estado de Morelos, Ruth Clotilde Rodríguez López. Ella destacaba que los padres de familia pues deben de estar más involucrados en la formación de las y los niños, y esto pues a consecuencia también de los últimos hechos que hemos dado a conocer en diferentes

0: diferentes espacios, Angie, en donde, pues, una, sobre todo en este caso de la secundaria técnica número 18, aquí en el municipio de Cuernavaca, donde un alumno, pues, arribó al plantel educativo con un arma de fuego. Si bien esto no pasó a mayores, la diputada sí considera que es muy importante y es vital que los padres de familia, pues, tengan este acercamiento con los con sus hijos para verificar qué es lo que llevan entre sus pertenencias a los planteles educativos, porque no solamente se pone en riesgo a la vida del docente, que en este caso se hablaba también que era una amenaza en contra de una maestra, sino que también pues corre peligro gran parte, o más bien toda la comunidad estudiantil, no solamente del aula en donde estaba este alumno o en cualquiera de los casos, sino también de todo de toda la escuela en donde pues se estén generando este tipo de situaciones. La diputada también mencionaba que sería una buena herramienta el que se pongan arcos detectores de metal en los planteles educativos. Sin embargo, ella mencionaba que y reiteraba que este tipo de herramientas no podrán ser tan efectivas si en casa no se hacen las acciones pertinentes para tener este tipo de acercamientos y saber en qué son los temas en los que están sumergidos los alumnos, sus hijos, para que pues vayan a los planteles educativos con toda esta carga pues emocional, en donde pudieran tener también algún tipo de situación de bullying, y que esto esté generando este tipo de agresiones o de conductas en donde pues lleven a cabo pues este tipo de acciones, en donde llevan pues estas armas, llámese arma de fuego o un arma blanca, incluso otro tipo de sustancias que pudieran ser dañinas para la salud de los menores. Así es que el llamado ya está por parte de la diputada para que los padres de familia pues se involucren más en estos temas y tengan este acercamiento verdadero en el núcleo familiar y evitar este tipo de situaciones, Angie.
1: Muchas gracias por esta información, Emanuel Villalobos.
0: Un saludo, estamos pendientes.
1: Muchísimas gracias y gracias por ponerse en contacto con nosotros, por la confianza que depositan para hacernos algunos comentarios y algunas denuncias ciudadanas. En verdad, a veces nosotros solo agradecemos que precisamente se pongan en contacto. Lamentamos a lo mejor el no poder hacer más en algunas situaciones. Me está llegando una denuncia terrible que tiene que ver con un robo de vehículo en el municipio de Tlaquiltenango, pero donde, pues, en lugar de ayudar, parece que de pronto se tienen que esconder. Están refiriendo directamente habitantes de Tlaquiltenango de que hay una situación muy delicada de seguridad, donde implican directamente al alcalde, que parece que hace caso omiso, que incluso estaría participando directamente en este tipo de ilícitos, que incluso cuando hay operativos del orden federal hasta dan el pitazo para que los delincuentes se vayan a esconder a Huautla, ni más ni menos que a este lugar que reportó el obispo, que sus habitantes prácticamente viven extorsionados. Por eso es muy triste que salgan, pues directamente que salga el alcalde a hacer estas declaraciones, estas aseveraciones, transmisiones que luego hace en vivo, que es que hay con gente diciéndoles, a ver, ustedes díganme, miren, nos andan difamando. Verdaderamente, si llegan estas denuncias a medios de comunicación, al obispo, donde la gente está desesperada y ya no sabe a quién acudir, ¿en verdad se pone en entredicho sus denuncias? No olvidemos que la presidenta dejó muy claro algo, que este operativo enjambre llegó hasta Cuautla después de que escuchó denuncias de los habitantes de Cuautla haciéndole pues este tipo de denuncias, justamente, valga la redundancia, que vinculaban a servidores públicos. Y no olvidemos tampoco que el gobierno federal dijo que están investigando a más alcaldes del estado de Morelos. En fin, 3:08 p.m, nos vamos a la pausa y regresamos con más.
2: La Fiscalía General de la República citó a declarar a Rubén Rocha Moya, gobernador con licencia de Sinaloa, y a María Eugenia Campos, gobernadora de Chihuahua. Respecto al caso de Sinaloa, la institución detalló que Rocha Moya y las otras 9 personas que fueron acusadas por el gobierno de Estados Unidos de tener vínculos con el cártel de Sinaloa fueron citadas a rendir entrevista en sede del Ministerio Público de la Federación con la finalidad de avanzar con seriedad y exhaustividad. Rubén Rocha fue notificado la mañana del sábado del citatorio juicio, aunque no se dio a conocer el día, la hora y el lugar al que deberá presentarse. Respecto al caso de Chihuahua, la FGR mencionó que fueron citados a comparecer en calidad de testigos María Eugenia Campos y el exfiscal general de justicia de esa entidad, César Jáuregui Moreno, con el fin de recabar la entrevista ministerial como parte de la investigación que se inició por el operativo que se realizó en la Sierra del Pinal, Chihuahua, los días 17 y 18 de abril para desmantelar un narcolaboratorio y en el que presuntamente participaron dos elementos de la Agencia Central de Inteligencia, la CIA, de Estados Unidos. En este marco, la gobernadora dio a conocer que fue citada para el miércoles 27 de mayo a las 10 de la mañana. La Fiscalía General de la República puntualizó que en ambos casos se actúa de conformidad con las correspondientes atribuciones constitucionales y legales, así como con plena sujeción al debido proceso. Asimismo, refrendó su compromiso con la justicia, la verdad y el combate a la impunidad, por lo que seguirá comunicando de manera transparente y oportuna sobre los avances y resultados de las investigaciones en curso. El reporte que tengo, muy buenos días.
3: No te vayas. Volvemos enseguida, después de este breve corte comercial. 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
2: Cada vez pasamos más tiempo frente a nuestro celular, y aunque se ha convertido en una herramienta indispensable, también empieza a traer consecuencias que no siempre vemos a simple vista. En México, según datos del Instituto Federal de Telecomunicaciones, más del 90% de la población tiene un teléfono inteligente, y en promedio dedicamos cerca de 9 horas al día a mirar la pantalla. Esto se traduce en problemas físicos como la vista cansada, dolores de cuello, espalda y hasta inflamaciones en las manos por el uso constante. Pero el impacto no termina ahí. Los especialistas advierten que el uso excesivo también está relacionado con ansiedad, insomnio y dependencia emocional, sobre todo en adolescentes y jóvenes que viven pegados a las redes sociales. ¿Y qué se puede hacer para reducir estos efectos? No se trata de dejar de usar el celular, sino de usarlo con equilibrio. Los expertos recomiendan desactivar notificaciones que no sean urgentes, evitar el uso del teléfono en las comidas o antes de dormir, y aplicar la regla 20-20-20. Cada 20 minutos, mirar un objeto que esté a 6 metros de distancia durante 20 segundos para descansar los ojos. El celular es parte de nuestra vida diaria, pero no debería ser dueño de ella. La clave está en encontrar un balance que cuide tanto nuestra salud física como mental. Para Expediente Morelos, informó Grecia Guzmán.
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3: 3:13 p.m. Oiga, y ponga muchísima atención, porque si a lo mejor está por vencerse o ya tiene vencida su licencia de conducir y no sabe de los trámites o va a tramitarla por primera vez, esto le interesa. La verdad es que hay que reconocer que el gobierno del estado ha estado en constante actualización y modernización en cuanto a el transporte se refiere. Eso incluye trámites. Hay muchos que ya se hacen vía electrónica y ahora se hace más fácil precisamente la licencia o solicitar la licencia. Cuéntanos, Enrique Domínguez.
4: Comentarte, Angie, que bueno, pues ya la Coordinación General de Movilidad y Transporte dijo adiós a tanto tema de burocracia precisamente para expedir las licencias de conductor. Se eliminaron varios requisitos que bueno, pues se consideraban incluso engorrosos por parte de los propios usuarios. Ya tendrán que llegar con pues decenas de documentos, copias y demás para realizar este trámite. En este sentido, comentarte, Angie, que para las licencias tanto de chofer de motocicleta como de automóvil y también en transporte de carga y de transporte público, la Coordinación General de Movilidad de Transporte eliminó la solicitud de la clave única de registro de población, la CURP, así como la constancia de evaluación psicofísica, la cual, bueno, pues verifica la actitud visual, auditiva y motriz. Además, ya no se solicitará tampoco el tema del comprobante de domicilio ni la copia del acta de nacimiento. Y en el caso también del tema del comprobante de domicilio, si no, pues estaba pues empataba con el tema de la INE, pues se tenía que llevar incluso a una leyenda del dueño que estaba autorizando que se utilizara su vivienda. Es decir, bastantes trámites que ya se estarán eliminando. Ahora únicamente al presentar pues precisamente la identificación nacional electoral, la INE, que pues ya cuenta con la fotografía del solicitante y también con la CURP, ya no será necesario llevar tantos trámites. También se tendrá que hacer, evidentemente, pues el tema del examen teórico práctico y bueno, pues presentar el tema del comprobante de pago, así también pues la solicitud escrita de la Coordinación General de Movilidad y Transporte. Esto se estableció en la publicación, una publicación oficial del periódico Tierra y Libertad, allí que estará en vigor a partir del 18 de junio, según se estableció en los artículos transitorios. Ya no se tendrá que llevar tanta documentación a la Coordinación de Movilidad y Transporte para generar estas licencias de conducir, las cuales también, dicho sea de paso, van a tener una mejora, tendrán pues un nuevo diseño y un nuevo también código de validación para el caso de las personas que la quieran visitar. Recordar que ya desde hace algunos meses también se puede hacer el trámite 100% digital y traer la licencia de conducir en el teléfono.
3: Son muy buenas noticias, Enrique. Si las personas que nos están escuchando a lo mejor no tomaron nota de estas modificaciones, las tenemos también publicadas ya en nuestra página de Facebook. Ahí nos encuentra como Expediente Morelos. Muchísimas gracias, Enrique Domínguez.
4: Aquí seguimos pendientes, Angie. Muy buenas tardes.
3: Muy buenas tardes. Y vámonos con más información porque pues viene una duda todavía, este planteamiento incluso desde el gobierno federal. ¿Para qué? Para pues postergar ni más ni menos que la elección del Poder Judicial un año, toda vez que pues se está complicando. Y de cara a esta situación, ¿qué pasaría aquí en Morelos? Porque 6 magistrados, por lo menos 6, del Tribunal Superior de Justicia terminan con su encargo. Te escuchamos, Emanuel Villalobos, ¿qué dicen en el Congreso?
5: Sí, Angie, de esta situación de que presuntamente serían 3 los magistrados, hoy nos daban a conocer que son 6 los magistrados del Tribunal Superior de Justicia del Estado de Morelos que estarían ya culminando su cargo. Sin embargo, con la nueva contrarreforma que se prevé se lance por parte de las autoridades federales, se tendrá que esperar pues dicha resolución. Isaac Pimentel Mejía, diputado presidente del Congreso del Estado de Morelos, señaló que estos magistrados podrían continuar al frente de su magistratura hasta el 2027, siempre y cuando esto se confirme con lo emitido por la autoridad federal, que pues estamos a la espera de esta resolución. En tanto la federación no resuelva el tema de la reforma al Poder Judicial en Morelos, será un tema pues complicado de abordar debido a que se tiene que armonizar dichas modificaciones que emita la federación para adecuarlas a las necesidades en el estado de Morelos. Vamos a escuchar parte de estas declaraciones del diputado presidente del Congreso del Estado de Morelos, Isaac Pimentel Mejía.
6: Se designó al magistrado Juan Emilio Lizalde, se extendió el periodo para que concluyeran también ellos al término de cuando fuera la elección del cambio de los magistrados. Ahorita tendremos que esperar para ver si se armoniza con la nueva contrarreforma que van a presentar en el gobierno federal y ver qué es lo más conveniente para la operatividad del Poder Judicial, pero tendríamos que conocer la iniciativa para ver si se puede armonizar o se trabaja con 18 de los 21 magistrados, pero creo que son 6 los que me parece que culminan, son 3 más.
5: Hay parte de estas declaraciones por parte del diputado presidente del Congreso del Estado de Morelos, y también otro dato de esta reforma al Poder Judicial, pues es que se estaría recorriendo al 2028 de esta elección. Es la información que tenemos, Angie.
3: Pues estaremos dándole seguimiento precisamente ya cuando se tomen otro tipo de determinaciones. También aprovecho que estás en la línea, Emanuel, porque este es un tema verdaderamente importante. Ya hablábamos, estas opiniones derivadas de cómo los padres, madres de familia, cuidadores, tutores deben involucrarse realmente en el cuidado de los hijos, pero también en pues de pronto los contactos que tienen, qué cosas llevan a la escuela, a quiénes conocen y las redes sociales. Pero ahora también se sabe, Emanuel, que un problema creciente a nivel mundial es de pronto problemas de salud mental precisamente entre los jóvenes, y esto ya está alcanzando a los preadolescentes e incluso a algunos estudiantes en edad infantil. Ante esta situación, pues el IEBEM ya está trabajando y pues en convenio directamente con la UAEM. ¿Para qué, Emanuel?
5: Sí, Angie, estarían trabajando estas dos instituciones educativas, tanto el IEBEM como la UAEM, para que los estudiantes de la Facultad de Psicología de la Máxima Casa de Estudios del Estado de Morelos pues realicen prácticas profesionales en los centros educativos de nivel básico. Raúl Aguirre Espitia, director general del Instituto de la Educación Básica del Estado de Morelos, señaló que esto se da para atender los posibles problemas de salud mental que puedan tener los alumnos, tomando en cuenta pues un hecho que sucedió recientemente con una alumna de una secundaria en el poblado de Cocoyoc, en Yautepec, en donde pues agredió a una trabajadora de la educación, y por ello es que se está previendo establecer estas relaciones de cooperación entre la UAM y el IEBEM para que sus alumnas, pues los estudiantes de psicología puedan intervenir en la salud mental de los estudiantes de nivel básico. Vamos a escuchar parte de estas declaraciones de Raúl Aguirre Espitia, director general del IEBEM.
7: Les informaba que desde el mes de diciembre se tuvo la plática primeramente con la Facultad de Psicología. Para febrero se retomó ya una reunión presencial allá en la UAEM. Vino el problema de la UAEM, no se ha concretado la firma, pero las pláticas están abiertas con la Facultad de Psicología para que sus estudiantes puedan hacer prácticas, puedan hacer servicio en nuestras escuelas.
5: Hay parte de estas declaraciones por parte de Raúl Aguirre Espitia, director general del IEBEM, quien señalaba que, pues a raíz también de todos estos, de estas situaciones que se dieron en la Universidad Autónoma del Estado de Morelos, pues se vieron aplazadas un poco estas charlas, estas pláticas de para firmar este convenio de colaboración entre el IEBEM y la UEM. Sin embargo, pues se prevé que ya en los próximos días se pueda establecer ya una fecha definitiva para que se pueda llevar a cabo esta firma de convenio y así poder atender la salud mental de los alumnos de nivel básico, Angie.
3: Sumamente importante no descuidar la salud mental, porque lamentablemente está creciendo el número de menores de edad con depresión, con ansiedad y también en el caso de depresión, pues incluso contra atentar hacia su propia vida. Muchísimas gracias, Emanuel Villalobos.
5: Un saludo, Angie.
3: Igualmente para ti. Nos vamos a la última pausa de la emisión de hoy. Acompáñenos de regreso ya para cerrar Expediente Morelos.
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18: Amigos de Expediente Morelos, les saludo con mucho gusto esperando a que tengan una excelente tarde. Yo soy Grecia Guzmán y aquí les traigo la información de espectáculos. Gael Valenzuela continúa consolidándose como una de las figuras más fuertes de la nueva generación del regional mexicano, especialmente ahora que uno de sus mayores éxitos acaba de alcanzar una cifra histórica. El tema Y Lloro, interpretado por Junior H y escrito por Gael, superó los 1,000 millones de reproducciones en Spotify, convirtiéndose en una de las canciones más exitosas e influyentes del género en los últimos años. El logro no solo confirma el alcance global del tema, también refuerza el peso que Gael ha ganado como compositor dentro de la escena musical. Sus letras, enfocadas en emociones, desamor y experiencias personales, han conectado con una audiencia cada vez más grande, especialmente entre los seguidores de los corridos tumbados y el regional urbano. Pero su crecimiento no se queda únicamente detrás de las canciones. Además de escribir éxitos, Gael Valenzuela también continúa impulsando su carrera como intérprete. Fue el primer artista en integrarse a Sad Boys Records, sello liderado por Junior H, y junto al cantante formó parte del éxito del álbum Deep Rest, proyecto que alcanzó el primer lugar en listados de Billboard. Actualmente, el artista participa en la gira Latinoamérica en Lágrimas 2026, mientras prepara nueva música inédita, dejando claro que su nombre cada vez pesa más dentro de la nueva ola del regional mexicano. Hasta aquí la información de espectáculos. Yo soy Grecia Guzmán y les invito a que se queden con nosotros aquí nomás en La Mejor 97.3.
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19: Cruz Azul, campeón del fútbol mexicano. 4 años, 11 meses y 24 días tuvieron que pasar para que Cruz Azul volviera a levantar la liga. De visita ante Pumas, la máquina se impuso y logró conseguir el sueño. 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Le ha dado la máxima alegría a sus

0: Azul, campeón del fútbol mexicano.
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2: En un acto que ya está causando revuelo internacional, el Papa León XIV presentó oficialmente Magnifica Humanitas, documento de 130 páginas dedicado a la inteligencia artificial. Es la primera vez en la historia de la Iglesia Católica que la encíclica papal es utilizada para fijar la postura de la Iglesia Católica frente al avance de la tecnología, la militarización de la IA y el poder de las grandes plataformas digitales. Se trata de un mensaje más allá de lo religioso, es una reflexión sobre la posible

0: por máquinas. El Papa también alertó sobre que la inteligencia artificial no puede quedar en manos de unos pocos ni convertirse en una herramienta de control, manipulación o guerra. Siguen las labores de búsqueda y rescate tras el derrumbe de un edificio en construcción que colapsó ayer en Filipinas. Al momento se reporta una persona fallecida, que era un ciudadano malasio cuyo cuerpo fue recuperado en un edificio contiguo que resultó afectado por el derrumbe. Otras 21 personas permanecen desaparecidas, de las cuales 5 se han confirmado que permanecen atrapadas. Las autoridades iniciaron una investigación para determinar las causas del hecho. Se sabe que el edificio que se construía se planeó como un hotel residencia de 9 plantas, pero se estaba construyendo una alberca en el 10º piso. Se ha reducido significativamente la amenaza de una explosión a gran escala de un tanque de productos químicos en el sur de California. De acuerdo con las autoridades de bomberos del condado de Orange, si bien la amenaza existe, ya se eliminó la posibilidad de una explosión catastrófica. De momento, la orden de evacuación para unos 50.000 residentes continúa, lo que abarca hasta unos 23.000 kilómetros cuadrados alrededor de las instalaciones de GKN Aerospace en Garden Grove. También se realizó una demanda por el manejo de productos químicos y la amenaza para la salud pública. Los equipos siguen trabajando para investigar una grieta en el tanque de productos químicos, que contiene metacrilato de metilo, usado para la fabricación de resinas y plásticos, y que puede causar problemas respiratorios e irritación en la piel y ojos. Con información de Angie Trujillo, reportó para Expediente Morelos, Grecia Guzmán.
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2: Y nos vamos, gracias por su compañía, gracias de nuevo por su confianza y por seguirnos también en redes, aparecemos en Facebook como Expediente Morelos. Mañana le esperamos en punto de las 2 de la tarde a través de La Mejor FM 97.3 y pues al menos aquí en la zona norte ya cayó aguacero, se quitó y ahorita se volvió a nublar, así que a tomar previsiones porque la lluvia puede volver a aparecer. Gracias, que tenga excelente está lloviendo, ya me reportan que otra vez está lloviendo. Así que, pues a mejor ya cargar diario el paraguas, no vaya a ser. Gracias, hasta mañana.
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eso estaba así cuando llegué. No, saben qué gusto y qué honor estar nuevamente con ustedes a través de la mejor FM 97.3. Fue mucho tiempo, raza, la verdad fue mucho tiempo. Los extrañé a todos. Hasta al Chris lo extrañé y yo dije, no lo voy a extrañar, lo extrañé también al señor Chris Betancourt, pero de eso ya hablaremos más adelante. Bienvenidos a este espacio radiofónico mágico musical llamado El Turno Vespertino. A través de la mejor FM 97.3 estamos iniciando con nuestra querida, única, inigualable

esta semana? ¿Bien? Qué bueno, ya también hacía falta verte, Shelly Shelly. Te iba a traer unos tamarindos, pero no venden. No había. También busqué esa playera que dice, esta playera me la trajo a alguien que me quiere mucho de Iguala. No hay de esa manera. Pero qué gusto verte por acá. Saludo con mucho gusto a mi querido Roy, que también está del otro lado del cristal de los controles. Roy, ve eligiendo una canción, carnal, para que este, para que inicies con esa el programa. Mira, yo tengo una propuesta, pero no sé si, no sé si te guste, mi querido Roy. Tú me dices si esta te late como para la presentación. Chégate, chégate, ¿eh? Ahí te va. No sé si te gusta, tú me avisas. ¿Qué tal te caería esta canción para presentación? Échale, papi. ¡En los controles! ¡El mismísimo Roy! ¿Te gusta, no te gusta? Te la pongo porque yo sé que le gusta el reggaetón, el Bad Bunny. Vi unas fotos ahí de él en un concierto. Lo hubieras visto, Shelly Shelly. ¡El Roy en los controles también! Bienvenido, Roy. ¿Cómo estás, muñeco? ¿Todo bien? Eso es todo. No, lo hubieras visto en ese concierto. Así terminó en la esquina. Dijimos todos, levanten al Roy que está ahí en la esquina todo miedo. Así, así lo levantamos. Y por supuesto, bienvenido a nuestro querido Chris Betancourt de este lado en la producción. Anda, jule, qué rido. Anda con su playera de Cruz Azul bien volado. El señor Chris Betancourt viene ahorita en vivo todavía. Hasta aquí me llegó el olor a crudo, Shelly Shelly. Pero pues es válido. Si mis Chivas hubieran quedado campeonas, pero no vengo yo aquí a hablar de eso. Si mis Chivas hubieran quedado campeonas, Shelly, no. Aquí anduviera yo en vivo haciendo programa, pero no fue así. No fue así, ni modo. A veces se gana. Y a veces es uno el Atlas.

bienvenido, mi querido Chris Betancourt. Muchas felicidades. Gracias. Ya quítate eso, no seas ridículo, por favor. Y bienvenido, Seda, a través de la mejor FM 97.3. Quédese con nosotros porque el día de hoy es lunes y vamos a tener nuestro lanzamiento de la semana. Además del pase de lista, ¡Sasa Salidero! Y también vamos a tener a la salida, porque ya sabe que los mejores tiros siempre se dan a la salida. Yo soy tu compa, el Chore Jaime, y te acompaño a Tres Orejas. Aquí nomás en el turno vespertino de la mejor.

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1: Y vámonos tendidos, mi raza, de una vez con el tema del día de hoy. Un tema más. Un tema más. Quiero que usted mande su mensaje a través del 777-93-06454 o su llamada al 777-1029-973 y nos cuente, mi raza, esas formas diferentes de llamar a las cosas. Claro, claro, porque las cosas en sí tienen un nombre, pero como mexicanos nos encanta llamarles de nombre diferente. Tal vez no tiene nada que ver, pero les llamamos de esa forma. Por ejemplo, si usted llega a una gasolinera, supongamos la que usted quiera, Domingo 10, por poner un ejemplo nada más. Llega a la gasolinera, va a cargar usted, pues, gasolina, ¿vea? ¿Qué le dice al despachador? Usted le dice, póngale 200 de la verde, está bien, no pasa nada, no tiene nada de malo, pero si se quiere ver bien acá de las de acá, yo le sugiero que llegue la próxima vez y le diga, échale 200 de la de limón. Está chido, ¿no? Échale 200 de la de limón. ¿Y si es roja? De la de fresa. Ahí está. Formas diferentes de llamar a las cosas en vez de gasolina verde, que en realidad tampoco es gasolina verde, ¿verdad? Porque es del mismo color. Tendría que ser la Magna y la Premium en algunos. Póngale 200 de la de limón o póngale 200 de la fresa, en su defecto, mi raza. Formas diferentes de llamar a las cosas. 777-93-06454 para que mande su mensaje. Saludos a nuestro compa el Robert de Tlaxmalá, que nos dice, presente, carnal Chore. ¿Qué andaba haciendo allá en Iguala, carnal? No sabes, hermano. Andaba yo en Iguala, así, mire. No sé quién no me está viendo, pero andábamos tirando rostro como DVD. O sea, con mi mujer, obviamente, está, ¿eh? No vaya a creerse, nada. Se va al rato, mira, bien latigado. Pero es que como mi mujer es de allá, mi compa Robert, pues allá andábamos nosotros echando el rol, yéndonos de vacaciones una semana. Dijera usted, ¿a descansar? No me tocó descansar, chile, chile. No, o sea, al contrario, más chamba de la que yo tenía aquí, yo creo, ahí trabajando a pleno rayo de sol. Pues ya vio usted mi pantone, ¿no? Ese business más o menos así. Hola, profesores, buenas tardes. Ya después de sus vacaciones merecidas, bienvenido de nuevo a clases. Gracias, carnal. Gracias, mi querido Pepe de Alabama. Este es el único salón de clases que no lleva calendario de la SEP. Somos el único, mi raza. Vete a comer, Chore, unos tacos al pastor caseros. Eso es todo, mi querido Pepe desde Alabama. Es que sí, ha de estar bien perro encontrar por ahí unos tacos al pastor, ¿verdad? No les vayan a dar eso de que lo que vende, digo yo, sin mencionar marcas, ¿verdad? Pero este taco que parece más bien una tostada así en forma de U. ¿Sí sabes de cuál te estoy hablando? Exactamente, ese mero. Ese taco que está ahí tostado en forma de U, que taco al pastor va a ser eso. Qué bueno que lo hiciste así, carnal, caserito. Cuéntenos las formas diferentes de llamar a las cosas. 777-93-06454 o llama al 777-1029-973. Vámonos tendidos, raza. Yo soy tu compa el Chor y te acompaño a las 7. Aquí nomás en el turno vespertino.

0: Ahorita vengo, no me tardo.
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aparecer el próximo municipio. Municipio número 30 y algo de nuestro bello estado morelense. 7793-0654-54.

abrazo también para ti. Vaya sacando usted las chambritas, vaya usted armándose de la chaqueta, porque se vienen las lluvias en la parte del estado morelense. ¡Vámonos, mi raza! Tendidos cual bandidos con música. Estos son los saluditos sonideros y

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1: Formas diferentes de llamar a las cosas, mi raza. Ese es tema del día de hoy para que se descuelgue a través de las diferentes vías de comunicación y participe con nosotros, raza. Como por ejemplo, nuestra querida Gaby, que dice... dice Pepe de Alabama. Dice que Gaby dice, en vez de decir que algo se descompuso, significa que algo se desconchinfló. Bien, bien. Es correcto. Desconchinflar, entiendes que sea lo que sea, ya se lo llevó, ya usted sabrá, ¿ah? Pero efectivamente se descompuso. Y en vez de decirle especias, le dice los menjurjes. Bien, esa es buena, ¿eh? Esa es buena, tanto menjurje que le ponen ahí a las comidas, guisos y ese rollo. Si me lo pregunta a mí, sinceramente, yo soy bien malo con las especias. ¿Tú sí, Roy? ¿Te rifas ahí a la cocinada? ¿Leve? ¿Tú sí, Shelly? ¿Eres buena con las especias? ¿Sabes qué ponerle a la comida y todo? ¡Ay, Shelly! ¡Bien! Pues es que eres mamá, Shelly. Como que ese superpoder se desarrolla. Para mí las únicas dos especias que existen, sal y pimienta. Y párale de contar. ¿Quieres que algo sepa bien? Ponle sal y pimienta. Ya eso de ponerle romero y todo ese rollo, la neta es que no andamos tan finos, ¿eh? Tenemos llamadita a través de la línea número uno. Muy buenas tardes. ¿Quién habla?
3: Buenas tardes, bienvenido.
1: Muchas gracias, ¿Elvia?
3: Sí, Elvia.
1: ¡Ay, cómo estás, mi querida Elvia!
3: Muy bien, pues ya me toca irme a mí de vacaciones.
1: ¡Ay! ¿Cuándo te vas a ir de vacaciones?
3: Sí. Tiene mi hijo el que trabaja en turismo y la
1: primera
3: semana de
1: julio.
3: ¿De junio?
1: Ah, la primera semana.
3: Vamos a ir a acampar a las huertas una semana.
1: ¡Oh! O sea, ¿te vas a ir a acampar, Elvia?
3: ¿Mande?
1: ¿Te vas a ir a acampar a las huertas?
3: Sí.
1: ¡Ay! ¿Ya llevas todo? ¿Ya sabes qué es todo lo necesario para irte a acampar o qué, chau?
3: Sí, todo ya tengo listo.
1: A ver, ¿se puede hacer que nos digas así brevemente una lista de qué necesitamos? Porque si alguno de nosotros quiere ir a acampar, yo nunca he ido a acampar, Elvia. ¿Qué tal si no me llevo mi repelente de osos o algo así? Y me agarra ya en curva. ¿Qué es lo básico para llevarse para ir a acampar, Elvia?
3: Es el repelente, la casa de campaña,
1: okay.
3: Toallas,
1: okay.
3: Unas pastillitas para el dolor.
1: Okay. Un ibuprofeno para cualquier cosa que se ofrezca, ¿no?
3: Sí.
1: Okay, bye, muy bien. Muchas felicidades, mi querida Elvia. Disfrútalo mucho, gózalo.
3: Sí, gracias.
1: Oye, ¿y vas a participar en el tema del día de hoy?
3: Sí, por ejemplo, mis hijos se lo van a comer tacos y luego dicen... Unos
1: taquitos
3: de suaperro.
1: Ah. Sí. El clásico, en vez de decirle suadero, unos taquitos de suaperro.
3: Sí, de suaperro. Pero ¿crees que en Querétaro venden unos tacos? En una ocasión que fuimos, dice mi hijo, vamos a cenar.
1: Ajá.
3: Le digo, no, ni yo no sé, no. Dice, vamos, les van a gustar los tacos.
1: Ok.
3: Así, gracias allá, que dice, buenas noches, mi amigo, ¿me puedes dar 4 órdenes de tacos de basura? Y yo le digo, no, mi hijo, esos no me gustan. Dice, sí te van a gustar, vas a ver.
1: ¿Tacos de basura?
3: De todo, cheque.
1: ¿Tacos?
3: Le ponen chuleta, jamón, brisé, chorizo.
1: Ajá.
3: No, queso Oaxaca, queso manchego. No. Está una cosa exagerada.
1: Oye, pero Elvia, debe ser un taco grande, entonces, por si le ponen todo ese tipo de cosas, ¿no se rompe la tortilla?
3: De doble tortilla, y le digo a mi hijo, no, mijo, yo no quiero los tres, yo nomás con uno me lleno.
1: Oye, pero tacos de basura sí se escucha bien feo, la neta. Con todo respeto para mi raza de Querétaro, le hubieran puesto otro nombre tan rico que sí, oye, pero con los ingredientes, pero el nombre como que no les ayuda mucho, ¿no?
3: Ajá, le digo, no, mijo, mejor que digan campechano. Así, no, mamá, se llaman tacos de basura.
1: ¿Sabes? Dile, ¿sabes qué? Ustedes díganle como quieran, últimamente. Son los que se los van a tragar, diles, Elvia. Muchas gracias, mi querida Elvia, por marcar. Te mandamos un fuerte abrazo.
3: Sí, chore, bienvenido.
1: Muchas gracias. Y disfruta mucho tu campamento. Ahí nos traes unas varitas ahí del bosque o algo así, ¿no?
3: Sí.
1: Órale.
3: Sí, chore, gracias.
1: Gracias, Elvia. Cuídate mucho. Bye, bye. Ir a acampar, sí, ha de estar chido, pero también ha de tener sus desventajas, ¿no? Como decía ella, los mosquitos. ¿Has acampado alguna vez, Shelly? ¿Sí? ¿Y qué tal? ¿Sí es una experiencia acá? ¿En bosque o en playa te tocó acampar? ¿A qué te lanzaste, Shelly? ¿En el ¿En el balneario? Ah, ok, allá en Tehuistla. ¡Órale! ¿Y si está chido? Sí, está padre. ¿Tú, Roy, has acampado alguna vez? ¿Tú, Chris Betancourt? ¿No? ¿No? Pues, ¿por qué no nos vamos a acampar los tres? No, en el buen sentido, en el buen sentido. Sí, no, no, no, o sea, los tres, pero en plan de compas. No vayan ustedes a creer que otras cosas de... Ya vi al Chris Betancourt como volteó a ver al Roy. No, espérate, espérate. Plan de compas. Usted, mi raza, siga participando con nosotros y cuénteme algunas formas de llamarle a las cosas. No te vayas, quédate aquí nomás.

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1: Formas diferentes de llamarle las cosas, mi raza. Saludos para mi compa, el buen Enrique Larios, que dice, mándame un saludo, mi chori, chori, al grupo de la familia, porque ya no hay eventos, ya no hay pex, ya no hay convivios, ya andan bien secos, de parte del Colitas. Ahí está, pues dice el Colitas, que le manda no sean así, hombre, que le manda un saludo a la familia, que ya no han sacado fiestas, convivencias, algunas peditas, ya nada. Pues vamos armándola nosotros, carnal. Si nadie la arma, ármala tú, papi, faltaba menos. Ya sabes que para la bebesión nunca falta un pretexto. Porque te voy a poner algunos pretextos aquí. No quiero que se me llame borracho, pero si en mí quedara armar una convivencia, vamos a juntarnos a celebrar que ganó el Cruz Azul. Yo no le voy al Cruz Azul. Estoy muy lejos yo de irle a ese equipo ratero, pero sin ofender, mi querido Chris Betancourt, pero conocemos a alguien que le va al Cruz Azul. Entonces, ahí podemos armarla. ¿Motivos? Ya se está yendo la temporada de calor, ya están llegando las lluvias. Ahí está un buen pretexto, carnal. ¿No? Un pretexto, gracias a Dios, estamos vivos. Ahí está, ¿qué otro pretexto quieres, güey? O sea, por eso te digo, Kike Larios, ármala tú, güey. Hola, Chore, aquí como siempre escuchando la mejor música con nuestro amigazo el Chore. Y yo el viernes ya no se guisa, es el viernes de sobrinas, o sea, lo que sobró de la semana de guisado. Saludos de parte de Inés. Mira la Inés, esa no me la sabía, ¿eh? El viernes de sobrinas, déjalo apunto yo aquí porque se la voy a ocupar después. Viernes de sobrinas, es decir, viernes de comer lo que sobró de guisado en la semana. Es rico, ¿no? También eso de que de repente, siempre y cuando te guste, porque también si no te gusta, pues ni modo, el viernes no va a tocar otra más que aguantarse. Pero si te gusta lo que comiste en la semana y el viernesillo, me gusta ese pretexto de viernes de sobrinas, berraza. Nada más que úsela con cuidado, por favor. Sí, no vaya usted a confundir a la gente. ¿A qué nos dicen? Saludos a los amigos. Les decimos compa, carnal, cuate y mi bro. Es cierto, compa. Compa, que en realidad el compa es como la abreviación de compadre, pero ese es tu compa, tú eres mi compa, soy tu compa, nos consideramos compas, compa, bien hecho ahí mi compa. Y saludos a Claudia Betancourt y a toda la afición celeste en Morelos, la décima llegó. Ay, andan bien contentos los del Cruz Azul. Ya ni me digas, carnal, no tuve yo la oportunidad de platicar porque andaba de vacaciones, pero lo que le hicieron a nuestras chivas no tiene nombre, de verdad, Shelly. No había visto yo un asalto a manos armadas tan descarado como el que hizo el Cruz Azul. Déjenme en paz. No me importa. Déjenme en paz, hombre. Nos tocaba a nosotros, pero bueno. No sé si bien merecido, pero enhorabuena. Disfrútenlo. Tía, quítate de mi vista porque me estoy empezando a enojar, güey. Sí, ya. Ya no me hago responsable por las acciones que yo cometa. Usted sigue mandando mensaje, mi raza. 777-93-06454 o al 777-1029-973 y cuéntenos formas diferentes de llamar a las cosas. De aquí hasta las 7 de la noche te acompaño. Soy tu compa el Chore y estás aquí nomás en el turno vespertino.

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y avanzando estábamos en este tema del día de hoy. Gracias a todos los que sigan mandando su mensaje, participando con nosotros. Y por cierto, mi raza, este próximo sabadito 30 de mayo del año 2026 vamos a tener nuestro mega intercambio. Este mega intercambio de estampitas de la mejor FM 97.3. Nos vemos este sabadaba a las 12 del día en el centro de Cuernavaca. De acuerdo, mi raza. Centro de Cuernavaca este sábado a las 12 del día. Porque mire, si usted está coleccionando el álbum, ¿tú lo estás coleccionando, Roy? ¿Estás? ¿No? ¿Shelly, tus hijos lo están coleccionando? ¿Nariz? ¿Tú, Chris Betancourt? ¿Tú sí? Ahí está. Ah, o sea, ¿todavía no los tienes? A ver, espérate. Ahí ya no me está cuadrando la operación. Dijo, sí lo estoy coleccionando, aunque todavía no lo tengo. Ajá, pero un amigo tuyo... Ah, ok, o sea, apostaste el álbum con un amigo y él te lo tiene que regalar. Bueno, si te sale alguna repetida, ¿ya tienes alguna repetida, canal? Pues ya está. El mega intercambio este sábado a las 12 del día en el centro de Cuernavaca para que usted lleve al novio. Porque los FIFAs nos encanta ese rollo de intercambiar y coleccionar esas estampitas. Yo soy FIFA ya retirado, Shelly, ya. Soy FIFA retirado y ahorita ya la bendición no me da para estar comprando sobrecitos. Ni modo, raza, si es este business, se me dijo. Y yo caí redondito. Dije yo, vámonos tendidos. Pero si usted todavía tiene, ha comprado y tiene estampitas repetidas, nos vemos este sábado a las 12 del día en el gran mega intercambio, porque vamos a tener música, nos lo vamos a pasar chévere. Ahí va a estar el espacio para que cada quien tenga donde intercambiar, que sí, que no, que yo te doy a Cristiano, que tú dame a Messi, que yo quiero la de... Ah, no, no sale la de la hormiga González, ¿verdad? Todavía no, porque... No. Una cosa tenían que hacer los del álbum y la hacen mal. O sea, no, de verdad. Hasta parece... que trabajan en la mejor... Oh, que la... Pero bueno, mi raza, 12 del día, nos vemos este sábado en el gran mega intercambio. Nos lo vamos a pasar suave, va a haber invitados especiales, regalos, sorpresas y muchas cosas para disfrutar. Así que vaya apuntando la fecha y apártela. Lleve sus estampitas repetidas, llévelas las estampitas y en una de esas completa el álbum, que es uno de los logros que yo creo que dan satisfacción. Puede ser un logro, a lo mejor usted dice, ay, es que bola de ridículo, déjenos en paz. Completar un álbum de verdad es, no sé, ¿cómo, con qué lo podemos comparar? Como cuando abres el refri y el bote de yogurt tiene yogurt y no tiene frío. Así se siente, ese nivel de felicidad. Cuando abres la caja de galletas de vainilla y en vez de tener hilos tiene galletas, dices tú, así se siente llenar tu álbum. Es más, cuando te subes a la ruta y hay asientos vacíos y pegado a la ventana, nah, ese es, a ese nivel de felicidad nos enfrentamos. Así que, aparte de la fecha, sabadaba a las 12 del día, mi raza, para que nos veamos todos en el centro de Cuernavaca. Siga conectado y cuéntenos diferentes formas de llamar a las cosas. Estás aquí nomás en el turno vespertino.

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1: Sigo con 12, tenemos mensaje a través del WhatsApp, la mejor, dice esta Mimi, martes. Ah, no, estoy leyendo un mensaje que había mandado el martes. Ya le bajé la conversación, ya llegamos a hoy. Hola, Michore, muy buenas tardes. Mira, para comentarte del tema, mi papá siempre decía, vamos al Matasanos, es decir, al doctor. ¡Oh, mamacita! Si se escucha acá bien directo ese ruido, ¿verdad? Imagínate llegar yo con el doctor y decirle, muy buenas tardes, señor Matasanos. ¡Ay, mamacita chula! Ahí se puede malinterpretar, ¿no? Porque o puede ser Matasanos, o puede decir que matas... Bueno, ya, no importa. Y dice, papazote, para decir, epazote. ¡Saludos! Saludos, mi querida Mimi. Muchas gracias por estar conectada con nosotros. Y también acá teníamos otro que nos decía, a tu novia decirle, mi Morgan Freeman. Nah, nah, papi, pero qué elegancia la de Francia. Imagínate tú llegar y decir, agradezco mucho la invitación. Así que te inviten a 5 cumpleaños. De antemano agradezco mucho la invitación. Queda a la espera de confirmación porque tengo yo que cerciorarme con mi Morgan Freeman. Bien, bien, elegante. Se escucha elegante, como que escribiste con el dedo meñique así levantado. Bien, exacto. Vámonos con la línea número 1. Muy buenas tardes. ¿Quién habla?
2: Hola, Chore, buenas tardes.
1: Hola, buenas. Mariela, ¿cómo estás, Mariela?
2: Bien.
1: Exacto. Ay, Mariela, pues ya estás aquí. Mira, unita para ti, ¿no?
2: Aquí con un poquito ya de fresco.
1: ¿Cómo, Mariela? No te escucho muy bien, te escucho al...
2: Bueno, aquí con un poquito de fresco, ya dice que está lloviendo.
1: ¿Está lloviendo? ¿Por dónde estás ahorita, Mariela?
2: Aquí en Chamis.
1: ¿En Chamis? No, sí está lloviendo fuerte, somos vecinos prácticamente. Y si llovió, hay 2-3 machines, ¿no?
2: Ah, claro.
1: Eso es todo, pero...
2: Bueno, a ver, mira. Ajá. Con respecto al tema del día de hoy.
1: Sí.
2: A todo el mundo se le está pasando las clásicas y típicas caguamas.
1: Las caguamas. Exactamente. Para...
2: Sí, no es que se les dice las kiwas, las celas, las frías, las muertas.
1: Las amargas.
2: Las amargas.
1: La felicidad en botella. No, hay varias formas.
2: Sí, claro.
1: Pero ¿sabes qué, mi querida Mariela? Creo yo que hasta caguama es una forma diferente al nombre real, porque yo tengo entendido que es cerveza tamaño familiar, ¿no? O cerveza mega, pero todos le decimos, se me antoja una caguama. ¿Cómo le dices tú, Mariela? Así, imagínate que es, vamos a jugar a que hoy lunes es sábado. Y que ya son las 5:15. Se te está antojando una. ¿Cómo le dices, Mariela? Gran forma, hasta elegante se escucha también, Mariela, ¿eh? No te pases. En términos de antojar, estás antojando. A ver, Mariela, ¿cómo te la preparas tú? Ya dijiste limoncito y sal, pero ¿qué más le agregas?
2: A mi gusto, un poquito de clamato.
1: Uf.
2: ¿Y si no, pues limoncito y sal?
1: No, ma. Hijo de. No, no. Hasta se me está haciendo agua la boca, Mariela. Ya hasta me estoy sintiendo raro, como que me estoy exhibiendo aquí. Ya, hombre. Pues ahorita vamos por una, Mariela. ¿Qué opinas?
2: De acuerdo, sería perfecto.
1: ¿Qué culpa tiene el lunes de parecer sábado, no?
2: Claro.
1: Ya ves lo que le digo.
2: Para el mexicano no hay día exacto para tomarse una bien fría.
1: Ahí está.
2: Y sobre todo para celebrar algo.
1: No, Mariela, ¿me podrías repetir? Así, justo como lo dijiste, voy a proponer que lo pongan en la Constitución. Así, ¿no? Así como lo dijiste, así me lo tatuó, Mariela. Muchísimas gracias por marcar. Qué gusto escucharte.
2: Y qué bueno que estás de regreso, ¿eh? Te extrañaba.
1: Muchas gracias, Mariela. Yo también los extrañaba a todos ustedes. Cuídate mucho, te mandamos un abrazo. Bye, bye. Como que a veces siento que sí medio me exhibo aquí, ¿verdad? Sí, la gente ha de decir, este Chore ha de ser bien borracho. Pobres, pobres en su casa han de decir, este güey no ha de dar ni pa'l gato. No, esto es puro chavo. Usted no se fije. Mejor quédese conectado con nosotros. Aquí nomás en el turno vespertino.

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1: ¡Ya, vámonos!
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1: Y lo que manda su mensaje, mi raza, participando en el tema del día de hoy, formas de llamar a las cosas. Vámonos con información que circula a través de las redes sociales, mi raza. Y quiero hacerle una pregunta y que usted sea bien objetiva y bien objetivo, compadre. La neta, ¿eh? ¿Usted qué tal le va en las relaciones amorosas? ¿Considera que le va bien? ¿Considera que le va mal? Shelly, ¿consideras que te va bien? ¿Sí? ¿Roy, consideras que te va bien? Chris Betancourt, ¿consideras que te va a... Tú no. Definitivamente es un no rotundo. ¿Sigues en búsqueda del amor? ¿Sí? Recuerden, señoras de entre 40 y 69 años que quieran amor verdadero, ahí está mi querido Chris Betancourt. Le pregunto esto porque si usted respondió que le va mal, ¿por qué? Tal vez porque elige siempre a lo mejor personas que dicen, ay, es que por el momento no quiero nada serio, no eres tú, soy yo, que no tienen responsabilidad afectiva, pues ¿qué cree? La psicología tiene una explicación para esta situación. Básicamente él... ¿Por qué repetimos estos patrones de escoger a una persona que no está interesada en una relación estable? Así como lo oye, mi raza. ¿Qué es lo que nos dice la psicología respecto a eso? Las personas, muchas personas, repiten un mismo patrón en estas relaciones sentimentales de que se enamoran de alguien que no quiere un compromiso. Al principio va todo muy bien, se mandan mensajes, sí, jojojo, jijiji, y de repente esa persona desaparece, se va. Algunas personas lo llamarían que eso es como mala suerte en el amor, pero especialistas en salud emocional explican que detrás de esta tendencia existen ciertos factores psicológicos que pueden identificarse y que se pueden trabajar. ¡Oh! Según el psicólogo Mariano Salinas, él habló sobre este tema en entrevistas y explicó que la atracción hacia personas emocionalmente indisponibles se relaciona con experiencias afectivas aprendidas desde que somos niños, mi raza. Ni modo, échele la culpa a los papás. Así funciona este business. Así como con problemas de autoestima y necesidad de validación constante, mi raza. Duele, sí duele, la neta. Esto es como si te dieran, mira, mero en la trompa. Pero sí, de acuerdo con este especialista, el comportamiento en muchos casos tiene relación con la manera en la que una persona aprendió a entender el amor dentro de su entorno familiar y emocional. O sea, esto nada más nos deja bien en claro, mi raza, que sí, sí importa demasiado el hecho de cómo desde la infancia estamos viendo una perspectiva del amor. Según explicó este doctor Mariano Salinas, crecer en hogares donde los padres eran emocionalmente distantes puede influir en la forma en que una persona construye esa búsqueda de su media naranja. Es decir, si yo veo que mis papás pues eran emocionalmente distantes, que no se hablaban, que no había como que mucho ahí cariño entre ellos, puede provocar que esa persona cuando crezca busque personas que sean exactamente igual. Así, personas que te hablen un día y al día siguiente no te hablen nada. Está gacho eso, ¿verdad? Ahorita justamente yo, le voy a echar una llamada a mi jefa. Ay, será, no va por ahí. Pero eso básicamente sí está arrastrando este pequeño, pues no quiero decir trauma, pero sí este comportamiento en las personas. Así que si usted por ahí dice, ay, es que no sé si yo me enamoro de las personas equivocadas, puede ser que a lo mejor esté arrastrando algo que estuvo presente en su infancia. ¿Cómo sé que hay... Que soy una persona propensa a buscar este tipo de relaciones? Apúntele bien que aquí le van algunas señales para indicar que usted busca... Lo voy a cambiar, mira, mejor por esta porque van a ser señales. Señales que podrían indicar una relación poco saludable. Ahí le va. Si usted tiene alguna de estas señales, significa que su relación tal vez es poco saludable. Y si no me quiere hacer caso, no lo haga. Últimamente va, es su relación y usted hace con su corazón lo que quiera. Comunicación irregular o desapariciones constantes. Es decir, manda mensajes y ya no le responde. Luego, tiene miedo a expresar necesidades emocionales. O sea, miedo a decirle a esa persona, oye, ¿sabes qué? La neta es que pues no me gusta que tú le vayas al Cruz Azul. ¿Está bien? Se vale. No te estoy viendo a ti. No te sientes aludido, ¿ok? Tiene una sensación de ansiedad permanente cuando está con esa persona. En vez de sentir una alegría, siente ansiedad porque dice, ay, es que qué tal si hago algo que le molesta, que no le gusta y demás, ¿de acuerdo? Tiene una idealización excesiva de la otra persona, es decir, tú idealizas a la otra persona como perfecta a pesar de que los otros te dicen, güey, es que no te conviene, oye, es que esto, lo otro. Tú lo idealizas. Luego, la relación fue intensa desde el principio. Hay dificultad para establecer límites y necesitas constantemente la aprobación de la otra persona. Si usted dijo que sí a alguna de estas señales, ojo ahí, ojito aquí, amiga, ojo aquí, amigo, puede ser que esa relación no sea tan saludable, pero yo se lo pongo nada más a que haga el ejercicio de reflexión, mi raza. Esto tiene una explicación psicológica y ya lo explicó justamente el doctor, el psicólogo Mariano Salinas. Cualquier queja o duda, directamente con mi compadre. Yo le traigo aquí, soy portavoz oficial de la información que hay a través de las redes sociales. Ahí está, ¿usted qué opina? ¿Qué tiene que comentar? Hágamelo saber al 777-93-06454 y quédate conectado aquí nomás en el turno vespertino.

corresponde al señor Cristian Nodal, que el pasado 21 de mayo lanzó su nuevo tema llamado Una mujer como la suya. ¡Ay, mamá! Este tema entró a la conversación porque muchos fans creen que es una pista que revivió la polémica ahí entre Gucci Lau y Ángela Aguilar, aunque pues obviamente ya sabe que estos son puros chismes de los fanáticos. Vamos a disfrutar de esta rolota. Se llama Una mujer como la suya, corre a cargo de Cristian Nodal, y es el lanzamiento de la semana en el turno. Ay,

0: Ahorita vengo, no me tardo.
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